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1: Muy bien, regresamos para compartir otra semana a través de la señal 104.7 en este lunes ya 21 de septiembre. ¿Listos para este viaje nocturno? Muchas gracias por estar en sintonía.

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1: Bueno, ya estamos acá en esta noche, en este nuevo lunes y esta nueva semana a través de la señal del 104.7 para seguir disfrutando de este viaje a través de las buenas canciones y los éxitos. Esperamos estar conectados. Recuerda que Libra es multiplataforma donde nos puedes ubicar, nos puedes encontrar y nos puedes ir sumando conexión, visitas y mucho más. 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Además de nuestro teléfono, para que nos llames, el 33-226-8001. 33-226-8001. Noche de música, noche de buena música, solo depende de ustedes. Gracias por acompañarnos en esta nueva noche.
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0: Bueno, 21 con 16 minutos. Ahí estaba In Excess, Not Enough Time. En esta noche, post celebraciones, ya reponiendo un poquito de fuerzas, de ganas de seguir, ¿no? Bueno, siempre estamos conectados a través de nuestro WhatsApp, el 6899-7777. Además de WhatsApp, estamos ya en marcha para lo que va a ser la próxima fiesta retro Flashback el 10 de octubre. Así que junta ganas. Si la primera te la perdiste porque no quisiste ir, porque te dio lo mismo, no te interesó, esta es una buena oportunidad para seguir disfrutando de la vida en la siguiente fiesta Flashback, 10 de octubre. Bien, vamos a revisar mensajes de WhatsApp. Dice por acá Lidia Sánchez, nos escribe, dice: un agrado escucharte siempre. Muchas gracias por estar ahí, por acompañarnos a través del 104.7. Como cada noche, esperamos compartir con ustedes esta música, algunos datos, informaciones y mucho más, ¿no? Estamos siempre con esas ganas de compartir una noche interesante, un viaje nocturno al estilo de Libra. Vamos con audio.
1: Por fin, un locutor de verdad. Lo felicito. Muchas felicidades en su día.
0: Ok, muchas gracias. El Día del Trabajador Radial. Buenas noches, Rodolfo, escuchando online desde la ciudad de Copiapó. Buena música de los 80, es posible programar. Saludos a la distancia, Leonel Arqueros, hasta que salga el sol, escuchando Radio Libra. Dice por acá, ¿ya? Bien, vamos con otro audio de WhatsApp.
2: Hola, buenas noches, ¿cómo están? Oye, un gusto escucharlos nuevamente, este programa tan excelente que es, que lo hace una muy buena compañía para el turno nochero. Así que, bien, pues un saludo y un abrazo a todos y a disfrutar de la buena música que tienen ustedes. Saludos.
0: Muy bien, gracias por estar ahí. Perfecto. Vamos a la música, que es lo importante de la noche. Buenos sonidos. Una gran agrupación, una banda espectacular. Aquí está Air, Wind and Fire.
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0: Buen clásico, September.

0: Listo, ahí estaba Air, Wind and Fire. Primera media hora de esta noche de lunes. Y bueno, vamos a ir a nuestro WhatsApp. Tenemos conexión, tenemos interacción. Escuchamos. ¿Qué dice?
1: Buenas noches, Rudy J. Acá Claudio de Laguna Verde, en sintonía. Qué gusto escucharte nuevamente. Y felicidades en su día del locutor radial. Felicidades. Y recuerden que son dos masas para una empanada.
0: Sí, hoy día es el Día del Trabajador Radial. Hoy, Día del Trabajador Radial. ¿Vamos al audio?
2: Hola, Rodi. Acá Carmen de Villa Alemana. Felicidades en el Día de los Trabajadores de Radio. Uh-huh. Así que escuchando la buena música como siempre. Chau, chau.
0: Excelente, gracias por estar ahí con nosotros. ¡Claro!

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1: Las 21 horas y 30 minutos.
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Duran Duran, esta especie de megamix que se hizo para una recopilación de la década 80, fusionando algunos sonidos particulares de algunas canciones que algunos dijeron que era un megamix, un medley, un pupurrí. Duran Duran dijo que no, que era una creación particular para sus sonidos y sus canciones. Bien, estamos conectados. Dice por acá, hola, buenas noches Rodolfo, saludos por el Día del Trabajador Radial. Freddy Silva por acá esperando esa segunda fiesta flashback para el 10 de octubre, que esperemos que ustedes no la pasen por alto y se puedan sumar a esa fiesta, ¿no? Si la primera la desecharon, esta no lo hagan porque estuvo realmente buena y esperamos que ustedes se vayan sumando para lo que es esta nueva fiesta retro. El próximo 10 de octubre, así que anímate.

Bueno, 21 horas con 40 minutos, ya continuamos en esta noche. Gracias por estar ahí, por estar con nosotros a través de la señal, a través de la opción de WhatsApp también, ahí estamos conectados, dice por acá. Buenas noches, Rodolfo, a saludarte en el Día del Trabajador Radial, y eso, Alejandro, y saludar a la audiencia que te escucha cada noche, y eso. Y usted mira a Gypsy King, escúchame, vale, Rodi, gracias, y Gotzi, ¿qué pasa con él? Anda por ahí, ¿no? No sé lo que anda haciendo, pero no importa, da lo mismo, ¿no? Bien, sigamos con algo de música. Y el WhatsApp sigue conectado, sigue vivo, 6899-7777.

Bueno, 21 horas con 46 minutos. ¿Qué dice por acá nuestro WhatsApp en actividad? Dice, hello, buen tema para este día especial para los trabajadores radiales. Nos escribe por acá Melina, que está ahí en sintonía. Dice, ojo, el jueves en la plaza, ¿qué es lo que hay? Fiestas Patrias Quillota 2026, Plaza Quillota, jueves 24 de septiembre, Parroquia San Martín de Tours, 11 horas. Te Deum, Plaza de Quillota, 12 horas, desfile y Construyendo Bienestar, Quillota, la municipalidad hace este llamado de Fiestas Patrias, la celebración este 24, jueves de septiembre, 11 horas de la mañana, el Te Deum y después el desfile. Ya, eso es lo que nos informa por acá, ahí estamos.

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0: Bueno, faltan algunos minutos para la hora 22 y vamos a algo que fue bastante viral dentro de muchas cosas particulares de estas celebraciones de fiestas nacionales este fin de semana. Una de ellas fue la que pasó con esta receta culinaria con respecto a las empanadas. La periodista y conductora de Chilevisión, Karina Álvarez, volvió a referirse al comentario o al comentado momento televisivo que protagonizó durante Fiestas Patrias, luego de que se generara un inesperado debate por la forma en que preparaba, no sé si ella, las empanadas, ¿no? La periodista abordó el tema junto a Carlos Greich, donde explicó que la situación ya había sido aclarada, aunque reconoció que la conversación tomó una relevancia que no esperaban. Se aclaró la situación en términos de cómo se hacían las empanadas. Comenzó diciendo Álvarez antes de detallar el punto que generó la discusión. Se hacían con una sola masa y yo sugerí dos. El país está esperando, yo sugerí dos masas. La verdad que según el audio no es que ella haya sugerido, sino que ella dijo que se hacía con dos masas y que los demás nunca habían hecho una empanada, que eso fue. Ahora, si se quiere retractar para, digamos, no hacer visible que se equivocó, está bien, ¿no? La comunicadora contó que incluso hubo personas que llevaron la idea en la práctica, que también lo comenté en las redes sociales. Yo dije, más de alguien va a hacer la prueba de hacerlo con dos masas y va a encontrar otro tipo de empanadas. Bueno, hubo algunas personas que pidieron colaboración, me linkearon ahí, hicieron que los restaurantes acerca de este ejercicio, ¿no? Bueno, pese a su propuesta inicial, Karina terminó reconociendo cuál sería la forma más tradicional. Yo me quedo con una masa. Es la formalidad, ¿no? Pero no la formalidad, sino que es la forma como se hace. Me refiero, ¿no? Es que si colocas dos, te va a quedar no una empanada, sino que otra cosa. La forma es una sola masa que se estira al punto de hacer un sobre y cerrarla, generalmente con agua, ¿no? Y hacerle esos dobleces que se llaman cachitos. Pero con dos queda un tipo pizza. Y te lo digo yo, que hago empanadas, ¿no? Que me gustan las masas. Así que a mí me parece que Álvarez, esta conductora, periodista, se lanzó. Y no, y a lo mejor lo hizo sin pensar, pero esto generó mucho comentario. La verdad es que está lleno de memes la internet, las plataformas con respecto a esta situación. Dice por acá, todavía tienen arriba del columpio la periodista de las dos masas de empanada, dice Rob, voy a seguir el consejo de ella, pediré empanada con dos masas para que llegue más relleno, más pasas y más huevos. Es que quizás por ahí va el asunto de dos masas, ¿no? Hacerla más grande, incluso otros ingredientes. Bueno, ya ahí queda criterio de cada uno. A mí me gustan las empanadas de pino. Y de pino, ¿cómo es, no? Un trabajo del pino que tiene sus secretos para que la cebolla no repita y todo eso, y que la masa quede deliciosa y quede blandita y tan, digamos, al mordisco quede muy blandita. Bueno, todo eso tiene sus procesos. Así que, bueno, esa es la parte de la situación de este tema que fue muy comentado. Hasta el día de hoy hay muchos memes con respecto a eso. ¿Quiere decir que uno no se puede equivocar en este tipo de cosas? Luego revisamos otras informaciones. ¿Les parece? Vamos con canciones a esta hora y ya regresamos.
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1: Las 22 horas en punto.
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0: Muy bien, continuamos en otra hora de programa, la segunda en este lunes 21 de septiembre. Post festejos. ¿Cómo lo pasaste? ¿Cómo lo disfrutaste? ¿Cómo sentiste las fiestas nacionales? El cumpleaños de Chile. Bueno, mucho que decir, que conversar y comentar. En otras cosas, el influencer César Wispe, más conocido como Cesarito, publicó en su canal de YouTube un análisis sobre el libro escrito por Sammy Reyes, Elige o elegirán por ti. Algo que es así, cierto, ¿no? Que lanzó hace un mes atrás. En un video que se extiende por más de 40 minutos, el influencer desmenuzó el libro escrito por el ex deportista de la NFL. Ah, ¿ya no es deportista? Comentando que incluso pudo asistir al lanzamiento del libro, que consistió de un evento, ¿no? Durante su análisis, Cesarito cuestionó tanto el contenido como el enfoque del texto, apuntando especialmente a las ideas de superación personal planteadas por Reyes. Es cierto lo que dice, que las redes sociales están diseñadas de una manera adictiva y que el morbo ha llegado demasiado lejos, pero podrías apostar por otras cosas y aportar alejándote de estos espacios nefastos. Eso es lo que dice él. Uno de los puntos que más criticó fue una reflexión del ex deportista, que ahora es ex deportista, sobre el fracaso y los algoritmos. Sammy dice que cuando fracasas en algo, los sistemas empiezan a mostrarte cosas de cómo aceptar tus límites, porque si eres más útil para el sistema, esto es estúpido, lanzó, dice él, ¿no? Luego agregó, ¿de dónde saca tanta barbaridad este hombre? Cesarito dice, con respecto a Reyes, el youtuber también fue duro al evaluar la escritura del libro, a pesar de que me queda claro que Sammy Reyes es terrible, buen atleta, está claro que es un mal escritor. En esa línea sostuvo que no comparte el mensaje de que cualquier persona puede lograr lo que se proponga. No siento que esto sea un buen libro. Por el contrario, las cosas que expone a lo menos son falacias y a lo más son derechas mentiras. Ah, pero es que las mentiras están de costumbre en este tiempo, Cesarito. Sobre la figura del ex NFL, ahora es ex NFL, Cesarito recalcó una serie de contradicciones en su personalidad en redes sociales y que parte de su discurso que no condice con su figura mediática. Parte de esa arrogancia que se le adjudica a Sammy Reyes no tiene que ser, dice por acá, con su físico o su estancia en la NFL, sino que tiene que ver con el perfil de mente de tiburón, vendehumo y estafador. Ah, habla de lo nocivo que es la cultura de los reality y de ahí está envuelto en peleas discotequeras. Se jacta de ser inversionista, dueño de gimnasios y empresas, pero luego tiene que cobrar por firmar los más de 1000 libros que ha vendido. Porque no tiene dinero. Es un cripto bro. Sin ni uno. Un culto que es Kuma. Un intelector violento. Un minimalista amante del lujo, añadió Cesarito. Por si acaso, si está escuchando, esto es lo que dice Cesarito, que es un youtuber, ¿ya? No lo digo yo por si acaso, ¿eh? Estamos leyendo lo que dice él. Este Cesarito, que es reconocido en YouTube por hacer críticas, las críticas QL, a programas de televisión, y destrozó el libro de Sammy Reyes. Claro, para escribir un libro hay que tener, digamos, un contexto, ¿no? Una base para escribir un libro. ¿Qué es lo que es el libro? Bueno, ahí estamos, en este lunes 21 de septiembre. Dicen que mañana comienza la primavera. Ahí estamos en nuestras opciones de plataforma en la red. En Instagram somos arroba Grupo Libra CL. En Facebook, Grupo Libra. En YouTube, Grupo Libra Chile. En X, arroba Radio Libra y Nexo. en nuestras páginas radiolibra.cl y grupolibra.cl, además de nuestro teléfono que es el 33 226 8001, y nuestro WhatsApp que está activo, 6899-7777. Esperamos tu comentario, súmate con algún mensaje a esta hora de la noche. Vamos a ir con más canciones. 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

0: Bueno, continuamos en esta noche, seguimos en algo de actividad informativa porque, como ya lo habíamos adelantado hace varias semanas atrás, se acerca un río atmosférico que llega esta semana y las zonas que se verían afectadas por esto, según la Dirección Meteorológica de Chile, son las siguientes. El fin de semana comenzó a circular el pronóstico de un río atmosférico de categoría 4 que afectará a nuestro país durante estos días, dejando lluvias en distintos sectores del país, algo que lo dijimos hace varias semanas atrás. Conforme han avanzado las horas, la Dirección Meteorológica ha comenzado a levantar los primeros avisos y alertas meteorológicas que dan cuenta de cuándo podría ser esto realidad y cuánto podría precipitar en los días venideros. Para ahondar en el pronóstico, se conversó durante esta semana, dando a conocer estimaciones ligadas a este nuevo sistema frontal y dónde podría llover. Las zonas que se verían más afectadas por el río atmosférico. El sistema frontal se concentrará en las regiones de Ñuble y Los Lagos, donde se proyectan montos acumulados de precipitaciones en torno a los 80, 90 milímetros y hasta 100. En un periodo de 48 horas, vientos de 60 a 80 kilómetros en sector cordilleranos. Esperamos un sistema frontal que viene acompañado de un río atmosférico de categoría moderada, que además trae una isoterma cero alta. Esto quiere decir que va a precipitar donde debiera caer nieve. Al mismo tiempo, ahondó en que las zonas de mayor riesgo se ubican entre la región de Biobío y la de Los Ríos. Señalando que el río atmosférico va a afectar con mayor intensidad esas áreas. Especificando que en zonas como la cordillera de Nahuel Buta, el sector de Curanilagüe, se proyectan acumulados de 90 a 100 milímetros. En la región metropolitana, en tanto, la meteoróloga que fue consultada afirmó que se esperan montos menores, obvios, que oscilarán entre 1 y 3 milímetros, o sea, casi nada, principalmente en sectores precordilleranos y cordilleranos, como San José de Maipo. Allí se esperan algunos chubascos aislados entre la tarde del miércoles, el jueves o el viernes. A la vez, González, la consultada, destacó que nos va a acompañar un cielo nublado desde la jornada del día de hoy hasta el viernes y con temperaturas bastante agradables, un promedio de 20 grados y con mínimas en torno a los 10. Esto es lo que habíamos dicho, eso lo habíamos comentado. Si bien no va a llover para acá, pero vamos a tener días nublados y eso es lo que habíamos anticipado. Bueno, WhatsApp parece que ya se detuvo. Coxy me dice que hay pocas probabilidades de tener más conexión, así que vamos a ir revisando otras informaciones, otras cosas y más sonidos.
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5: Bien, continuamos. Vamos a revisar informaciones. Bueno, fueron breves tres días de celebración, breves porque no quisieron dar el 17, quienes sí tuvieron descanso ese día. Pero el 18, chico, dará otra oportunidad de zapatear a quienes se quedaron con un pie de cueca pendiente. Usualmente el 18, chico, se celebra el fin de semana siguiente a las fiestas patrias, es decir, en este caso sería el sábado 26 y domingo 27 de septiembre. Sin embargo, algunas comunas suelen celebrarlo en octubre, haciendo calzar esto con algunas conmemoraciones locales. Cabe destacar que más que ser una efeméride, se trata de una instancia que suele celebrarse con ramadas y eventos musicales. Aquí vamos a hacer una pregunta, ¿no? ¿A qué le llaman ustedes el 18, chico, en el tiempo de nosotros, ¿no? Estamos hablando de los 60, 70, 80. Se hacía esta fiesta del 18, chico. ¿Cuándo lo hacían? ¿Cuál era la fecha correspondiente para ese evento? No voy a preguntar. Bueno, ¿cuál es la historia detrás del 18, chico? El origen de esta celebración anexa tiene distintos orígenes según el Rincón de Chile, pero a nivel general se barajan dos teorías. El historiador y académico de la Universidad de Santiago, Cristóbal García Huidobro, conversó hace algún tiempo y explicó que la creencia más frecuente de su existencia es que se remonta a los años 30, en la maestranza de San Bernardo, unos talleres ferroviarios más importantes del país. García Huidobro comentó que allí hubo un grupo de trabajadores que habían participado de una huelga y producto de esa huelga no habían recibido su sueldo ni tampoco su aguinaldo. Entonces lo recibieron la semana siguiente, el 18, por lo que se les quedó más que seguir celebrando y el remedio de, obviamente, celebrar las fiestas patrias de forma desfasada, o sea, la semana siguiente. Aquello dio lugar a la fiesta de los picados, que es tradicional en San Bernardo. Sin embargo, el historiador señaló que la otra teoría apunta a que el origen del 18, chico, es más antiguo y que la verdadera razón detrás de la festividad tiene que ver con esa inefable necesidad del chileno que después que tuvo 5 días feriados, que ahora no fue el caso, quiere otros días más de celebración. ¿Les parece correcto eso o no? Según lo que yo entiendo, ¿no? O me acuerdo, para mí tiene otra particularidad el 18, chico. Vamos al audio de WhatsApp.
6: ¿Qué quieres que te diga, Roddy J? La música, como siempre, excelente. Muy buenos temas, Roddy J.
5: Bien, gracias. Dice, me gustaría escuchar un tema de Taylor Dane, Love Will Love You Back. Gracias, dice por acá. Vamos con otro audio que dice...
7: ¿Sabes lo que pasa? Es que estamos celebrando el 18 todavía, po. Entonces convierte este cuerpo decadente en Munra el inmortal. Ya sé, son de carne. Algo suavecito, podría ser Gris Brillantina, Olivia Newton-John con John Travolta. Esa pregunta es fácil, po. Ah. Curaba el 18, te recuperáis y después curaba, ¿no?
5: Ya, vamos al audio.
8: Hola, buenas noches. Mira, con respecto al 18, chico, yo recuerdo los años 70, 80, ¿ya? Por ahí, ¿ya? Que nosotros la teníamos como fiesta tradicional en el Artificio, en Pueblo Nuevo.
5: ¿Sí?
8: Entonces la mayoría de los que vivíamos alrededor de Artificio, Nogales, La Calera, El Melón, lo íbamos a celebrar el 18 chico a Pueblo Nuevo en esos años.
5: Exactamente.
8: 70, 80, por ahí, yo estaba chico en ese tiempo, pero el 18 chico se celebraba, en esta zona se celebraba normalmente en Artificio, en Pueblo Nuevo, por allá era. A ver si alguien que está escuchando me puede ayudar un poquito más con la memoria. Vale, gracias.
5: Bueno, yo te puedo ayudar porque yo soy del sector. Soy de Pueblo Nuevo, soy de Artificio, o sea, yo me recuerdo que esas fechas se hacían especialmente el 12 de octubre, el día antiguo conocido como el descubrimiento de América. Generalmente ahí se hacía el 18 chico o semanas después de la celebración de las fiestas nacionales. Y ahí se hacía en ese sector donde ahora está una avenida pavimentada, ahora como está la antigua Escuela de las Acacias. Ahí se hacían las ramadas, una ramada bien ramada, o sea, ramada a ramada, no eran estas carpas gigantescas, sino que eran hechas de palos, ¿no? De ramadas, así tal cual, ¿no? Rama, a eso me refiero, de ramas, por eso tenían el nombre de ramada. Bueno, dice, puras excusas para seguir tomando. Dígame, ¿qué chileno no toma? Yo no tomo, ya, ahí tiene un ejemplo. Yo le voy a Necaxa, ¿no? Ni una sola gota durante estos días. Ni una sola gota. Así, sí. ¿Para qué voy a mentir? Bueno, vamos con canciones. ¿Qué hora es? Oh, nos pasamos de la hora. Vamos a la pausa mejor. Ya regresamos.
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10: Las 22 horas y 31 minutos.
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0: How Deep Is Your Love. Ahí está los Bee Gees. Una muy buena canción, un buen recuerdo, una canción excelente para escuchar hasta ahora. Bien, vamos a ver qué pasa con nuestro WhatsApp. Dice Rodolfo, ¿es posible programar otro tema? Robert Palmer, You Are The System. Gracias. Dice, las ramadas eran con varas de eucalipto antes, por Roddy. ¿Esas eran ramadas? Sí, por ramadas de verdad. Esa era la tradición. Los volantines, el trompo, ahora no se ve eso. Ahora, lo que se vio fueron las peleas en la... Qué manera de haber, ¿ah?, este tipo de cosas. Bueno, es por eso que uno a veces se cansa de estas celebraciones, ¿no? Tanta cosa que pasa, las moscas volando, empanadas con dos masas. Bueno, qué increíble, es lo que tenemos. Vamos a lo que es audio de WhatsApp.
1: Roddy J, buenas noches.
0: Buenas noches.
1: Saludos para ti y para toda la audiencia de la radio libre, ¿ya? Un saludo para ti. Oye, ¿sabes lo que me di cuenta? Que en estas carachas de canales de televisión no dieron ni un saludo para ustedes, los trabajadores radiales. Y hoy día era el día del trabajador radial. Y estoy mirando aquí y no han dado ni una cuestión. Bueno, que la radio siempre le lleva la delantera a la tele. La tele se está colocando lo más malo. En cambio, la radio no, pues la radio sigue con su esquema espectacular. Así que un saludo para ti, que trabajáis en radio y así programa también. Oye, mira, te ves bien la voz, está buena, ya está buenita, está buena, buena, buena, buena. Mira, yo me acuerdo. Que tú estás hablando de los 18 chicos. Acá en Valparaíso, nosotros siempre, porque yo me acuerdo, porque el 18 lo celebraban siempre, antiguamente, como en los 70, en lo que es la Feria de la Niña Argentina, ahí se hacía en ese tiempo se hacían ahí los 18 de septiembre, todas las festividades. Y después, dice la Jessica, yo no me acuerdo, pero ella dice que dos veces la hicieron en la. En la caleta, ahí en Portales, en la caleta Portales, está en una explanada que hay por ahí, y ahí la hacían. Y ahí llegó ahora lo que es acá en el lejos barrio. Y que no, de ahí está, pero años ya, porque yo me acuerdo de años que está ahí. Pero ¿sabes qué? Nosotros los 18 chicos lo hacían cuando aquí se ponía a llover mucho. Yo viajé mucho. Y se pedía una, porque a veces con la lluvia se caían las cosas, así que se mojaba la gente, no iba, entonces había pérdida. Está como lo que pasó en el norte y en el sur, que hubieron cualquier pérdida. Yo pienso que a esas personas podrían darle un 18 chicos.
0: Sí.
1: Porque perdieron mucho. Los tremendos vientos en Arica, en Iquique, en Tofagasta.
0: Sí.
1: Unos vientos, pero.
0: Terrible la cosa.
1: Terrible. ¿Y para qué te digo el sur? Una lluvia fuerte y con alto viento.
0: Y lo que viene ahora.
1: Con sueno, con relámpago, no. Entonces se perdió mucho. Y aquí en Valparaíso yo me acuerdo que se hacían los 18 chicos, me llamaban cuando de repente llovía, porque en los 70, 80 llovía mucho. Entonces.
0: Cuando llovía.
1: Donde llovía, sí. La gente iba a pérdida. Entonces se le pedía a las autoridades que se hicieran la semana después. Muchas veces se hacía el fin de septiembre también. Se hacía algo en. Pero ahora, menos mal que aquí no llovió nada casi. Aquí tuvieron todos los viejucos, no pueden decir nada porque lo que es jueves, viernes, sábado, domingo y lunes, o sea, domingo, perdón, ayer domingo llovió un poquito, pero muy poco, muy poco. Entonces, pero la gente del sur, yo me acuerdo que ese para mí era un 18 chico acá en Valparaíso, no sé, en otras ciudades. Pero aquí en Valparaíso hacía cuando llovía mucho. Esa es mi acotación. Saludos.
2: Oye, discúlpame, pero no eran peleas, eran luchas de aura.
0: El aura desplegado. Sí, vamos con audio.
3: Oye, mil disculpas, me quiero sumar a las palabras del caballero. Desearle un feliz día atrasado. Felicitarlo por la hermosa labor que realizan ustedes ahí en la radio, así que por la, el tema de las comunicaciones y también sumarme a las palabras del caballero ahí, son más creíbles ustedes como radio como que la misma televisión. Sí, llegan más a la gente, llegan más al pueblo. Así que mil felicitaciones, muchas felicidades ahí en este día. Así que un abrazo igual para ti. Gracias.
0: Bien, gracias, gracias. ¿Y qué más dice? Buenas noches. Un gran saludo, dice por acá, Sergio, que está por ahí también con nosotros. Bien, vamos con algo de canciones y, bueno, ya volvemos con más en esta noche de lunes.

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4: Bueno, continuamos con la actividad de nuestro WhatsApp. Gracias por participar. ¿Qué dice por acá? Vamos al audio.
5: Me gustó más la opinión de Gato, del Gato que estaba en Valparaíso.
4: Ah, la pelusa, sí. Esa es la que le gustan las lasañas. Dice, la radio, el mejor medio. Saludos desde Quilpué. Nos escribe por acá Haroldo. En algún momento lo vamos a esperar por acá a la fiesta retro, ¿no? No ha venido Haroldo a la fiesta, así que vamos a ver si se suma y le dan ganas de venir a la fiesta. El día 10 de octubre tenemos fiesta.

0: Bueno, ahí teníamos a Roberto Palmera con ese sonido clásico, ochentero. Robert Palmer, bien, 1983 para esa canción. Y es un cover. Vamos a lo que es audio de WhatsApp.
1: No.
0: A ver, ¿qué es lo que dice por acá? El audio de WhatsApp. Oye, Goxy, pégale un martillazo ahí al mouse, que no quiero responder. Sí, póngale con cincel y martillo. Sí, sí, tanto que queda problema, ¿no? Vamos.
1: No, Rodríguez, sí, ¿sabéis quién no es la pelusa? La pelusa es una gatita, pero cuando ella grita en la mañana, cuando hay que darle comida, ¿no?
2: ¿Mm?
1: Es un gato que tiene la Jessie, un gato negro grande.
2: Ah.
1: Me tiene una mala, a mí no es un buen nivel, porque pues lo he hecho bajo. ¿Sabes por qué?
2: ¿Y come lasaña?
1: Porque es muy cochinón.
2: Ah.
1: Una vez mi amigo el sillón aquí, un día subió para allá para arriba y me orinó la cama y lo tiré cantando, ojalá. De ahí me agarró mal, no puede ni así. Pero ella no entra y le hace cariño y al gato grita súper fuerte.
2: Que nadie lo entiende.
1: Yo dije, calla, antes que empezar a hablar, le dije, calla el gato que voy a hablar. No, el compañero. Sí. Grita más que. Pero bueno.
2: Sí. No es de Garfield.
0: Ya, ahí está, ¿no? El negro. Bueno, vamos a ir con algo de sonido, un poco de ritmo, ¿no? Con este mega mix exclusivo, ustedes saben, del programa. Y esperamos que les guste. El otro día lo presentamos. Momento de recordar un poco más de este mega mix. Juan Antonio Labra.

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1: Las 23 horas en punto.
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0: Bueno, ya estamos en la hora final de esta noche. Muchas gracias por estar ahí, por acompañarnos en la señal de Libra FM para esta noche. De retorno, ¿no? Después de estos días de actividad, de celebración, más que celebración, más que otras cosas. Bueno, pasó de todo, ¿no? De todo pasó. Hay varias cosas que pasan, pero bueno, ya fueron ya. Vamos a ver qué pasa con la actividad de WhatsApp.
1: Bueno, vamos a ir. Oiga, qué raro, porque los gatos míos ahí, yo tengo un gato negro y suena.
2: Ustedes saben del programa.
1: Alguien o algo nos está llamando, nos está invitando a algo al Jumbo. El Jumbo presenta los cuentos de la
0: vida. Dice la Rodi, buenas noches, felicidades en el Día del Trabajador Radial. Ese es el día de hoy. ¿Puedes regalarme una canción de Marty Ballinghart? Gracias, Rodi. Saludos para ti y todos los trabajadores radiales y trabajadores de la Radio Libre. Ahí está, ¿no? ¿Qué tenemos? Audio de WhatsApp.
3: Un saludo para mi sobrino Ricardo, que está a punto de terminar la carrera de capitán de barco. Es capitán civil, sí, en el área de embarcaciones civiles. Así que un saludo para él, que lo quiero mucho, y que vamos, fuerza, que ya está a punto de terminar. ¿Ya? ¡Chao!
0: Bien, excelente. Bueno, saludos para toda la gente que tiene alguna actividad, que es importante darle el apoyo ahí. La fuerza para que vaya teniendo cosas importantes la vida, empezar y terminar. Eso es importantísimo. Ya, así que eso. Bien, ¿qué más tenemos? Vamos viendo, vamos revisando. Gracias, dice por acá. Está bien. Vamos con canciones. Y en la parte final de esta noche.

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5: Bueno, con las fiestas patrias ya finalizadas, van quedando menos feriados para disfrutar este 2026, que llegará a su fin en poco más de 3 meses. Oh, tan rápido, ¿no? Algunos dirán, oye, ¿tanto piensan en feriados? Sí, porque trabajamos todo el año, a veces con jornadas esclavizantes, ¿no? Que no compensan con lo que es lo más importante, que son los sueldos. Nada alcanza, te suben todo. Y eso, bueno, la próxima festividad en el calendario es el encuentro de dos mundos, así le pusieron ahora, y que cada 12 de octubre recuerda la llegada de Cristóbal Colombo a América en 1492. Este año la efeméride coincide con un lunes, por lo que además se trata de un fin de semana largo, largo. Es así que los chilenos tendrán 3 días continuos de descanso, partiendo desde el sábado 10. Cabe destacar que el 12 de octubre es el primero de los últimos 5 feriados que van quedando hasta terminar este año, y el penúltimo que otorga un fin de semana largo. ¿Cuáles son los siguientes? Octubre viene con un segundo feriado bajo el brazo. Hablamos del Día de las Iglesias Evangélicas y Protestantes, que tendrá lugar el sábado 31 de ese mes. Cabe destacar que esa fecha también es relevante para el comercio, debido a que internacionalmente se celebra Halloween. Otras de estas actividades absorbidas por nosotros, y bueno, por la moda, ¿no? Al día siguiente de estas dos festividades será domingo 1 de noviembre, Día de Todos los Santos, o como lo conocíamos nosotros, el Día de los Muertos. Una fecha clave para muchos chilenos que quieren concurrir a los cementerios, a los panteones, para visitar a sus familiares fallecidos. Finalmente, el último mes del año trae 2 fechas cruciales para el mundo cristiano. Por un lado está el martes 8 de diciembre, que es feriado por ser el día de la Inmaculada Concepción, y durante el cual se realizarán procesiones en honor a la Virgen María. Y por otro lado está Navidad, que en el calendario figura como viernes, brindándonos el último fin de semana largo para este 2026. Es importante señalar que, salvo el 25 de diciembre, ninguno de los feriados antes indicados es irrenunciable, que es lo que le importa a los empresarios, ¿bien? No a la gente. Según indica la ley 19.973, por lo que el comercio y muchas empresas podrán funcionar con normalidad, aunque con compensaciones para los trabajadores. Ya, eso es. Así que, bueno, eso es lo que tenemos, ¿no? En lo que queda de feriados para este año 2026.

0: Bueno, revisamos algunas cortitas informativas a esta hora de la noche. Lindorfo explica por qué hizo pública la millonaria estafa que sufrió. Dice, no me voy a dar por vencido. En una situación que lo tiene bastante complicado, porque dice que perdió todo. En otras cosas, Pablo Herrera criticó duramente al gobierno y aseguró que Mara Cedini fue vocera por pituto. Daniel Vilches reaparece a los 94 años, develó problemas de salud y pronto retiro. Ahí hay una consulta, ¿no? Aún no se retira Daniel Vilches. No lo digo en forma despectiva, sino que ya porque igual hay cierta cantidad de años que te van pesando, ¿no? Y la salud es más importante que otras cosas. Y revelan causa de muerte del hijo de 27 años de Cindy Crawford dentro de algunas informaciones. Y ya, eso sería todo en informaciones. ¿Algo había más por acá? Misterio en Google Earth. Aseguran haber encontrado la familia del monstruo del lago Ness. No. ¿En serio? Una nueva imagen captada a través de Google Earth volvió a alimentar uno de los misterios más conocidos, digamos más nombrado, ¿no? De Escocia y también de todo el mundo, el legendario monstruo del lago Ness. Hay varios en el mundo, ¿no? No lagos, sino monstruos. Resulta que tres extrañas formas visibles sobre uno de los cuerpos de agua más famosos de la Tierra fueron interpretadas por un turista como posibles criaturas acuáticas que incluso como una eventual pequeña familia de monstruos. De acuerdo a lo reportado por el medio local Inverness Courier, Julie Fraser describió las figuras mientras exploraba digitalmente la zona antes de un viaje a Inverness, ciudad escocesa cerca del lago Ness. Según ella misma relató, las formas no le parecieron embarcaciones y al ampliar la imagen aseguró que tenían un aspecto similar al de animales con el lomo arqueado. Estarían viendo su celular. Bueno, uno de los elementos que llamó su atención fue la ausencia de una estela en forma de V detrás del objeto. Ah, ya, eso es típico de un bote, ¿no? Barco, embarcación. Característica de estas embarcaciones. Fraser también destacó una referencia temporal correspondiente al 2026 de las imágenes y el follaje de los árboles. ¡Ay, qué curioso! ¿No es cierto? ¿Cómo vio todos los detalles? El caso fue comunicado al Registro Oficial de Avistamientos del Lago Ness, una base de datos voluntaria creada en 1996 que recopila más de 1.170 reportes históricos sobre la supuesta presencia de Nessie. Nessie, el monstruo, el Lago Ness, ¿no? No es el futbolista. Bueno, el organismo contabiliza 15 avistamientos reportados solo durante 2026, además de registros obtenidos mediante cámaras web. Bueno, la imagen, como suele ser, ¿no? Esto a mí lo que no me gusta, bueno, a usted qué le importa si a mí me gusta o no me gusta, pero lo digo porque aparecen estas imágenes difusas, borrosas. Es cuando dicen, vimos un ovni, los extraterrestres. Y él dice, ya, vamos a ver la imagen. Y sale una imagen borrosa que nadie puede descifrar qué es lo que es, pixelada. Y uno dice, ¿y para qué todo esto, no? ¿Para qué te traje? Traigan una imagen nítida, en HD, 4K, 8K, 22K, no sé. Si pueden tomar una fotografía, ¿no? HD en Marte, como dije la otra vez, ¿no? Qué increíble todo esto. Uno ve imágenes HD en Marte cuando hay carritos robotizados ahí por arriba de las piedras en Marte, una cámara que está panorámica en HD, todo se ve impecable, nítido. Y cuando alguien roba en un banco, la cámara toma una imagen borrosa. Digo, ¿a dónde está el problema? ¿O será que para seguir con el sistema, ¿no? te hacen ver una imagen borrosa que no está clara. Para sostener el problema, la circunstancia, el temor, el miedo. Y a la inversa, ¿no? Te muestran un planeta rojo que nadie ha ido para allá y que parecen más imágenes generadas por inteligencia artificial, como para hacer creer que ya estamos en Marte. O esto es simplemente manipulación, o sea, lo que hacen siempre, ¿no? Manipularnos en ese aspecto. ¿Qué piensan ustedes? ¿Cómo se hace esas preguntas? ¿Por qué llevamos más de 300 años esperando ver a Nessie, el monstruo del lago Ness, y solamente se ven imágenes borrosas en blanco y negro de algo que parece ser un tronco, un, no sé, una rama de un árbol, nunca nítido? ¿O yo estoy mal? Bueno, lo último puede ser, ¿no? Que yo esté mal.
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1: Las 23 horas y 31 minutos.
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0: Bueno, con ese buen clásico del dúo Wham. Estamos llegando al final de este lunes 21 de septiembre ya. Lo que es WhatsApp se detuvo hace bastante tiempo atrás, ¿no? Roxy nos dijo, uy, ya se cansaron ya. Así es. Así que la invitación es para que mañana podamos reencontrarnos a eso de las 21 horas en otra noche de Libra, ¿ya? Recuerden que estamos a través de las opciones en la net para que nos puedan seguir. Estamos en Facebook como Grupo Libra. Estamos en Instagram como @GrupoLibraCL. En YouTube también puedes vernos como Grupo Libra Chile. En X como @RadioLibraInexo. En nuestra página. Ahí estamos. Dos páginas disponibles, radiolibra.cl y grupolibra.cl. Y también nos puedes llamar siempre a nuestro teléfono 33226-8001. ¿Les parece? Ahí estamos siempre en conexión. Les recordamos que el 10 de octubre tenemos la segunda fiesta. Si la primera dijiste, no me tinca, no va a pasar nada, no hay nadie, bueno, te equivocaste, fue mucha gente. Esperamos que para esta tengamos también una buena cantidad y esperamos que tú, que desechaste la oportunidad de salir a bailar en esa primera fiesta, ahora tengas las ganas de ir a la segunda. Si no te entusiasmaste esa vez, esperamos que esta vez sí te den ganas de compartir la fiesta Flashback Retro 70, 80, 90. Les dimos ahí a todos la opción para ver los videos que tuvimos de la fiesta, así que ahí pueden ir, ¿ya? Un lugar muy bonito, muy tranquilo, con estacionamiento, muy concurrido por la gente, así que no hay ningún tipo de problema. El local es apto para estas actividades, es muy bonito, así que los esperamos acá en Quillota, sector Corby, para el 10 de octubre. Bien, gracias a la gente que nos está escribiendo, dice buen regreso a tu hogar. Nos dice por acá Melina. Bien, muchas gracias por eso también. Nos encontramos mañana, siempre acá, en la señal del 104.7. Eso es todo. Chao.
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1: Las 23 horas y 59 minutos.

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0: Esta es la hora en Libra FM.
1: Son las 0:29.
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0: Esta es la hora en Libra FM.
1: Son las 2 de la madrugada, en punto.

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0: es la hora en Libra FM.
1: Son las 2 de la madrugada y 28 minutos.
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1: Esta es la hora en Libra FM.
2: Son las 3 de la madrugada y 28 minutos.

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1: Son las 4 de la madrugada y 28 minutos.
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0: Esta es la hora en Libra FM.
1: Son las 5 de la madrugada y 29 minutos. 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

Esta es la hora en Libra FM. Son las 6 de la mañana y 31 minutos. 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

0: Esta es la hora en Libra FM.
1: Son las 7 de la mañana, en punto.
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3: Muy buenos días para todos y todas. Ya estamos dando inicio a una nueva edición de Contacto al Día, cuando ya son las 7 de la mañana con 3 minutos, en esta jornada de día martes 22 de septiembre de 2026. 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Reiteramos los saludos a todos quienes ya están junto a nosotros a través de las distintas plataformas del 104.7 de Libra, del 1530 de Nexo AM, los que están a través de www.grupolibra.cl, los que están a través de la aplicación de Grupo Libra y los que nos siguen. Y los que no nos siguen, síganos a través de nuestras redes sociales en Instagram como arroba Grupo Libra CL, en Facebook como Grupo Libra, en YouTube Grupo Libra Chile, en X arroba Radio Libre y Nexo, y claramente a través de nuestro WhatsApp, nuestro medio de comunicación más cercano junto a usted, donde puede enviar su mensaje, su reporte, su audio, lo que usted quiera, al más 569-6899-7777. Cuando ya son las 7 de la mañana con 7 minutos, saludamos a nuestro compañero de labores, Víctor Lillo. Víctor, ¿cómo estás? Muy buenos días.
4: Muy buenos días, Nicolás, a la audiencia de Contacto al Día en este martes 22, listos para comenzar con información. Los esperamos, por supuesto, en nuestro WhatsApp. Queremos escucharlos, sentir además que están en nuestra compañía, que están escuchándonos y ya en tránsito a los destinos, tanto del trabajo como los que tengan que ir a estudiar y que van escuchando, o que se trasladan en vehículos de aplicación, que van escuchando Radio Libre, a todos los conductores también. Ese saludo especial, extensivo, y para que se queden con nosotros. Los invitamos a los próximos minutos, es hasta las 9 de la mañana, la revisión informativa y la comunicación con ustedes si es que nos quieren dar algún dato, si quieren realizar algún aporte respecto a lo que pueda estar ocurriendo en las calles, accidentes, algún semáforo con desperfecto, alguna situación de desvío de tránsito. Todo lo estamos esperando aquí en el más 569-6899-7777.
3: Vamos a comenzar a revisar lo que traen los principales portadas, en este caso el Mercurio de Valparaíso, quien en esta edición de día martes 22 de septiembre finaliza las obras de emergencia en Cecinas Setmacher. Autoridades destacan inversión de 120 millones en la estabilización de la manzana porteña quemada en incendio. Recordemos, dueña Birgit Raub apuesta por volver a abrir en el mes de enero de 2027, lo que trae en la página 6 del Mercurio.
4: A las 7 de la mañana con 8 minutos, también miramos la parte superior de esta página principal. Dice: Viña del Mar, fallo de la Corte confirma que no hay demolición para el olivar. Gobierno recordó valiente toma de posesión del estrecho Magallanes y celebración cerró con menos accidentes, pero más fallecidos en las fiestas patrias. 7:09.
3: En el Congreso, el gobernador regional Rodrigo Mundaca aleona a los gobernadores por los recortes presupuestarios. En el puerto, Jorge Bustos vuelve a la carga contra ampliación del Terminal 2 y temática de la región. Controversia avisa de 6 sumarios abiertos hace más de 2 años, en lo que trae también hasta hora de la mañana el Mercurio de Valparaíso. Y en el deporte, oferta por nuestros jugadores, sub-20 son pura chimuchina. El Santiago Wanderers, el gerente general Caturro Luis Sánchez, compartió junto a otros directivos con histórica leyenda del Real Madrid, Emilio Burragueño, y analizó el acontecer y la actualidad de los futbolistas sub-20 que están en la palestra en estos días, acusando pura chimuchina por sus posibles traspasos y ofertas desde el extranjero.
4: 7 de la mañana con 10 minutos. El líder de San Antonio señala con el titular central y la fotografía: tragedia en la ruta 78, deja un joven fallecido y 2 lesionados graves. Carlos Zúñiga fue víctima fatal del volcamiento de un automóvil en el Paso Sepultura.
3: Balance de Fiestas Patrias, 113.000 vehículos llegaron a la provincia y solo hubo 10 detenidos. Este balance positivo que entrega el líder de San Antonio sobre la provincia y el especial del Día Nacional del Trabajador Portuario también lo trae en la portada de la edición de hoy martes.
4: Bueno, Sistema Táctico Operativo Policial analizó cifras de delitos locales y la feria laboral que ofrecerá cupos para combatir el desempleo. Sale en las páginas interiores del líder de San Antonio. En tendencias, la resaca financiera del 18 puede solucionarse al ordenar los números. Viene Halloween, viene Navidad, están a la vuelta de la esquina y al igual que el 18 son fechas que invitan a compartir, a gastar. Le agrego yo aquí, sale en la página 16 del líder de San Antonio.
3: Ya son las 7 de la mañana con 12 minutos. Les invitamos a participar junto a nosotros a través de nuestro WhatsApp, el más 569-6899-7777, para ir revisando también lo que trae hasta ahora de la mañana la actualidad nacional e internacional en EMOL, donde destaca hasta ahora de la mañana, parlamentarios reaccionan a informe de Contraloría que detectó 485 funcionarios suspendidos. Esto no puede seguir pasando, sumarios pasarán a ser tramitados por la propia institución sobre esta detección de 485 funcionarios suspendidos.
4: Hombre muere tras ser baleado al interior de un vehículo en Pudahuel, chileno de 41 años. Y el rescate de un niño de 4 años que quedó dentro de un auto con las ventanas y puertas cerradas en Temuco es otro de los temas también que vamos a detallar. 7 de la mañana con 12 minutos.
3: Chile y Marruecos firman términos de referencia para avanzar en un tratado de libre comercio. También destacan hasta hora de la mañana tren de pasajeros entre Antofagasta y Mejillones. Toma fuerza. El metro confirma conversaciones con el gobierno regional por los recursos para esta importante iniciativa. Son las 7 de la mañana con 13 minutos. Ya saludamos a todos quienes están junto a nosotros, como Cintia. ¿Cómo estás, Cintia? Muy buenos días. Bienvenida.
5: Hola, buenos días. Cintia por acá, dejando a mi nieto aquí en el Colegio Simón Bolívar. Espero que hayan pasado un lindo día ayer en la radio. Que los hayan saludado y regaloneado mucho. Y quería decirles que el semáforo de Freire, que está ahí como en una punta de diamante entre Freire y después para allá sigue Alberdi, lleva 2 días sin funcionar, ayer y hoy día. Así que eso, que tengan un lindo día y una bella semana. Y gracias por acompañarnos siempre.
4: Gracias, Cintia. Ese semáforo se había dicho que no estaría en funciones en Fiestas Patrias, que no alcanzaba a ser reparado antes de Fiestas Patrias. Ya estábamos en el segundo, tercer día después de las fiestas prácticamente. Estaba al debe, la reparación debe ser un problema seguramente de falta de algún elemento que ha retrasado la reposición del semáforo de Freire con Alberdi. 7 de la mañana con 14 minutos, seguimos revisando, así les agradecemos también, el escuchar inmediatamente los audios nos permite retomar temáticas que a veces no están acá en la pauta, pero que ustedes nos citan para tratar en el programa y que llegan desde esta información ciudadana que ustedes aportan a través del WhatsApp de Grupo Libra. Tren de pasajeros entre Antofagasta y Mejillones toma fuerza. Metro confirma conversaciones con el gobierno regional. Y vicepresidente valora sesión de diputados en el estrecho de Magallanes, reiterando que es indiscutiblemente chileno. La Comisión de Defensa sesionará a bordo de un buque.
3: 7 de la mañana con 15 minutos. Isola Barrieta vuelve a conducir sin filtros. Tras comportamiento errático, pidió disculpas y apuntó a enfermedad traicionera. También remarcó que fue su decisión salir al aire ese lunes 7 de septiembre, por lo que liberó de responsabilidades a su equipo comunicacional.
4: Vivienda asequible, estatus migratorio de haitianos, temas que abordaron Trump y Mamdani en Nueva York. Y bueno, el presidente ha defendido el escudo de las Américas, dice que va en la línea del interés del gobierno. Todo esto también en Nueva York. Dijo que depende de las agendas de su participación. Y ayer fue el día en que llega para acentuar en la seguridad y la economía. Hay una comitiva parlamentaria que lo acompaña en Estados Unidos. Llegó a las 7:20 de la mañana en Estados Unidos, 8:20 en Chile, al Aeropuerto Internacional John Kennedy en Nueva York, para participar en la versión 81ª de las sesiones de la Asamblea General de Naciones Unidas. 7:16.
3: Seguimos revisando la actualidad nacional e internacional, lo que trae hasta ahora de la mañana en su edición de 22 de septiembre de Mol. El portero de Wanderers detalla gestos de Florentino Pérez y Alejandro Domínguez con el plantel y Rivera. Ninguneo del polémico árbitro polaco Fabián Abello habló de la aventura en España y en el Santiago Bernabéu. Recordemos, Wanderers disputó el pasado sábado la final de la Copa Intercontinental en España, enfrentando al Real Madrid, y han salido distintas opiniones de expertos en el deporte, analistas también, de lo que fue el arbitraje que dejó esa final entre el Real Madrid y Santiago Wanderers, donde hay muchas críticas al arbitraje, sobre todo con los expulsados y cobros polémicos en contra de la escuadra chilena. Así que va a seguir generando diversas opiniones todo este tipo de situaciones, y también las opiniones de quienes son los que se manejan en el mundo deportivo a propósito de esta polémica conducción que tuvo el árbitro polaco en esta final intercontinental en España.
4: 7:17, el director de la Policía de Investigaciones propone ampliar a todo el personal policial la obligación de declarar patrimonio e intereses. Eduardo Serna planteó establecer exigencias diferenciadas. Y llega al micrófono 4 de nuestra sala principal de transmisiones de Grupo Libra, Claudio Alvarado, a quien le damos la bienvenida. Buen día, Claudio, post Día del Trabajador Radial, lo tenemos por acá. ¿Qué tal?
6: ¿Qué tal, Víctor? Muy buenos días. Buenos días, don Nicolás. Buenos días también a todos los auditores y auditoras a esta hora de la mañana. Son las 7:18 de esta jornada del martes 22. Saludando a Mauricio en el día de su onomástico. Pero vamos a datos importantes para esta jornada. Valor de la unidad de fomento, 40.991 pesos, 75 centavos. El IBP, índice de valor promedio, 42.525 pesos, 16 centavos. Dólar, 947 pesos, 5 centavos vendedor y 947 pesos, 2 centavos comprador. La UTM para septiembre, 71.721 pesos. El IPC de agosto fue de 0,6%. Vamos al clima. La capital presenta a esta hora cielo nublado, variando nubosidad parcial, máxima 22 grados. Valparaíso, Viña del Mar despejado con máxima de 23 grados. Los Andes, San Felipe, nubosidad parcial variando a despejado con máxima de 26 grados. La provincia de Quillota y Marcamarca presentará cielo con nubosidad parcial, máxima para hoy 27 grados. Bueno, Los Andes, San Felipe va a llegar a los 28 grados, a esa zona cordillerana de San Felipe y Los Andes. Es la información que destaca la Dirección Meteorológica de Chile en esta jornada del día martes 22. Se nos va el mes de la patria, que a poquito ya, pues estamos a una semana y media ya de cerrar el mes, y en la cuenta regresiva, Víctor, del año 2026, porque ya en octubre ya se nos va este año 2026 rápidamente, se nos viene el 18 chico y algunos feriados largos. Bueno, el feriado del 1 de noviembre fue este año, porque solamente son 2 días nomás. El año pasado fueron 4. Bueno, se nos viene la Expo también, que viene con novedades. El 29 de septiembre se da la nómina de la parrilla de artistas y cantantes que vienen a la Expo. Así que estaremos atentos. Más claro. Ratito nos juntamos nuevamente, muchachos.
4: Claro, domingo 1 de noviembre.
6: Claro, sí.
4: Claro, entonces no daba como para haber extendido antes o después del fin de semana.
6: XXL no es.
4: No, como ha sido en ocasiones anteriores, como lo señalaba Claudio. 7:20. Muchas gracias.
6: Nos encontramos más ratito.
4: Gracias.

0: Ya son las 7 de la mañana con 21 minutos. Seguimos revisando la actualidad nacional y este hecho que ocurrió donde lo habrían atacado, donde fallece un hombre que fue baleado mientras viajaba como copiloto en un taxi en Pudahuel. Lo habría atacado un conocido, según las primeras indagatorias. La víctima recibió un disparo en el tórax efectuado desde otro vehículo. Una de las líneas investigativas apuntan a posibles rencillas con el dueño de un taller mecánico. Un hombre de 41 años murió después de ser atacado a disparos mientras viajaba como copiloto en un taxi durante la tarde noche de la comuna de Pudahuel de la región metropolitana. El crimen ocurrió en el sector de Noviciado, donde la víctima se desplazaba acompañada por el conductor de un automóvil y una mujer. Por causas que están siendo investigadas, desconocidos dispararon desde otro vehículo. Uno de los tiros impactó al pasajero en el tórax. Tras el ataque, sus acompañantes se dirigieron hasta una estación de servicio ubicada en la comuna de Renca, donde solicitaron ayuda. Una patrulla de carabineros que se encontraba en las cercanías fue alertada de lo sucedido. En el lugar se le realizaron maniobras de reanimación antes de trasladar al hombre hasta el hospital Félix Bulnes. Sin embargo, debido a la gravedad de la herida, su fallecimiento fue confirmado en el registro asistencial. La víctima era de nacionalidad chilena y, según los primeros antecedentes, llevaba dinero al momento del ataque. La policía comenzó las diligencias para establecer la dinámica y el móvil del homicidio. Una de las líneas investigativas apuntan a presuntas rencillas que la víctima habría mantenido con el propietario de un taller mecánico, antecedentes que deberán ser esclarecidos durante la investigación. Este hecho delictual que dejó a este ciudadano chileno de 41 años fallecido por un impacto de bala al interior de un taxi en el sector de Pudahuel, lo que también marca la agenda policial a esta hora de la mañana.
1: 7:22, la Policía de Investigaciones desbarató banda que trasladaba más de 100 kilos de droga desde el norte a Santiago. Hay 5 detenidos y la banquetera prófuga sigue siendo noticia, porque además, como estafó a 60 novias y quedó libre tras pagar fianza, surgen las críticas respecto de ciertas facilidades, prerrogativas, pago de cauciones, de multas o de salidas condicionales bajo fianza, que muchas veces son desconocidas o no se acatan y terminan generando esta condición de prófuga. Se encuentra con paradero desconocido, fue puesta en libertad luego de la fianza de 5 millones. La propietaria de Probarte Banquetería S.P.A. se encargó de la gala del Festival de Viña 2025. Vamos a la música. 7:24 en Contacto al Día.

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1: Son las 7 de la mañana y 29 minutos.
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0: Ya son las 7 de la mañana con 31 minutos. PDI desbarata banda que trasladaba más de 100 kilos de droga desde el norte a Santiago. 5 detenidos. Desde Magallanes, Senado refuerza defensa del estrecho tras polémica con Argentina. Sin bilateral con Trump, CAF debuta en la ONU y participará en el polémico Escudo de las Américas. Primera interpelación a ministro de Casa. 13 temas pugna por sesión secreta y estrategia de la moneda. Vicepresidente valora sesión de diputados en el estrecho de Magallanes y reitera que es indiscutiblemente chileno.
1: 29 minutos para las 8 de la mañana. Scarlett Cortés se enterró una astilla de 7 centímetros en los Odesur. Esta ciclista se sobrepuso a este duro accidente, siguió en la carrera y salió segunda. Aparece la fotografía en la página principal de las últimas noticias. A pesar de todo, bueno, muestra el espíritu de lucha y de competencia. Yo creo, de no haber tenido este accidente, podría haber ostentado al primer lugar. Es un ejemplo de valor cuando estas situaciones ocurren, no como en otras disciplinas y otros deportes. Después vamos a comentar un hecho relacionado también con una competidora en una competencia que tuvo otro accidente. Y Lindolfo Jiménez acusa a su ex jefa de finanzas de estafa. Ha sido duro, dice, que está en este momento en bancarrota. Su empresa perdió 100 millones, lo que le ha afectado, y habla de situaciones de quiebra, ¿no? El término estar en cero, como ayer nos enteramos, de alguna manera evidencia el daño patrimonial para todas sus actividades empresariales en el rubro de la veterinaria. 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
0: Ya son las 7 de la mañana con 35 minutos. Y lo que ha marcado también la agenda política y que involucra, escuche bien, cerca de 3.7 millones de chilenos que no votaron en el año 2025 ni en las elecciones presidenciales de primera ni segunda vuelta. Bueno, el CERVEL denunciará a más de 3.7 millones de electores que no ejercieron su derecho a a sufragio, recordemos que es obligatorio, el organismo alista la sistematización de padrones para remitir los casos a los juzgados de policía local, donde las sanciones pueden llegar a los 108.000 pesos. El SEBER denunciará ante los juzgados de policía local a 3.760.261 personas que no ejercieron su derecho a sufragio durante las elecciones presidenciales y parlamentarias del 2025, lo cual significará afrontar una sanción económica. Los antecedentes fueron detallados por el director del SEBER, Raúl García, en el marco de su presentación ante la cuarta subcomisión mixta de presupuestos del Congreso. En esta oportunidad, en ambas elecciones del año 2025, hemos contabilizado más de 3.700.000 personas que no sufragaron y que serán denunciadas como lo ordena la ley, indicó la autoridad. Según lo explicado por el organismo, las labores actuales se centran en recopilar información de los padrones electorales necesarios para sustentar las denuncias, etapa fundamental para respaldar jurídicamente las presentaciones. Se proyecta que el ordenamiento de estos datos concluya entre octubre y noviembre de este año, tras lo cual las denuncias se remitirán a los tribunales correspondientes para iniciar el procedimiento que conlleve. Recordemos que la ley 21.779 fija una multa que oscila entre los 0,5 y 1,5 UTM para las personas de nacionalidad chilena que no hayan concurrido a las urnas sin una causal justificatoria. Con las valoraciones de este proceso, los montos fluctúan en un rango que van desde los 36.000 hasta los 108.000 pesos aproximadamente. Por disposición legal, los ciudadanos extranjeros habilitados para votar quedan exentos de esta sanción penalizadora. Sin embargo, la denuncia no significa que todas las personas terminen necesariamente pagando la sanción. Los electores citados podrán librar de la multa si acreditan encontrarse enfermos en el día de la votación, haber estado fuera del país, permanecer en una localidad ubicada a más de 200 kilómetros del local de votación, haber desempeñado funciones asignadas por la ley 18.700, contar con una certificación de discapacidad o fundamentar un impedimento grave ante el juez a la hora de ser citado por el tribunal acreedor de la causa. Así que, ¿no votaste en este año 2025? Bueno, comenzarán todas las tramitaciones administrativas para que el CERVEL haga la denuncia a estas más de 3,7 millones de personas que no ejercieron su derecho a sufragio en el marco de las elecciones presidenciales y parlamentarias del 2025. Ya son las 7 de la mañana con 39 minutos en esta edición de martes 22 de septiembre.
1: Bueno, desde el domingo que estamos viendo en distintos lugares muchas flores amarillas envueltas en papel blanco, cinta roja o cinta amarilla. ¿De dónde salió esta costumbre de regalar flores amarillas el 21 de septiembre? Esto es muy antiguo, pero se puso muy de moda. Muchas personas, ayer me tocó en Viña, ahí en el sector de Viana, a la altura del espacio urbano, contemplar cómo más de una pareja se reunía en un punto donde las personas a veces hacen intercambio de productos, esperan los vehículos de aplicación. Es un paradero improvisado en las afueras de un edificio que hay por ahí, un poco antes del sector de la Plaza Sucre. Esta costumbre se instaló porque las redes sociales jugaron un papel fundamental. Los conocedores de este tema dicen que este fenómeno está instalado. Los arreglos florales se han visto por estos días y ya el 21 de septiembre se recuerda como el Día de las Flores Amarillas. Empezó como una costumbre de un grupo reducido de personas. Se importó desde Argentina. El regalo de flores amarillas, los 21 de septiembre, está muy masificado y ya en Chile agarró vuelo gracias a TikTok.
0: Sí, sí. Una anécdota. Ayer yo venía desde el centro de Quillota y pasé por calle Yungay, por ahí por donde están las canchas de tenis y la piscina municipal, y hay una florería. Y a esa hora, eran cerca de las 20, 30 horas, había una fila que yo quedé impresionado, deben haber sido unas 30 personas. todos hombres. Así que todos hombres.
1: Curioso.
0: 30, eran como 30 los que estaban en la fila. Y yo iba acompañado y yo decía, eres hombre, muy bien, porque yo creo que se le olvidó y no podían llegar a su casa sin este obsequio. Así que una particularidad también que yo creo que no había notado tanto antes, en años anteriores, que sí se notó, el tema de las redes sociales también
1: ayudó. Fue mucho más, este año 2020 fue mucho más, Nicolás, porque, no sé, creo que cruzó con las actividades de las fiestas patrias, los preparativos, calzó y yo creo que, si viste, ¿cuánto? ¿30?
0: 30 ya. Aproximadamente, sí.
1: El otro año quizás veas 50 o 60.
0: No, y en una sola, imagínate.
1: Por eso, bueno, ¿qué simboliza? Es el color del sol, representa el renacer, empezar algo nuevo. En el amor se ocupa más el rojo, que simboliza la pasión, pero una flor amarilla equivale a decir te quiero y también te quiero mandar buenas vibras.

0: Bueno, habrá que seguir con esta tradición. Hay un experto en redes que es investigador académico del Centro de Investigación de Complejidad Social de la Universidad del Desarrollo, Jorge Fábrica, que dice que el fenómeno de importar y masificar este tipo de modas en la literatura especializada se conoce como contagio complejo, que es similar a lo que ocurre con un contagio viral en medicina. Es de persona a persona. El complejo funciona de otra forma en las redes sociales porque hay un comportamiento homofílico, tienden a seguir a aquellos que se interesan en los mismos temas, ven los mismos memes. Hay una afinidad con memes, hay una afinidad. Lo que hace el entorno es asumir esa conducta que se adopta. Yo había visto esto de las flores hace un par de años, pero en una práctica muy íntima. De íntima, ahora pasó a masiva, porque también se regala entre amigos. Y entiendo que puede ser entre compañeros o personas que se quieren transmitir esas buenas vibras. Así es que eso es lo que vimos ayer. Tendremos que ir buscando seguramente el sentido que le podamos dar ya en próximos 21 de septiembre. Ahora recordemos, la primavera llega hoy a las 21:05 para que separemos el evento. Una cosa es la fecha 21 de septiembre y hoy es la llegada de la primavera, para que tengamos entonces esa diferencia y con esta instalación lentamente en la sociedad, pasito a pasito, en este proceso que se está volviendo evidentes, ya como manifestaciones, evidentes manifestaciones de que hemos importado costumbres y actos demostrativos de afecto y valoración, lo que a algunos nos gusta mucho, porque dentro de todo este mar de información que nos trae TikTok, también nos hizo heredar esta costumbre de los 21 de septiembre que se vio mucho el día de ayer. Así es que, mira, apareció una aplicación donde tú compartes cuántos kilómetros hiciste y que ha motivado a otros. En distintas situaciones, incluso esto de practicar trote después del trabajo o muy temprano en la mañana, ¿cierto? Entonces, hay bienestares asociados a prácticas que pueden ser como, por ejemplo, cuánto yo voy a desplazarme con el ramo de flores amarillas para llegar donde esa persona que yo le quiero entregar esas flores. Caminé un par de kilómetros y le regalé las flores. Así que ahí está, estas cosas que están mezcladas con aplicaciones y que se han transformado como en un segundo 14 de febrero, pero versión primavera.
1: Es lo que tú dices, o sea, son muchas anécdotas, la asociación de una u otra cosa, porque muchas personas asemejaban este intercambio de flores amarillas, girasoles con la primavera, pero como tú bien dices, la primavera comienza hoy, creo que pasadas las 21 horas, si no me equivoco, ya es primavera en nuestro país, entonces creo que ha ido generando otro tipo de expectación todas estas este tipo de situaciones, y claramente las redes sociales, las aplicaciones y los influencers también han hecho que esto vaya generando un mayor revuelo año a año. O sea, como yo bien te decía hace unos instantes, el año pasado, claro, uno veía ciertas cosas, pero ahora yo tuve la oportunidad ayer de estar con descanso, no trabajando, y tuve que hacer unos trámites en el centro, y la verdad que cada cuatro personas una llevaba un ramo de flores amarillo o un girasol rosa, artificiales de esta eterna o distintas cosas. Entonces es algo que no se veía tan masivamente antes, y que claramente con el pasar del tiempo, ¿qué es lo que podemos esperar para el próximo año? O sea,
0: sí, va a ser mucho más el próximo año, porque yo sentí este despertar de las flores amarillas. Creo que va a ir transformándose en una bonita costumbre esa característica de la flor amarilla, distinta a la pasión del rojo, que que se usa mucho, como lo señalábamos el día de San Valentín. Volviendo a la información, se mantiene internado en el hospital Gustavo Frique, con el 90% de su cuerpo quemado y en riesgo vital, un menor de 14 años que en La Calera, la tarde de ayer, en el pasaje Bélgica con calle Maratón, habría sufrido un accidente con la explosión del motor de una moto que estaba reparando. Se han encargado diligencias investigativas a la CIP de Carabineros de La Calera, y un familiar también resultó con quemaduras en su brazo y rostro, un hombre de 49 años que estaba junto a este menor de 14, en este momento internado en el hospital Gustavo Frique de Viña del Mar con riesgo vital. Esta moto la había adquirido a través de redes sociales. Menor de 14 años que en este momento se debate entre la vida y la muerte por un hecho registrado cerca de las 19 horas ayer en la calle Maratón con pasaje Bélgica. Menor que encontró esta moto en las redes sociales. Habrá también que establecer, me imagino que la investigación apunta al antecedente que pudiera aportar el dueño anterior respecto de la mantención de esta moto que explotó. ¿Qué habrá estado haciendo? ¿Qué manipulación se establecerá en esta investigación? Por lo pronto es un diagnóstico muy poco alentador. 90% de su cuerpo quemado, riesgo vital, internado en el hospital Gustavo Frique, menor de 14 años, en La Calera, que sufrió este accidente mientras junto a su familia reparaba esta adquisición, esta moto que compró en redes sociales. 11 minutos faltan para las 8.
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2: Son las 7 de la mañana con 52 minutos. Seguimos en esta edición de Contacto al Día de martes 22 de septiembre.

0: al pueblo quillotano y a todos quienes conocían a Eduardo Saavedra, más conocido como El Paciencia, quien resultó fallecido, recordemos ahí en el sector de Agustina Besón. Vivía él en un sitio Eriazo, en un terreno privado que tenía una autoconstrucción de estos denominados rucos, y vivía junto a sus animales, a sus perritos, y que lamentablemente, por hechos que aún son de materia de investigación, se quemó ese lugar y él resultó fallecido. Bueno, en una de la madrugada, este hombre, cierto, falleció en este lamentable incendio, conocido hace muchos años por su amor hacia los animales. Recordemos que en muchos comentarios, gente que lo conocía mencionó que rescató muchos perros y gatos. Recién en la jornada de ayer se realizó una velatón que en el mismo lugar donde vivió por muchos años Eduardo Saavedra, y generó mucha reflexión por parte de las personas que estuvieron. Nos pudimos conocer por comentarios, por publicaciones a través de las redes sociales, de este hecho y la tristeza que queda para los vecinos del sector, el mundo animalista también que veía en Eduardo El Paciencia a una persona que cuidaba, que sabía tratar a los animales, que los criaba como que fueran un hijo más, porque claramente los animales, las mascotas son parte de la familia, y el cariño que él le entregaba era de un amor incondicional. Y hasta el momento, también se mencionó en ese espacio de recogimiento, que no se sabe qué pasó con los perritos que vivían con él. Así que ahí las personas, que los auditores, la audiencia que está escuchando, o si ya han aparecido, también es importante saberlos para que las personas, la agrupación de animalistas que también estuvo tras todo este complejo momento, apoyando y colaborando con la familia de Eduardo Saavedra, también se quede tranquila de una u otra manera por el paradero de los perritos y de los animalitos que compartían día a día con Eduardo Saavedra. Así que estamos todavía a la espera de las indagatorias para tener con certeza las causas de este siniestro ocurrido, recordemos, la madrugada del domingo. Ya son las 7 de la mañana con 59 minutos.
1: Claro, para seguir con la obra de Eduardo, saber dónde están esos perritos que quedaron seguramente algunos desorientados y comenzaron a recorrer nuevamente las calles, los pasajes, si están por ahí, obviamente a preocuparse, rescatarlos y poder continuar con esa obra, alimentarlos, estar atentos a ellos. Eran numerosos los animales rescatados en su historia de vida que conoce la comunidad de Quillota. Decir que la diputada Sofía González, parlamentaria del Partido Comunista, ha solicitado al ministro de Obras Públicas, Luis de Grange, revisar el cobro de las autopistas, porque, como lo titula Soy Chile, estamos frente a la realidad del pago del peaje más caro de Chile. Esta diputada por el Distrito 6 ha planteado que esta medida considere el troncal San Pedro de Quillota de la Ruta 60CH, requerimiento que hizo presente en la participación de la Comisión Investigadora sobre las concesiones de autopistas y determinación de tarifas y peajes del TAR. Vamos a ver en qué queda esto, criterios técnicos, económicos, contractuales, donde hay sospechas de que también el Estado se ve beneficiado con el cobro, aunque no está establecido así, porque es una concesión. Son las 8 de la mañana.
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3: Son las 8 de la mañana en punto. 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
1: Con el 90% de su cuerpo quemado y en riesgo vital, joven de 14 años que sufre accidente mientras reparaba motocicleta en la ciudad de La Calera se encuentra en el hospital Gustavo Frique de Viña del Mar. Senado posterga votación de reforma al sistema político, buscará nuevo acuerdo con comisión mixta. Malvinas extiende licencias petroleras por 5 años con respaldo británico en medio de ofensiva argentina. Riesgos de usar scooters. Urgen regulación. Los expertos afirman que se debe abordar la fiscalización y entregar, en algunos casos señalan, licencia. Y volviendo a lo policial, hombre muere tras ser baleado al interior de un vehículo en Pudahuel. Víctima es un chileno de 41 años.
0: Ya son las 8 de la mañana con 5 minutos. Bilateral con Trump, el presidente José Antonio Kast debuta en la ONU y participará en el polémico Escudo de las Américas. Según lo que trae a esta hora de la mañana la información, el presidente José Antonio Kast debutará en su participación hoy martes ante la Asamblea General de Naciones Unidas en una jornada marcada por una nueva intensa agenda diplomática en Nueva York y su participación en una instancia del denominado Escudo de las Américas, iniciativa impulsada por Estados Unidos a la que Chile aún no adhiere formalmente. Todo ello, sin embargo, sin una reunión bilateral con el presidente estadounidense Donald Trump, pese a que ambos mandatarios coincidirán durante las actividades programadas en el marco de la Asamblea General. Pasado el mediodía, cerca de las 13.45 horas de Chile, Kast subirá por primera vez al podio de Naciones Unidas como jefe de Estado para entregar un discurso que tendrá como ejes la seguridad, el combate al crimen organizado y la cooperación internacional. La intervención será pronunciada en español, no deberá superar los 20 minutos y fue preparada durante las últimas semanas junto al director de comunicaciones de la presidencia, Cristian Valenzuela, asesores internacionales y equipos de Cancillería. Bueno, recordemos que el presidente José Antonio Kast participará de esta instancia vinculada al denominado Escudo de las Américas, iniciativa promovida por la administración de Donald Trump en materia de cooperación militar y política, lanzada formalmente en marzo de este año. La presencia del mandatario chileno, sin embargo, no significa que Chile haya decidido incorporarse al acuerdo. El país no forma parte oficialmente de la iniciativa y una eventual adhesión continúa bajo evaluación. La participación de José Antonio Kast había estado en duda por un eventual cruce de horarios con su discurso ante Naciones Unidas, pero finalmente fue incorporada a la agenda presidencial. Respecto de una eventual incorporación de Chile, el ministro de Seguridad Martín Arrau explicó que el asunto se encuentra siendo analizado por Cancillería y el Ministerio de Defensa. Además, la autoridad recordó que Chile ya mantiene distintos mecanismos de cooperación internacional de seguridad, mencionando la participación en Interpol y convenios con agencias estadounidenses. Una eventual adhesión deberá ser evaluada por su mérito. El asunto también divide al mundo político. Ahí es como este viaje a Estados Unidos deja sin bilateral con Donald Trump, pese a la participación del presidente José Antonio Kast en esta instancia impulsada por Washington. La agenda presidencial en Estados Unidos no contempla una reunión bilateral con Donald Trump, en lo que marca también la agenda del presidente José Antonio Kast y su participación y su debut en la ONU y también ante este polémico escudo de las Américas. Ya son las 8 de la mañana con 8 minutos en esta edición de Contacto al Día de día martes 22 de septiembre de 2026. Y como cada día martes, ya está junto a nosotros de manera presencial en los estudios de Grupo Libra, en este Contacto al Día, el diputado de la República por el distrito número 6, Luis Pardo. ¿Cómo está, diputado? Muy buenos días.
8: Buenos días, Nicolás. Buenos días, Víctor, y a todos quienes nos escuchan. Gusto saludarles.
1: Tenemos el Estrecho de Magallanes valorado y reiterado como indiscutiblemente chileno, y en medio además de las actividades en Nueva York, donde sigue sonando esto, y en Argentina empieza el movimiento en torno a la figura de las Islas Malvinas. ¿En qué posición siente que estamos en estos días en materia fronteriza y de soberanía, o es un distractivo porque todo suena a más de discusiones que están absolutamente cerradas en los tratados?
8: Bueno, efectivamente los tratados están totalmente cerrados en forma indiscutida la soberanía de Chile sobre el Estrecho Magallanes. Tanto el Tratado de 1881 como el Tratado de Paz con Argentina. Después de la cuasi guerra que tuvimos el año 78. Sin embargo, estamos viviendo un mundo muy convulso, donde los pasos oceánicos comienzan a tener también una importancia estratégica renovada, nueva, donde Argentina está agitando nuevamente el tema de las Malvinas, y por lo tanto es muy importante reafirmar y consolidar la posición inequívoca de Chile respecto no solo de la soberanía del Estrecho Magallanes, sino que también de los elementos que están asociados a esa soberanía. En el mismo tratado está establecida la libre navegación. Y si ustedes han leído la prensa hace algunos días atrás, hay una compañía naviera chilena que va a abastecer a las Islas Malvinas haciendo uso justamente de esa libre navegación. Lo que constituye también una señal importante, porque Argentina tenía la pretensión de restringirnos o prohibirnos, por ejemplo, el tener comercio con las Malvinas. Entonces, son situaciones que se van entremezclando, que son complejas y que obligan a que nuestro país mantenga una sólida posición tanto en la defensa de sus derechos soberanos como también que esté muy atento a todos los demás elementos que se relacionan con esto, como es la pretensión argentina sobre las Malvinas, como es la proyección antártica. Chile tiene, por supuesto, una presencia muy importante en la Antártica, pero el futuro, el término del tratado que hoy día asegura o prohíbe la explotación de minerales y materias primas en la Antártida va a vencer en unos años más, y por lo tanto el interés de muchos países por ese territorio se va, o ya de hecho se está multiplicando, de manera que Chile tiene que, reitero, mantener la vigilancia, el cuidado físico de sus territorios y también la defensa ante los distintos actores internacionales de sus intereses en esa y en todas las zonas de nuestra soberanía nacional.
0: Diputado, lo que en materia de la agenda del presidente José Antonio Kast en la jornada de hoy, se anuncian sin bilaterales con Trump en su visita a Estados Unidos, donde debutará también con un discurso de cerca de 20 minutos en la ONU, y su tildado polémico como la participación en el Escudo de las Américas.
8: Bueno, el Escudo de las Américas es una iniciativa que busca coordinar los esfuerzos de países de nuestra región en lo que es el combate al narcotráfico, del crimen organizado. No significa adherir a ese tratado que Chile vaya a hacer lo mismo que en función de ese tratado hacen otros países cuyas realidades son diferentes, el caso de Ecuador o el caso que podría ser de Colombia. Por lo tanto, creo que es importante que Chile forme parte de esas instancias y, por supuesto, que lo haga con pleno ejercicio nuevamente de su soberanía, es decir, de la forma en que Chile decida, de acuerdo a su legislación, de acuerdo a nuestra realidad, hacer uso de alguna de las herramientas y de los elementos que proporciona ese tratado denominado, o esa instancia denominada Escudo de las Américas.
0: Ahí, en ese mismo sentido, el propio ministro de Seguridad, Martín Arrau, explicó que el asunto se encuentra siendo analizado por la Cancillería y el Ministerio de Defensa respecto a una eventual incorporación de Chile en este tema.
8: Exactamente. Va a depender de la evaluación tanto de Cancillería como de la forma en que se conducen nuestras Fuerzas Armadas de acuerdo a la política nacional, y por lo tanto yo no me parece que sea una situación de alarma, como algunos han planteado, que Chile se incorpore a ese tratado, como tampoco me parecería dramático que no lo hiciera. Es un tema que tiene que resolver el gobierno, pero a priori a mí me parece que es positivo formar parte, sobre todo dado el contexto en que hoy día tenemos un crimen organizado transnacional que representa una amenaza híbrida, donde eso significa que no solamente actúa por la vía de las operaciones delictivas y de comercio ilícito que realiza, sino que también el crimen organizado tiene, por ejemplo, un rol importante en la corrupción, en la captura de organismos del Estado, utiliza causas, por ejemplo, terroristas o de otra índole, para encubrir también y facilitar sus operaciones, de manera que eso requiere de una coordinación internacional que esta instancia latinoamericana busca proporcionar, y en ese sentido me parece muy positivo que eventualmente Chile adhiera a ese Escudo de las Américas, y reitero, sin que ello represente o signifique que vamos a hacer uso del mismo de la misma forma que lo hacen otros países cuyas realidades son distintas.
0: Diputado, a propósito de este viaje de Kast y la comitiva a Estados Unidos, también el canciller añade de esta inédita candidatura de Valparaíso como sede ejecutiva del Tratado Internacional, que también forma parte de la agenda que lleva la delegación chilena a Estados Unidos. ¿Qué le parece y su opinión sobre este objetivo clave de este viaje también de Kast?
8: Me parece muy importante, muy potente que Valparaíso pueda hacerse ese organismo. Hoy día están postulando Bruselas, que es la capital belga en Europa, y está postulando China, que es parte interesada de las materias que va a abordar ese tratado o ese organismo. No es que Chile no sea parte interesada, pero obviamente Chile ofrece mejores garantías de imparcialidad en un tema en el cual Chile además tiene una vasta experiencia, por lo tanto hay muy buenos argumentos para que Chile se quede con esa sede, y es muy positivo que nuestra Cancillería prolongue esa política de Estado que viene además del gobierno anterior de tratar de obtener para Valparaíso esa sede internacional.
0: Diputado, en materia de seguridad, un informe que detalló el Mercurio de Valparaíso revela que hasta agosto ha habido una baja regional en homicidios en esta materia. ¿Cómo se evalúa eso y contrasta, que sabemos que materia de seguridad es uno de los mayores bastiones de la gestión del presidente José Antonio Kast, y cómo se contrasta con la última encuesta CADEM que delata el nota 3,4, nota roja, para sus primeros 6 meses de gestión, y un sobre el 60% de desaprobación de la gestión también?
8: A ver, primero los números objetivos indican que hay un descenso importante en las estadísticas, no solo de homicidios, también de secuestros. Ha habido un aumento significativo, un 57% más de requisamiento de droga. Por lo tanto, hay una gestión que está dando resultados, pero es perfectamente comprensible que la ciudadanía todavía no valore esa gestión, en la medida que sigue habiendo una alta percepción de inseguridad, siguen habiendo noticias que asustan y angustian a la ciudadanía. Y por lo tanto acá el desafío es perseverar en aquellas políticas que están dando buenos resultados. Yo creo que el ministro Arrau está haciendo una gran gestión en cuanto a coordinar de mejor forma los esfuerzos de todos los organismos públicos para mejorar la seguridad. Hay temas que van a dar resultados mucho más significativos en la medida que se tenga, por ejemplo, un mayor control fronterizo y aduanero, van a disminuir significativamente también muchos indicadores. La coordinación de las policías, el aumento de la cantidad de policías, son todos temas que están en marcha, que toman tiempo, pero que no me cabe ninguna duda que van a dar resultados, y en la medida que las cifras sigan mejorando, significa que se va por buen camino y que es importante, por supuesto, comunicarle a la ciudadanía lo que se está haciendo, explicarlo bien y demostrar que hay efectivamente un cambio de mano importante que se está traduciendo en resultados concretos.
1: Diputado, hemos tenido en la comisión investigadora de los cobros de peajes y de la revisión de los contratos de la concesionaria una petición de una diputada, Sofía González, de este distrito, de que tengamos por fin lo que tanto se necesita, una regulación o que bajemos a piso la pelota con respecto a los 5.000 pesos de la pasada aquí en el peaje San Pedro. ¿Habrán resultados o luces en esto que es de todos los martes que le consultamos y le preguntamos siempre a cada visita si le parece, no le parece, si debiéramos pagar 5.000, 6.000, 8.000? Porque para el ciudadano de clase media esto resulta ser en este momento muy difícil de poder solventar para desplazarse, para ir a su trabajo. Y también para que la ciudad de Limache tenga un tránsito normal y no con las 2 o 3 calles entre Serrano, Arturo Prat, que quedan atochadas, para qué decir, la salida de Palmira Romano.
8: Por supuesto que sí, yo creo que hay que perseverar en varios frentes para lograr una rebaja de peajes. Desde luego, y es importante eso tenerlo siempre a la vista, hay contratos que están suscritos por Chile respecto a esas concesiones, más allá de las consideraciones que todos compartimos de la carestía de los peajes.
1: Que son indiscutibles.
8: Que claro, que en la medida que las concesionarias, que son además fondos internacionales muchas veces, se amarran o se amparan en esos contratos, va a ser difícil moverlo. Sin embargo, el ministro de Obras Públicas y Luis Legrench está en una gestión intensa para rebajar esos peajes, y en eso no solo se trata de compensar la rebaja mediante más años de concesión, que es una de las fórmulas, sino que también son importantes las obras complementarias. La situación de Limache, por ejemplo, es bastante clara respecto de que ahí se necesitan obras complementarias de infraestructura que permitan mejorar la circulación sobre todo cuando el peaje impide que esa infraestructura sea utilizada más masivamente. Y también cabe hacerse la pregunta de si no se puede, dentro de esta negociación, y eso es algo que le hemos planteado varias veces al ministro, no solo alargar la concesión, sino que también buscar otras fórmulas que puedan ser atractivas, porque si hay una cantidad enorme de vehículos que está eludiendo el peaje porque es caro y está buscando otras vías,
1: bajémoslo en la hora punta.
8: ¿Por qué no buscamos otro régimen de tarifario que permita bajar determinados horarios? Y no me cabe ninguna duda que con la mayor circulación esos recursos económicos se van a compensar y por lo tanto no debiera haber una pérdida para la concesionaria. Son todos temas que están sobre la mesa y que yo espero que avancemos de manera que podamos traducirlo en resultados perceptibles para quienes usan ese peaje o necesitarían usarlo cotidianamente y hoy día deben buscar rutas alternativas.
1: Vamos a escuchar a Sandro, que nos acaba de enviar un mensaje. Esto es respecto de los altos niveles de cesantía y que para algunas personas desde cierta edad es muy difícil encontrar trabajo. A ver, escuchemos a Sandro. Buenos días, Sandro.
9: Buenos días a todos los muchachos de Radio Libra. Gracias por siempre mantenerlos alegres y felices. Quiero aprovechar esta instancia, señor Luis Pardo. Soy una persona que ya cumplí los 65 años. Trabajo no le dan en ningún lado. Por lo tanto, utilizo mi auto para trabajar en las aplicaciones. Podría decir, pero realmente, ¿qué es lo que falta para poder aprobar las leyes de aplicaciones a los vehículos? Porque tengo entendido que el gobierno pasado había dejado casi todo listo y ahora lo rechazaron. Si lo rechazan es porque no quieren perder fuentes de empleo. Se las puedo dar. Pero si usted rechaza y no me da y me da fuente de empleo, pero a la vez me pilla en la calle trabajando, me van a agarrar dinero, me hacen una infracción, me agarran el auto, me lo llevan a los corrales, ¿de qué sirve? Pregunto. O sea, cada día lo aprietan más el cinturón a nosotros los pobres, los que no tenemos cómo defenderlo. O quizás que ustedes quieran tener el país lleno de delincuentes, ¿vo? Más delincuentes los que hay, ¿vo?
8: Bueno, primero, estoy totalmente de acuerdo con la situación que están viviendo personas como el auditor que hace la consulta, son reales. Hoy día se aprobó la ley, pero está en discusión el reglamento, entre otras cosas, porque la ley estableció, y yo ahí me eximo de culpa porque no era parlamentario en ese tiempo.
1: Claro, fue el periodo anterior.
8: Exigió requisitos que muchos de quienes están hoy día conduciendo vehículos en las aplicaciones no van a poder cumplir. El tener, por ejemplo, hoy día todos sabemos cómo están de atochadas el trámite de las licencias de conducir. La ley exige licencia profesional y, según la información que yo recuerdo, más del 50% de quienes hoy día están trabajando en las aplicaciones no cumple con ese requisito y no podría cumplirlo. Estableció ciertos requisitos de cilindraje que tampoco cumplen la inmensa mayoría de los vehículos. Entonces, se está ajustando ese tipo de parámetros para poder entrar en plena aplicación de la ley. Lo que me parece totalmente injusto es lo que describe, ¿cómo se llama el caballero?
1: Don Sandro.
8: Don Sandro, y tiene toda la razón, porque hoy día lo pueden sacar de circulación y le pueden cursar infracciones en circunstancias de que no es culpa de él que la ley no entre en vigencia pese a haber estado aprobada y tramitada completamente. Yo entiendo que en esto también va a haber una pronta promulgación del reglamento, que viene asociado además con una plataforma que tenía que dejar lista el gobierno anterior y que fracasó la licitación. Se pagaron unas cantidades y finalmente la plataforma no funciona. Para poder llevar además y dar cumplimiento a la misma ley, que es llevar el registro de todos quienes, tanto de las aplicaciones como de los conductores de esas aplicaciones y sus respectivos vehículos.
10: Son las 8 de la mañana con 25 minutos. Como cada día martes, nos encontramos con el diputado de la República por el distrito número 6, Luis Pardo. El diputado, se conoció a través de un informe la jornada de ayer que 165 funcionarios del Congreso reciben remuneraciones brutas
0: que rondean los 8 millones o más mensuales y que algunos incluso llegan a cerca de los 19,8 millones. ¿Dónde debería estar a su juicio el límite entre reconocer la responsabilidad de un funcionario y evitar remuneraciones que terminen siendo difíciles de justificar frente a la realidad salarial de la mayoría de los chilenos?
8: Bueno, yo creo que eso es parte de la reforma del Estado. Estamos hablando, para que quienes nos escuchan lo sepan, de funcionarios de la... No son asesores de los parlamentarios, son funcionarios de carrera que cumplen algunos responsabilidades efectivamente muy importantes, como secretarios de comisiones, secretarios de la sala, son abogados, especialistas en el trámite legislativo y efectivamente algunos de ellos tienen ese nivel de remuneraciones. Yo creo que eso es parte de lo que debe ser una revisión completa de las remuneraciones del Estado. Ya se está haciendo en gran medida en el resto del Estado, el Poder Legislativo está como en un apéndice de esto, y es perfectamente comprensible que llamen la atención, y debiera haber una escala única, una descripción además de esos cargos que permita identificar con claridad y entender por qué algunos tienen ese tipo de remuneraciones, y en algunos casos me parece que además debieran ser ajustadas, debieran bajarse.
1: Son las 8 de la mañana con 27 minutos. Estamos con el diputado por el Distrito 6, Luis Pardo. Patricio, buenos días.
11: Hola, buenos días, Radio Libra. Un saludo al señor Pardo. Yo estoy totalmente de acuerdo con lo que ha dicho el señor Pardo. El caballero que habló, de repente no tienen conocimiento de reglamentos, de leyes. Yo también manejo colectivo para La Palma y tengo una licencia clase A profesional, y resulta que cada 6 meses nos revisan el auto para ver si está en condiciones de transportar pasajeros, porque nosotros en transportar pasajeros debemos dar una seguridad al pasajero. Fuera de eso, ellos no tienen un seguro para tercero. Los autos que ocupan los Uber de repente son del año 95 para arriba, algunos modernos sí, pero como dice ellos tienen que tener una licencia clase A. Es el problema de ellos. Ellos no quieren tener licencia clase A, quieren manejar así nomás en forma loca que el gobierno lo autorice. No, si la ley es para uno, es para todos. A todos nos cuesta tener una licencia clase A, nos esmeramos por tener licencia clase A, ellos también. Fuera de eso, no dan ninguna seguridad en el manejo, porque hay personas que realmente aprendieron a manejar y se subieron a un auto particular y se meten a esta aplicación de manejar Uber. Yo he visto en el camino, en el trayecto del camino a La Palma, a jóvenes manejando Uber y no tienen ni idea ni de conocimiento para manejar. Ese es el problema por eso. El caballero enojado, sí, no porque no le den licencia se va a meter esa delincuente, nada que ver, pues cada uno decide lo que va a hacer, pues. O busca otra pega, si no puede entrar a Uber, busca otra pega, no, pues, si trabajo hay en este país. Lo que pasa es que de repente queremos todas las regalías, que nos regalen todas las cosas, y no, yo estoy de acuerdo con el señor Pardo que la ley es una sola. Así que, muchachos, muchas gracias, saludos al señor Pardo.
1: Diputado.
8: Bueno, ahí tenemos la otra cara de la moneda, porque efectivamente está el transporte público menor, que son los colectivos, los taxis, que también tienen ciertas exigencias. Yo creo que hay que buscar una solución en la cual se facilite el desarrollo de las aplicaciones, porque efectivamente son una fuente de ingresos muy importante para muchas personas cesantes o que necesitan complementar ingresos, y esto se debe hacer en forma gradual para que podamos llegar a asegurar plenamente la seguridad de quienes van a hacer uso de las aplicaciones. Por eso que es importante el tipo de la licencia, pero sabemos que hoy día es materialmente imposible, aunque todos estuviesen preparados, obtener las cientos de miles de licencias que faltarían, y eso es parte del desafío que tiene que resolver el Ministerio del Trabajo, perdón, de Transportes, y yo entiendo que están trabajando intensamente en eso.
1: Vamos a la pausa, diputado, regresamos.
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13: Son las 8 de la mañana y 29 minutos. 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
1: Adolescente de 14 años en riesgo vital tras explosión de motocicleta que reparaba en La Calera. Se encuentra internado en la unidad de cuidados intensivos del Hospital Gustavo Frique de Viña del Mar. Senado posterga votación de reforma al sistema político y buscará nuevo acuerdo en la comisión mixta. Pasajero de taxi murió tras ser baleado por desconocidos en Pudahuel. Y en un frente similar, y respecto a lo que hablábamos recién, hombre dejó aparato radioactivo en un vehículo de aplicación, advirtió al conductor y salió corriendo. Se desbarata banda que trasladaba más de 100 kilos de droga desde el norte a Santiago. Hay 5 detenidos y sigue prófuga la banquetera de la gala del Festival de Viña 2025 que estafó a 60 novios y quedó libre tras pagar una fianza.
21: Hola Radio Libra, por acá Paulina. Tengo una pregunta para el honorable. En el sentido de que me gustaría saber, ellos como parte de la coalición del gobierno y entendiendo que uno de los temas principales era enfrentar la delincuencia, ¿qué pasa con respecto a modificación de la ley, tanto de la responsabilidad penal adolescente? Porque claramente cada día aumenta más la delincuencia y cada vez estamos viendo más jóvenes de 13, 14, 15 años delinquiendo. Y la verdad es que el paso por el servicio de reinserción juvenil, más que ser de reinserción y todo eso, es más que nada un paso por un hotel en el que los jóvenes salen nuevamente a delinquir. La tasa de los que están internos y también en internación provisoria es del 90%, son reincidentes en muchas veces en causas. O sea, no es que es la primera vez ni la segunda, sino que ya son como 10 veces en que el prontuario, o sea, es impactante. Entonces, ¿qué medida directa ya y tajante van a proponer respecto? Porque ya se le está yendo prácticamente un año, les queda 3 años de gobierno y no vemos medidas concretas en seguridad.
8: Bueno, la verdad, muy buena la pregunta. La medida ya está sobre la mesa porque hay un proyecto de ley que es justamente de autoría de la bancada de Renovación Nacional. Ese proyecto modifica la responsabilidad penal adolescente Lo que dice la auditora es muy cierto, por lo mismo este proyecto, por ejemplo, modifica aquello de que cuando un adolescente comete un delito se borran sus antecedentes. Y eso hace que muchos adolescentes efectivamente acumulen muchos delitos y cada vez que son juzgados como si no hubiesen cometido ninguno. Esa irreprochable conducta anterior que se les aplica de manera arbitraria se hace desaparecer. Es decir, va a haber un registro de antecedentes de los adolescentes. Se está además modificando el cumplimiento de las condenas, porque efectivamente a los 14 años no había cumplimiento, se está extendiendo a los 14 años el cumplimiento de la pena con privación de libertad. Además, en lo administrativo, el gobierno está habilitando e incentivando el uso de ciertos recintos que tienen las cárceles para mantener segregados a los infractores de ley, como se les denomina a aquellos adolescentes que han sido condenados. Sin embargo, hoy día todos son derivados al servicio donde efectivamente no están las condiciones para garantizar que no se escapen o que no reincidan. Además, se modificó justamente el tema se penaliza la fuga, que hoy día es muy frecuente en esos recintos. Bueno, esa ley, que tiene muchos elementos, está tramitándose hoy día en el Senado, debiera llegar pronto a la Cámara de Diputados, está con urgencia que le puso el gobierno, y eso va a cambiar en forma bastante significativa lo que es el tema de... Y además se agravan las sanciones para los adultos que utilicen a menores en la comisión de delitos, que también es otro factor muy importante, porque muchos de estos adolescentes que ingresan a la carrera delictiva están, por supuesto, guiados por adultos, muchas veces sus propias familias. Cuando se trata de familias de delincuentes, hemos visto muchas veces cómo hay relaciones parentales entre los integrantes de una misma banda y hay adultos con menores participando en delitos. Todo eso también queda penalizado con este proyecto de ley que esperamos sea aprobado muy prontamente.
1: Tenemos corte de energía en gran parte de Limache por una falla de transformadores del sector de San Francisco. Continuamos con esta columna editorial con el diputado Luis Pardo en Contacto al Día en esta edición de 22 de septiembre, posterior a lo que fue la celebración ayer de un día significativo también para Luis Pardo, que fundó la Radio Libra en aquel 1987, tengo entendido, diputado. ¿En qué año fue? ¿Lo recuerda exactamente cuando funda la Radio Libra después de recibir la Radio Pocochay?
8: No, yo partí, bueno, primero aclararle a nuestros auditores que hoy día yo no estoy vinculado a las radios, tengo por supuesto un enorme cariño, pero me salí completamente de la propiedad y la participación en las radios cuando fui elegido diputado la primera vez, en el año 2017. La Radio Libra es un poquito posterior, porque fue el año 89 cuando comenzamos con la radio Nexo y Pocochay, y durante el 89 se cambió el nombre de Pocochay a Libra.
1: 89, ahí nace esta historia en la que estamos en este 2026 también recibiendo la reacción de los auditores históricos que partieron con las radios con otro nombre. Incluso se habla de la historia de Chacabuco y San Martín como antecediendo la historia tradicional de la Radio Nexo. Son las 8 de la mañana con 40 minutos.
10: Diputado, hay diferentes reacciones de parlamentarios a este informe de la Contraloría que detectó a cerca de 485 funcionarios suspendidos, de igual manera recibiendo sus remuneraciones. Hay diferentes reacciones, y en esa misma línea es donde Renovación Nacional, a través de diputado Francisco Rego, calificó la situación como una burla impresentable para todas las familias de Chile y cuestionó que funcionarios puedan permanecer 4 o 5 años suspendidos recibiendo aún su remuneración. ¿Cuál es su opinión respecto a este informe?
8: Eso es un problema que se presenta y qué bueno que la Contraloría lo haya levantado. Nosotros lo hemos visto, por ejemplo, en los SLEP, donde un director, por ejemplo, ejecutivo de un SLEP, que es una remuneración de más de 6 millones de pesos, es sometido a sumario y suspendido de su cargo, y pasan años, como ocurrió con el director del SLEP de Valparaíso, en que durante esos años en que no estuvo trabajando y estuvo bajo sumario administrativo, se le siguió pagando la remuneración. Eso ya se corrigió respecto de los SLEP, o se va a corregir con una ley que se está hoy día tramitando, pero es un problema general de la administración pública, que no puede ser que los sumarios se prolonguen indefinidamente y durante ese periodo de prolongamiento no se le siga pagando remuneraciones a quienes eventualmente además son inocentes, porque el sumario no está concluido, no se ha dado todavía una sentencia definitiva, pero esa es la razón por la cual se le sigue pagando, pero no puede ser que dure ese tiempo la ejecución de un sumario y con un costo para el fisco como el que representa, además que se le siga pagando íntegra su remuneración a muchos de ellos.
0: Diputado, su opinión sobre el retiro voluntario de Michelle Bachelet como candidata a la ONU.
8: Bueno, yo creo que acá, sea como en todas estas cosas, se producen discusiones apasionadas que van mezclando situaciones. La primera consideración que uno tiene que poner sobre la mesa es cómo nació la candidatura de Michelle Bachelet. Cuando se postuló José Miguel Insulza a la OEA, o Rafael Moreno a la FAO, y cualquiera de los chilenos que ha postulado, algunos con éxito y otros no, a ocupar cargos importantes de orden internacional, siempre hubo una decisión que fue más allá del Ejecutivo. Siempre se convoca, por ejemplo, a los ex cancilleres, cosa que no se hizo en el caso de Michelle Bachelet. Recordemos que el presidente Boric mantuvo en suspenso, en secreto, la decisión de si iba o no a postular a Michelle Bachelet a la Secretaría General de la ONU, y lo anunció públicamente ni más ni menos que en el discurso de la ONU en Nueva York, mismo discurso en el cual además insultó al presidente de los Estados Unidos. Uno puede tener la opinión que quiera tener, cada uno tiene, yo no soy un fan de Donald Trump, pero obviamente cuando uno insulta a un presidente que tiene derecho a veto, en el mismo discurso donde está lanzando una candidatura, es porque esa candidatura no se la estaban tomando en serio. Esa candidatura, a mi juicio, nació para generarle un problema al gobierno siguiente. Tampoco se hizo la consulta ni la socialización a la oposición. El presidente Kast ya estaba electo y, sin embargo, se enteró por la prensa de que el gobierno de Chile estaba impulsando esta candidatura. Entonces yo creo que la candidatura de Michelle Bachelet no tuvo desde un principio las coordinaciones ni cumplió con las exigencias mínimas para haber sido viable, y por lo tanto lo que estamos viviendo hoy día era la crónica de una muerte anunciada, porque había otros candidatos más fuertes corriendo. Había siempre estuvo sobre la mesa no solo el veto de Estados Unidos, también había reparos por parte de otras potencias, injustos a lo mejor, porque Michelle Bachelet, cuando fue directora o alta comisionada de los derechos humanos, sancionó a China, sancionó a varios países que no miraban con buenos ojos su candidatura. Por lo mismo que debió haberse planteado esta candidatura de una forma institucional y no de la forma maletera en que lo hizo el presidente Boric. Y bueno, hoy día yo creo que es un acto de realismo presentar su o renunciar a mantenerse en una candidatura donde está obteniendo el último lugar entre 9 o 10 concursantes.
1: Vamos a ir a la última pausa, que es la pausa de un cuarto para la hora, y vamos a tener que revisar varias reacciones, diputado, porque hay varias opiniones a favor de lo que hemos abordado. Despertó la ciudadanía, no sé si es la primavera, si es las flores amarillas de ayer, si es la necesidad de participar en el programa, pero le vamos a dar ese espacio para los votos de acuerdo y algunos no tanto en desacuerdo de lo que se ha tratado en este programa para cerrar esta reunión de día martes.
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0: 12 minutos para las 9 de la mañana, pool de auditores. Buenos días a todos.
1: Buenos días, Víctor, buenos días, diputado. Con respecto a las autopistas, además de ver la posibilidad de bajar los cobros de los peajes, fiscalizar los horarios de la autopista, de los cobros de los TAG. Ustedes pueden pasar todos los días a la misma hora y son diferentes tarifas. Puede pasar todos los días martes a las 10 de la mañana y un día va a estar alta, otra media, otra baja. Nunca están iguales todos los días.
2: Buenos días. Estoy totalmente de acuerdo que Uber debería cumplir con los requisitos mínimos que uno cumple como chofer de la locomoción colectiva. Yo hace años atrás también hice Uber. En Valparaíso, en el terminal de Valparaíso, me fiscalizó Servicio de Transporte. Cuento corto, tuve que pagar a PP 600 mil pesos para poder recuperar mi auto. Y en ese tiempo ya había publicidad en las micros en Valparaíso, había publicidad en las pantallas. A lo que voy yo, que ¿por qué si todavía no está regulado al 100% la ley Uber? ¿Por qué permiten que Uber funcione? ¿O por qué permiten que las aplicaciones todavía sigan reclutando gente que no cumple las condiciones mínimas para trabajar? ¿Será eso? Buenos días.
3: Hola, amigos de Radio Libre. Yo creo que la ecuación no es tan difícil de analizar. Aquí el problema es que los empleados públicos, senadores, diputados, tienen ganas mucha plata. Y como lo que hablaba el caballero recién, aquí no es un problema de que el que quiere que trabaje y el que no. Yo soy empresario, compadre, y la pega está mala. Me cuesta un mundo encontrar peguita, y yo tengo gente a cargo, y tenerlos con pega me cuesta mucho. Entonces, y no quiero despedir a nadie, ese es el tema.
0: Está difícil, los empresarios dicen que pagar, tener que despedir es lo más difícil, tomar la decisión. Y además, cuando el 9,5 de la cesantía tampoco es alentador para lo que pudiera ser el balance de año 2026 en materia laboral.
4: Bueno, eso creo que es muy dramático. Nosotros llevamos ya 10 años en que viene aumentando la cesantía o aumentando también el trabajo informal, que no se califica como cesante, sin embargo sabemos que es un trabajo muchas veces precario. Basta con que una persona trabaje, creo que son 4 horas a la semana, y ya la encuesta lo califica como que tiene un trabajo...

0: acceso al trabajo de muchas mujeres que hoy día no pueden hacerlo producto de esa limitación. Y todos sabemos que con muy buenas intenciones se han legislado a favor de mejorar ciertas condiciones laborales, como es el caso de la ley de las 40 horas, como es, por ejemplo, el aumento de la cotización previsional con cargo al empleador, todo lo cual, si bien tiene una muy buena intención, ha encarecido el empleo. Y por eso que las políticas de subsidio al empleo para ayudarle especialmente a los pymes a compensar ese mayor costo que significa la contratación, creo que son urgentes, y yo espero, hoy día tenemos una sesión especial en la Cámara de Diputados en la tarde, donde va a estar el Ministro del Trabajo, que va a exponer justamente cuál es el paquete de medidas que viene en relación a hacer frente al altísimo desempleo que estamos viviendo.
1: Lo otro que se ha conocido esta semana es que hay varios funcionarios, incluso se determinó un número de quienes cumplen labores dentro del Congreso y que ganan tres veces más que un parlamentario. ¿Eso se pretende revisar? ¿Está establecido? ¿Es el reconocimiento a la trayectoria?
0: No, yo creo que son distorsiones que hay que corregir, pero también es importante acá revisar la pertinencia de mayores remuneraciones. Yo creo que efectivamente la remuneración de un parlamentario es altísima en relación al promedio, pero hay ciertos cargos profesionales de estos funcionarios que tienen altas responsabilidades, como puede ser también el secretario de una Corte Suprema, como puede ser cualquier otro funcionario en otro poder del Estado. Y por lo tanto hay que revisar si efectivamente se justifica una mayor remuneración o no, y establecer una normativa que sea pública y conocida por todos, para que no se trate de excepciones cuyo origen no se conoce y que no tenga la justificación necesaria tratándose de recursos públicos.
2: Son las 8 de la mañana con 54 minutos, como cada día martes, junto al diputado de la República por el distrito número 6, Luis Pardo. Diputado, su agenda de esta semana y qué marcó también estas fiestas patrias, desfiles, actividades, la parada militar también, y bueno, actividades que también se vienen en conmemoración de lo que queda de este mes de septiembre.
0: Bueno, la semana pasada fue una semana de mucho acto relacionado con las fiestas patrias, fiestas de la chilenidad, desfiles, pero también actividad con organizaciones territoriales. Esta semana que estamos viviendo hoy día es una semana legislativa. Yo de acá parto al Congreso y vamos a estar con una intensa agenda legislativa. Hoy día no solamente hay sala en la mañana, sino que hay comisiones en la tarde, y a las 7 de la tarde está esta sesión especial con el Ministro del Trabajo, a la cual hacía referencia recién. Y continuamos esta semana, jueves y viernes, también con actividad territorial vinculada todavía a las fiestas patrias, porque muchas de nuestras comunas tienen sus desfiles programados para el 24 y 25 de septiembre. Así que vamos a estar combinando, por supuesto, lo que es el trabajo legislativo con la presencia en terreno en las distintas comunas del distrito.
1: Bueno, revisaremos el próximo lunes lo que va a ser la primera interpelación a un ministro de la administración CAST. Va a ser el lunes 28. Así es que podremos comentar eso el próximo martes, diputado.
0: Por supuesto, una interpelación que es inédita, porque nunca en la historia de Chile se había interpelado a un canciller. Todos sabemos que la cancillería es una función muy delicada, donde muchas de las decisiones que se toman, por ejemplo, para que entendamos lo que estamos hablando, mandar una nota de protesta a Argentina por las declaraciones de un alto mando de las Fuerzas Armadas Argentinas, es una acción que tiene importancia diplomática, que se puede hacer reservada, se puede hacer pública, y todas esas consideraciones ya más finas son las que aconsejan que las relaciones internacionales se manejen con cierta prudencia. Por eso que nunca se había interpelado, porque la verdad es que van a preguntarle cosas que el canciller no va a poder responder en público. Lo razonable, si estaban realmente interesados en conocer la situación real, era haber citado al canciller a una comisión secreta en la Comisión de Relaciones Exteriores, donde el canciller hubiese podido responder.

0: responder todas las preguntas libremente, pero optaron por este show de la interpelación. Yo en todo caso creo que igual el canciller va a poder dar cuenta al país de muchos de los temas de los cuales se les va a preguntar, y como todo ejercicio democrático esperamos que sea provechoso.
1: Bueno, de esos temas entonces, para poder hacer ese análisis tal como usted lo ha anticipado, porque será una sesión secreta.
0: No, va a ser pública.
1: ¿Va a ser pública?
0: Sí.
1: Ah, los libertarios solamente están proponiéndolo. Es una opción.
0: Sí, pero bueno, la interpelación cuando hay 150 personas presentes es bastante difícil que sea secreta en la práctica.
1: Claro. O sea, están proponiendo una votación para prohibir la transmisión.
0: Sí, pero algunos. Son maquillajes que finalmente tampoco contribuyen. Yo creo que finalmente ya está lanzada la interpelación, la suscribió la izquierda, tienen derecho constitucional a hacerlo, y el canciller tendrá que navegar y demostrar que es un buen canciller respondiendo las preguntas que le formulen.
1: Diputado, muchas gracias por venir a los estudios de Libera. Siempre en modo presencial se permiten bastantes cosas, o sea, son muchas la forma, ¿cierto?, de comunicarnos. A veces se nos cae la comunicación, como pasó el martes pasado. La volvemos a levantar, tenerlo acá, dentro de las posibilidades y de la agenda.
0: Siempre más cómodo, más grato, y por supuesto que cada vez que pueda estaré aquí presencialmente. Muchísimas gracias, Víctor y Nicolás.
1: Gracias. Gracias a la participación de los auditores.
2: Sí, es muy importante también la alta participación que tuvimos en esta edición de los auditores, con el diputado pudiendo hacerle preguntas y también que él vaya respondiendo de toda la información y de la actualidad nacional de nuestro país.
1: Nicolás, mañana estamos aquí, siempre a las 7 de la mañana en Grupo Libra.
2: Nos vemos mañana a las 7 de la mañana en punto.
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1: Son las 9 de la mañana y 3 minutos.
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0: Buenos días, las noticias. Un incendio estructural en la población Chacabuco de Limache dejó al menos dos personas adultas mayores damnificadas tras el incendio de su vivienda en Avenida Palmira Romano Sur con Calle La Concepción. En el lugar trabajaron máquinas del Cuerpo de Bomberos de Limache y Gestión de Riesgo Local del municipio de Limache. Tras el pasado fin de semana, marcado por las celebraciones de fiestas patrias, autoridades de la zona entregaron un balance final sobre cómo se comportó la provincia de Quillota durante los días de fiestas patrias. Al respecto, informaron que durante los días 17, 18, 19 y 20 de septiembre, los distintos procedimientos realizados en la provincia permitieron concretar 519 controles vehiculares y 659 controles de identidad. Asimismo, se registraron 64 infracciones, junto con 10 denuncias por diferentes delitos o faltas. En materia de detenciones, el trabajo policial permitió registrar 7 personas detenidas, de las cuales 4 mantenían órdenes judiciales pendientes. En el marco de los despliegues en territorio, se desarrollaron controles preventivos de alcohol y drogas en conductores con la participación de Senda. Durante las jornadas se aplicaron 29 controles de alcotest y 2 controles con narcotest, además de la toma de 2 alcoholemias y narcolemias y una constatación de lesiones. Santiago. El ministro de la SECPRE, Secretaría General de la Presidencia, José García Rominot, anunció que el gobierno pondrá discusión inmediata al proyecto de sala cuna universal que comenzará su tramitación en la Cámara de Diputados. Al respecto, señaló que vamos a tener una agenda legislativa que nos va a permitir continuar avanzando en la agenda de seguridad. Tenemos 4 proyectos que esperamos puedan avanzar significativamente durante esta semana. Datos económicos para esta jornada de hoy, martes 22 de septiembre. Unidad de fomento, 40.991.75 pesos. Unidad tributaria mensual, 71.721 pesos. El clima, Valparaíso, Viña del Mar, despejado con máxima 23 grados. Los Andes, San Felipe, nubosidad parcial variando a despejado, máxima 26 grados. Provincia de Quillota y Marga Marga estará con cielo despejado a parcial, máxima de 26 grados. Es todo de noticias, muchas gracias.
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1: ¿Y por qué partimos así si no estamos en la radio Eros? Para la teleplatea que se sintió sobrecogida por una canción de Víctor Manuel, es porque estamos con el efecto de las flores amarillas que se regalaron en masa. Se viralizó esta costumbre, se puso en nuestro país ya más que de moda. Y bueno, la radio, después de la celebración del Día del Trabajador Radial y el reconocimiento de ustedes, continúa su labor de revisar el deporte, las tendencias, la opinión y lo que ustedes quieran aportar, porque aquí, como la radio tiene que seguir la corriente de la actualidad y de la sugerencia de nuestros auditores, por supuesto que seguía bajo la brújula, el sensor, el indicativo que ustedes nos puedan compartir. Incluso acá nos dice Mónica: mi respeto para los trabajadores radiales. Atrasado el saludo, pero con cariño. Soy radiotaxista desde el año 2000 y los servicios de aplicación nos han hecho perder nuestro trabajo. La idea no es hacer perder la fuente laboral, pero es injusto. Los del gremio hemos gastado la vida en obtener nuestra licencia. Y yo le agrego aquí, esto es mío. Y la inversión, el vehículo, la infraestructura, la cuota de asignación de cupo y algo más que se debe quedar por ahí, lo que se conoce como la guía en la locomoción colectiva. O sea, aquí hay derechos que se pagan también. El curso solo cuesta casi 1 millón de pesos. La licencia es cada 6 meses y por ende lo mismo la revisión técnica y muchos requisitos. Un abrazo. Gracias, Mónica, por tu participación y por lo que nos has dicho. Lo mismo para Leonardo Ávila, que te escuchamos. Respecto del ahí no más, él se refiere a que en Chile todo es ahí no más, todo queda a medias. Mira, voy a una reunión. ¿Cómo te fue la reunión al día siguiente? No, ahí no más. Escuchemos, porque no tuvo participación directa, se nos acabó el tiempo. Leonardo dijo lo siguiente respecto del ahí no más.
2: Buen día, Víctor, Nicolás, y un saludo al diputado Pardo. El concepto de ahí nomás en Chile, todas las cosas quedan ahí nomás. Las regulaciones, ahí nomás. El concepto de la movilización, ahí nomás. Y todo lo que tenemos, ahí nomás. Me lo decía un amigo español que se vino a establecer aquí a Chile, y él trabaja con mucha gente, y todos los chilenos decimos ahí nomás.
1: Quedamos ahí nomás. Es como la cumbia, que también representativa. Termina la cumbia y se van todos después de bailar. Porque este es un baile, la vida es un baile de máscara. Es como esas transmisiones donde se ven humoristas fallecidos, actores o algunos que todavía están, ¿no? Y que aparecen en YouTube como desarchivos de la televisión cuando se hacían las fiestas de Año Nuevo con la Sonora Palacio y grandes animadores, y terminaba la cumbia con el ahí nomás. Y todos se iban a sus mesas. Eso anda mucho hoy y se instaló. Hoy día no se hacen esas transmisiones de fiestas al interior de los canales, que les debo decir, muchos pensaban que era en vivo. No, se grababa el día 30 en la tarde. Con Bodano, Calderón, el mismo Pachuco ahí y los otros haciendo una fiesta de Año Nuevo que era grabada el día anterior, en la tarde, editada y transmitida la noche de espera de Año Nuevo, el 31 de diciembre. Y ahí la cumbia terminaba, como dice Leonardo. Y como estamos viendo que las cosas ocurren. Vamos a ver también con esto de la pregunta de los 500 funcionarios públicos que están suspendidos pero recibiendo sueldo. Bueno, también lo respondió Leonardo, porque para bien o para mal, la normativa indica que mientras estén en sumario siguen recibiendo el sueldo hasta que la sanción administrativa o la conclusión del sumario indique despido, suspensión, o la medida que se adopte. Es dinero que nos cuesta a todos los chilenos y sin que ellos trabajen. Es absolutamente cierto, es así. Y a Iván McCook, que estuvo con nosotros, a Ricardo Saavedra también, a Sandro, que hizo su réplica, su descargo, a Patricio, a Paulina Zambra, muchas gracias por estar con nosotros. Quedó por fuera, pero lo vamos a incorporar, nuestro amigo Juano. Buenos días, Juano.
3: Buenos días, amigo Radio Libre. Como siempre, un gustazo escucharlo en la mañana. Oye, amigo mío, ayer por cosas de la vida tuve que ir a Viña. Estaba haciendo unos trámites médicos y resulta que lo que ustedes conversaban era cierto. Mucha gente con flores amarillas. Se veía bonito. Realmente hace tiempo que no veía tanta gente regalándose flores. Me parece un buen detalle. Las mujeres ya, ¿para qué les cuento? Muchas mujeres vi con su ramo de flor o su girasol caminando por la calle y es muy contenta. Pero por cosas del destino pasé por unos lados de esos de los ponientes, si no me equivoco, donde vendían los famosos girasoles, ¿no? Y vendían los famosos ramos. Pero como siempre el mercado, como siempre, pasó como los geólogos, ¿se acuerdan? Cuando tenían que ser los chalecos, tenían que ser amarillos y costaban como 20 lucas, siendo que antes valían 1500, pasaba lo mismo. Un girasol que podría haber salido, no sé, pues el tipo hace el día anterior, 1500, 2000 pesos, estaban todas 5 lucas. Bueno, todas estas fechas al final se vuelven en todo comercial. Pero se veía muy bonito y la gente muy contenta con sus flores caminando. Buenos días.
1: Buenos días, Juano, muchas gracias. Lo que pudiste ver ayer, habían filas en el sector del espacio urbano, en las cercanías del terminal de Viña, del espacio urbano de la calle Valparaíso. Había una florería que tenía una larga fila, muchos no entendían. Era porque estaban esperando comprar sus flores amarillas. Negocio, ahí pongan atención. Pero va a durar solamente septiembre, así, en ese nivel. Usted puede motivarse e instalar una florería y, bueno, tener épocas de baja también y sostenerlo con las ventas tanto de febrero como de septiembre. 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Contacto ahí en un instante más. De esta participación también destacamos otras cosas que ustedes nos han hecho saber como inquietud. Bueno, el semáforo acá de Freire con Alberdi. ¿Para cuándo estaría? Preguntan los usuarios o los que vienen a dejar a los niños al Simón Bolívar. Trump y Mandami dejan atrás sus diferencias, se reúnen en Nueva York. The Grange, duro contra evasores del transporte metropolitano, de los buses red. Están dejando sin desayuno a un niño de una escuela rural. y las pugnas por la inteligencia artificial. China anuncia que profesionales tecnológicos tendrán restricción para salir del país. Se los cuento por ahí si caen más antecedentes de estas notas de la mañana, en que en Libra también tenemos un componente fantástico para hacer posible este programa hasta las 13 horas. Muy buena música.

0: si bien esta canción dice que Laura no está, no sé si estará la Vivi, por ejemplo, que siempre saluda, María Eugenia. La Vivi por lo menos está.
1: Hola, Víctor. Hola, auditores. Yo siempre he tenido un gran trabajo de ustedes, Víctor, porque ustedes ya el día anterior ya tienen que ir viendo qué va a pasar mañana en la radio, qué es lo que van a decir, bueno, aparte de la noticia actualizada, pero qué van a comentar y todo. ¿Es sentido de una planificación anterior o me equivoco?
0: No, ¿sabes lo que pasa? Que la planificación ayuda a mostrar el trabajo con aplomo, con seguridad. O sea, leer un titular, uno lo repasa, uno lo aprende de los maestros. Pero la planificación de las cosas que quedan, no. O sea, ¿ahora pasa algo? ¿O tenemos que dar una mala noticia? Porque estamos muy pendientes del estado de salud del adolescente de 14 años al que le estalló un motor mientras reparaba ahí en Maratón, en Calera, una moto recientemente adquirida. Entonces, si hay algo que tengamos que comunicar, lo hacemos. No existe la medición emocional previa, porque a mí no me gustaría dar esa noticia. Es más, si tuviera que darla pensando que es un hijo mío, preferiría no darla, tirar una canción, irme a una reunión, terminar el programa, pero lo tenemos que hacer, en lo bueno o lo malo. Me encantaría escuchar que se está recuperando, mañana dar un parte médico mucho más alentador del que hay con su condición en este momento. Entonces, las cosas que quedan, las cosas que golpean, noticias buenas y malas, nadie las prepara, solamente hay que entregarlas. Y claro, ayer quisimos buscar algo dentro de nuestros recuerdos, de las anécdotas, para compartirlas con nuestros auditores. Yo nunca había dado, en los años que llevo de trabajador radial, por ejemplo, mi opinión respecto de lo que pasa en la interna de las radios, que ayer lo comenté. Para los que ayer no me escucharon, se la perdieron, pero yo decía que de repente pasan cosas que son en la interna no tan comentadas en estas celebraciones, porque se muestra más el anecdotario, el hecho de una falla técnica o de un hito histórico de la radio, y se comenta dentro de este quehacer. Pero nosotros tenemos muchas veces improvisaciones fallidas y muchas que son admirables, salidas totalmente de libreto, que no son un esquema planificado, pensado, como muchas cosas que la radio exige que se hagan, dada la envergadura y la responsabilidad del rol de los comunicadores. En ese sentido, creo que Vivi ha consultado respecto de una parte difícil de responder, pero yo creo que todos han más o menos comprendido que la responsabilidad implica cierto nivel de preparación. Tiene que haber al menos una responsabilidad en algunos aspectos que no son tan improvisables como las cosas que de repente forzosamente uno tiene que comunicar en los medios. Por ejemplo, una de las cosas que no se prepara, porque simplemente acá lo hacemos en un ir y venir, en un ping-pong, nos dan las ofertas, nos comentan cómo ha estado la circulación de clientes post Fiestas Patrias, es el contacto con Jan Farso de Gasaga. Muy buenos días, Jan, ¿qué tal?
2: ¿Cómo está, Víctor? Víctor, yo te quiero hacer un comentario con respecto a este muchacho, oye, que el comentario es el siguiente.
0: A ver.
2: El señor que le vendió la moto, o la persona que le vendió la moto, ¿hay dónde alegar ahí? ¿Hay dónde reclamar?
0: Buena pregunta. Mira, es que, ¿sabes? Yo por ahí también en la mañana, cuando estábamos leyendo la información, quise deslizar que como la CIP de La Calera está en la investigación, va a tener que inevitablemente ir a consultarle al señor que se la vendió, qué mantenciones le ha hecho y qué problemas tuvo, porque lo otro sería que en el intento de reparar la moto, algo que curiosear, yo no sé si él la compró con 14 años para repararla o encontró que no estaba bien la moto y se puso a intrusiar. ¿Qué vas a saber tú a los 14 años de mecánica? a no ser que él lleve mucho tiempo observando. Claro. Entonces ahí está, hay que determinarlo.
2: Ahora yo me voy para atrás y digo, mi padre cuando pescó la moto y yo la compré
0: y la devolvió.
2: Sí, te das cuenta. Entonces, ¿a qué voy yo, amigo mío? El señor que la vendió tiene que saber. El señor que la vendió, venderle a un cabrito, a un muchachito de 14 años, tiene que saber. Yo creo que el gallo o se dedica a la compraventa de moto porque la CIP va a investigar y va a detectar el problema, ¿ya? Pero no va a ser enjuiciable porque hay brechas en las cuales la justicia o la ley dice, pero, ¿ya? Es decir, si tú le vendes a un menor de edad o licores, hoy día te piden carnet, aunque parezca el viejo de 70 años, te piden el carnet en el supermercado. ¡Mira qué tontería! Y se fijan en eso. Y para venderle a una moto, esta moto, primero partamos con que a los 14 años no creo que tenga transferencia esa moto. No creo que se la haya transferido, ¿sí?
0: Mira, ¿hay antecedentes de eso? Mira, habría que establecer también a quién se le vendió y de qué manera, porque hoy día tú te encuentras con Mercedes-Benz en 4 millones y medio, que están con su caja perfecta, su motor funcionando, y dice dueño no ubicable, o motos también, no transferible. Claro. Y alguien que quiere tener una moto, no sé para qué, la compra, pero sin transferencia. Entonces, eso también hay que establecerlo. ¿En qué calidad se...?
2: No, el gallo que vendió la moto tiene que haberla vendido a un precio barato, y este muchacho se calentó en esas vulgares palabras, se volvió loco por el precio, tendría unos domingos ahorrados, no sé qué, y este muchacho fue y compró la moto. Creo, y estoy más que seguro, que este gallo que vendió la moto ya está borrado sus antecedentes para que no se puedan rastrear. Entonces, como ponemos un cuidado tonto en el supermercado para pedirle el carnet a mí me lo piden viejo con más de 50 años. Esa tontera, y la tontera que fue grabar las placas patentes, los vidrios, una tontera para que el TAC nos identifique. Eso no fue bueno, ahí hay
0: otra. No es una medida antirrobo, es una medida para que te casen la patente con un lector lateral cuando pasas. Eso es
2: tal cual. Eso fue igual que cuando nos obligaron a colocarnos el chaleco amarillo, igual que cuando en el gobierno de Pinochet nos exigieron el taxímetro. No, hay tantas cosas que las autoridades hacen tonteras, y en este caso deberían haber un filtro para las redes sociales, amigo.
0: No, si lo quieren instalar, no, si está en discusión. Quieren ya cortar ciertas libertades que hay en las redes, si eso es... Va a demorar, sí.
2: ¿Pero por qué? Porque ellos mismos venden, porque ellos mismos comercializan. Así que esperemos que esto sea un vox populis o que sea una llamada de atención para todos los amigos. Y yo te quiero contar hoy día varias preguntas que resurgen sobre esta oferta. Primero, si podemos comprar más de un mesón. Sí, señor, a nuestros distribuidores o a nuestros revendedores, ellos también están afectos a esta promoción, pueden comprar las cantidades de mesones que ellos quieran. Si el mesón tiene una bandeja inferior, sí, viene con la bandeja inferior. 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
2: 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Mi querido amigo, yo me voy con esta pena de este joven, con una pena de saber que hay gente sin escrúpulos que vende máquinas para matar. Porque la moto es una máquina para matar. Hay que ser muy cauteloso, muy precavido, y no creerse el cuento de que el poder, de que somos centella, de que somos fuerza G, bueno, estoy hablando de monos del año de la cocoa, o de que teníamos el poder del jinete sable, que andábamos en moto y esquivábamos. Amigo mío, primero que nada, pedirle a los padres, instruyan a sus hijos. Si ustedes van a pasar un momento de ser malos, como fue mi padre, y hoy día se lo agradezco, sea ese momento malo. No importa que mi hijo diga, pucha, mi papá está ti. Pero cuando escuche la noticia, ese hijo va a decir, mi papá me salvó. Si es un hijo que es consciente, si es un hijo que no es consciente, no hay nada como agraciarlo, mi querido Víctor.
0: Bueno, ¿regalaste flores amarillas ayer?
2: Sí.
0: Muy bien.
2: María, María, bueno, yo tengo una linda dama que se llama María, y fui el primero en saludarla. Así que esos son grandes detalles. El primero, y hoy día tenemos el WhatsApp que podemos saludar a lo que amanezca, como Víctor querido.
0: Bueno, yo también tenía una María, pero no sé dónde está, se desapareció.
2: ¿Qué María sería? María.
0: Era María.
2: Ya. Víctor querido, una excelente mañana, día martes, con tu linda compañía y el grupo Libra, que nos anima y nos hace levantar y despertar. Desde la tienda de todos, hasta mañana, Dios mediante.
0: Gracias, Jan, hasta mañana. Gracias.

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a tu boca de anís. ¿Cómo es el sabor del anís? Ya, gracias, Shakira. Gracias. Chayanne también sacó una canción para tu boca. Y la escuchamos aquí en Libra cuando estamos cerca de las 10 de la mañana.

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1: Son las 9 de la mañana y 59 minutos.
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0: Las noticias. Un total de 70 personas fueron detenidas en fondas y ramadas en la región de Valparaíso durante las pasadas celebraciones de fiestas patrias, según el balance entregado por autoridades y policías. Carabineros realizó 3.773 controles en estos recintos, además de 819 controles de identidad y 288 infracciones de tránsito. Del total de detenidos, 16 mantenían órdenes judiciales vigentes. En los procedimientos, además, se incautaron 5 armas blancas, un vehículo y 176 gramos de drogas correspondientes a marihuana, ketamina y cocaína. El despliegue también se concretó en las principales rutas de la región, por las que ingresaron 237.173 vehículos durante las celebraciones. Carabineros efectuó 4.637 controles y fiscalizaciones, además de 2.067 alcotés y 120 narcotés. Como resultado, 19 personas fueron detenidas por delitos asociados a la conducción bajo los efectos del alcohol y drogas. Durante el periodo se registraron 43 siniestros de tránsito, con 31 personas lesionadas y 2 fallecidos en Villa Alemana y San Felipe. La jefe de zona de Carabineros, general Patricia Vázquez, señaló que las exigencias fueron mayores que otros fines de semana similares de fiestas patrias, debido a actividades realizadas en paralelo a las celebraciones como la Fogata del Pescador y la final entre Wonders y Real Madrid. En tanto, el jefe regional de la PDI, prefecto e inspector Guillermo Gálvez, señaló que la institución fiscalizó a 240 extranjeros, efectuando 20 denuncias por infracciones a la ley de migraciones. Santiago. El ministro de Seguridad Pública, Martín Arrau, señaló que el gobierno busca dar el tiempo suficiente a los senadores de la Comisión de Constitución para alcanzar un acuerdo que permita avanzar en la reforma de seguridad. Esto en medio del trabajo que realizan los senadores oficialistas Arturo Esquella, de Republicanos, y Andrés Lonton, de Renovación Nacional, para consensuar cambios al proyecto con la oposición. Así sostuvo que conozco más o menos cuáles son los avances. Yo he hablado con ambos senadores. Entendemos que ellos están haciendo un trabajo al interior de la Comisión para buscar este consenso. En ese contexto, indicó que esperamos que esta semana ya tener novedades para poder dar el curso y saber cuál es el camino para poder hacer estos cambios. Agregó. Es todo de noticias. Muchas gracias.
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Liquidación hasta agotar stock de los mesones de fabricación propia. 10 de la mañana, 12 minutos en Libra.

canción de Sentado a la vereda del camino de Andrea Bocelli. Él la tituló Nuestro Encuentro. Bueno, vamos a cortarla con las apuestas en estos portales internacionales ilegales a los que se les estaba cobrando impuestos. Hay un abogado que analiza qué pasa con los dineros que quedaron congelados. Dice el abogado Felipe Bravo, es mejor un bloqueo a los medios de pago asociados a las casas de apuestas online que estarlas persiguiendo porque se vuelven a reactivar en otros nombres, otros sitios, otros links. Porque hay tantas formas de compartir en redes este tipo de nuevas alternativas. Cierran una, bloquean una, los proveedores hacen lo que les ordenan, enseguida reaparecen. Por ejemplo, si usted entra a un sitio de Betson, dice, debido a cambios recientes, hemos actualizado nuestro dominio. Listo, le están diciendo que usted puede seguir apostando. Sitio oficial confirmado. Dice, tu cuenta, saldo y apuestas activas están 100% protegidos. Se ordenó el bloqueo de 37 sitios. Hay otros 42 que ya no están disponibles, porque al intentar abrir estos sitios bloqueados, ya no es posible. Dependiendo del operador de internet, aparecen algunos mensajes. Y de ahí se comienza a viralizar a través de redes, Facebook, Instagram, dónde están o cuáles son los links, y se comparten. Esto en el contexto de los fallos de la Corte para el bloqueo y la prohibición de esto que es tan difícil de superar, que es la ludopatía. Si en el fondo lo que primero busca es establecer el marco legal que se debe cumplir, y enseguida el hecho que se haga una evasión de la acción judicial de esta manera, buscando como ganancia secundaria frenar lo perjudicial que es estar permanentemente en estos juegos que son un vicio o que comienzan tímidamente con apuestas menores y después terminan arruinando a algunos y a otros los termina favoreciendo. Es en el fondo la probabilística. Nos están enviando mensajes, nos están dejando algunos indicadores de reacción. Lo que hace Marce, dice, yo estoy, pero estoy en silencio. Perfecto, gracias Marce, buen día para ti, que vaya todo excelente esta semana. Hola amigos, no entiendo cómo pude explotar una moto, tiene estanque de bencina. Hay que investigar cómo se produjeron los hechos para que el menor de Calera de 14 años resultara quemado. Yo tengo moto, no entiendo cómo explotó. Si hay alguien que pueda aportar algo al respecto, sería interesante. Gracias, amigo, nos dice Juan Carlos de Villa Alemana. Sobre el accidente de ayer a las 19 horas, ahí en Pasaje Belgrano. ¿Cómo ocurrió esto en Calera, ahí en la avenida Marathon? ¿Cómo pudo explotar? ¿Mientras funcionaba o mientras lo reparaba? ¿Fue una explosión o saltó el combustible y se quemó? Porque esta es una noticia. Habrá que precisar algunos aspectos, porque si estamos hablando de explosión, como se describe en EMOL y en otros medios, estamos hablando de algo sumamente discutible. Podrá venir incluso acá o llamarnos o enviarnos un mensaje un ingeniero mecánico y nos podría decir que las probabilidades son mínimas, aunque se sabe de explosiones o normalmente en los vehículos cuando se corta la correa de distribución, lo que ocurre es una explosión prácticamente. Saltan los componentes del motor porque se produce una desincronización y el motor anda locas y se rompe el bloque. Bueno, vamos a ver, después habrá un informe final y habrá un detalle más avanzado de esta información que tiene en este momento entre la vida y la muerte de este menor de 14 años que está en la UCI del Gustavo Frique en Viña del Mar.

0: Esta es la hora en Libra FM.
1: Las 10 de la mañana y 29 minutos.
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0: Ahí estaba Camilo, nuestra mañana de Libra 104.7 nos deja la huella de nuestros auditores y del paso de los mensajes por el 7777. Si quieren solicitar algún saludo, algo que necesiten, ya sea en términos de hacer puente o de alguna felicitación, lo podemos hacer. Y lo pueden solicitar para que después lo graben o nosotros aquí se lo grabamos y se lo mandamos, porque también tenemos la posibilidad de hacer ese aporte muy dedicado. Si somos un medio de mensajes y establecemos con ustedes este camino de mantener la tradición de los saludos. Ayer quedó uno pendiente, no fue posible por diversas razones, porque ayer fue un día distinto, un día del trabajador radial que nos llenó de felicitaciones, de mensajes, y habíamos quedado pendientes con Claudita. Vamos a ver si nos responde, porque tenemos aquí un mensaje de ayer, justo, ¿no? 21. Vamos a ver si la Claudita está. Veamos si Claudia aparece. Claudia, hola.
1: Hola.
0: ¿Cómo estás? Te habla Víctor de Radio Libra.
1: Sí, bien, díganme.
0: Cuéntanos, Claudia, ¿tú estabas esperando ayer algún mensaje especial?
1: Ayer se encontraba de cumpleaños a mi hija.
0: Mira, de parte de Fernando te manda un saludo. Escuchemos a Fernando, ¿qué dijo ayer?
2: Hola, ya. Muy buenos días Radio Libra. Hoy quiero saludar a mi sobrina que está de cumpleaños, Malencita. Está de cumpleaños, niña. Así que la saludo desde la Radio Libra con mucho cariño. Malencita, te quiero mucho. Así que un abrazo grande y nos juntamos a tomar tecito.
0: ¿Se juntaron ayer?
1: Sí, toda mi familia, estuvo muy hermosa.
0: Qué bonito. Cuéntanos, ¿tú eres Claudita o Marlencita?
1: Yo soy la mamá de Claudia.
0: Ah, ya. Tú eres la mamita de la Marlene. Oye, bueno, entonces el saludo es por este cumpleaños para ella y en el cariño grande ahí que expresa siempre Fernando por ustedes y la reunión de ayer.
1: Se agradece mucho. Ya estaba contenta, la pasamos muy bien, así que se agradece el saludito. Y feliz, pues, mi tío siempre se acuerda de todos nosotros.
0: Muy bien, pues. Claudia, entonces una bonita primavera para ti que comienza hoy.
1: Muchas gracias. Voy para ustedes.
0: Siempre escuchando la Radio Libra, te la recomiendo porque es muy buena.
1: Sí, obvio, siempre.
0: Gracias, Claudia, para ti y para Marlene. Un abrazo.
1: Ya, gracias.

En el programa Contacto al día de hoy tuvimos una amplia discusión que ya se viene dando desde programas anteriores respecto de la tardanza en la ley Uber, que exige licencia profesional, que impone varias medidas como pago de seguros, lo que encarecerá el costo evidentemente del servicio, limita la antigüedad de los vehículos, establece las cilindradas mínimas y las condiciones para prestar el servicio de transporte de pasajeros y otras normativas. Bueno, aquí tenemos otro caso donde se vuelve a abrir esta discusión. En la mañana lo abordamos con el parlamentario y con los auditores en el Contacto al día con Nicolás, pero apareció una historia del 12 de agosto del año 2023. Un conductor de Uber expulsó a una usuaria en plena autopista porque estaba vomitando. Ella murió atropellada y ahora la empresa Uber deberá pagar 40 millones de dólares. Esto ha traído, una vez más, la discusión sobre cuál es la responsabilidad cuando se transporta. ¿Solamente llevar de un punto a otro y cobrar? Este es el caso de Emily Nomarnit Parker, 23 años, subió a un Uber en Orange, California, aquella madrugada del 12 de agosto del año 2023, y Luna Moore empezó a vomitar, la acompañaba. El conductor se detuvo en un área, en la autopista, se bajó por un estado de embriaguez evidente, caminó hacia la vía y murió atropellada. Los datos del GPS mostraron que el conductor condujo cerca de su cuerpo antes de tomar la salida y llamar a Uber para no pedir ayuda, obviamente, sino para reclamar una tarifa de limpieza. Le ofrecieron 10 millones de dólares a la familia en una cláusula de silencio, pero la justicia determinó que se debían pagar 40 millones de dólares. El juez que actuó en este caso como árbitro estableció esta cifra y 300 mil dólares más para la compensación. O sea, 40 millones por un lado y 300 mil dólares para, en alguna medida, a la familia compensarla. ¿Qué pasa? Muchos casos también en que el tapiz del vehículo muchas veces se esfuerza el conductor de aplicación por estar en un vehículo cómodo, limpio, realizar una prestación con el mayor esfuerzo, haciendo inversiones en su propio bolsillo. A veces no se refleja en la recaudación del conductor en el día o en varios días lo que gasta, por ejemplo, en limpieza, en producto, en mantención del vehículo, en que tenga una apariencia además que dé confianza, que muestre cuidado y dedicación. Entonces el conductor se sube ebrio, lo insulta, da empujones en los asientos, muchas veces llegan incluso a orinarse producto de la embriaguez. Y es el conductor el que tiene que limpiar. Bueno, hay una multa que se puede aplicar, pero es la molestia. Es la situación por la que incluso a veces algunos conductores han entendido que la persona no está en el mejor estado de conciencia. Prefieren cancelar el viaje y perder ese viaje. Otro caso más que da en este momento el ejemplo de la jurisprudencia en Estados Unidos, donde una altísima suma fue ordenada a pagar.

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1: Las 10 de la mañana y 59 minutos.
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2: Las noticias. La Policía de Investigaciones PDI y la Fiscalía de Viña del Mar mantienen las diligencias para seguir el rastro de Natalia Álvarez Murillo, la banquetera acusada de estafar a 60 novios. La imputada se encuentra con paradero desconocido tras haber sido puesta en libertad luego del pago de una fianza por 5 millones de pesos. En el pasado, la mujer propietaria de Probarte Banquetería S.P.A. se encargó de la gala del Festival de Viña 2025. Esta fue investigada por una serie de servicios de no concretarlos, donde el Ministerio Público cifró en cerca de 120 millones el perjuicio. La mujer fue formalizada en junio pasado junto a su pareja José Galarce. En la audiencia, Fiscalía y querellante solicitaron la prisión preventiva, sentencia que fue decretada por el Juzgado de Garantía de Viña del Mar. Sin embargo, se dispuso de una caución de 5 millones de pesos que fue pagada por la defensa de la mujer. Respecto a esto, el Seremi de Seguridad de Valparaíso, Hernán Silva, señaló que se deben acatar las disposiciones del Poder Judicial, organismo autónomo del Estado, y recomendó que las personas tomen los resguardos necesarios para no ser víctimas de nuevas estafas. Santiago. Un total de 485 funcionarios públicos de la Administración Central se encontraban suspendidos preventivamente en el marco de sumarios administrativos entre 2020 y marzo de 2026, según reveló la Contraloría General de la República. La entidad advirtió sobre la excesiva y prolongada duración de estas medidas, detallando que 30 personas superan los 3 años en dicha condición, de los cuales 13 acumulan más de 4 años. Ante esto, la Contraloría ordenó que los 30 sumarios con suspensiones superiores a 3 años sean asumidos directamente por el organismo fiscalizador para continuar su tramitación y determinar eventuales responsabilidades de las autoridades. Asimismo, las entidades de funcionarios suspendidos por más de un año tendrán un plazo de 15 días hábiles para informar el cierre de los procesos, justificar la continuidad o detallar acciones de agilización. Es todo de noticias, muchas gracias.
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11: Once de la mañana con 5 minutos, comenzamos la segunda parte de nuestro programa. Yendo a Valparaíso en Baquedano con Francia, plan del puerto. Hay en este momento una emergencia estructural. Hay un incendio que está movilizando a bomberos del puerto a través de su central con recursos disponibles, evitando la propagación dentro de este trabajo ya de ataque a este incendio, de control, evitando esa propagación para que no afecte a más locales comerciales. Tengo entendido que se trata del polo comercial del sector Eje Plan del Puerto, ahí en esa intersección. Luis Sotelo, nuestro auditor, nos acaba de enviar la información.
12: Muy buenos días, estamos reportando en esta mañana un incendio acá en Valparaíso. Este tiene que ser por el Cerro Bellavista. Mayores informaciones tendré un ratito más, así que saludos para usted de aquí de Valpo. Un siniestro en este momento se está registrando acá en Valparaíso. Saludos para la Radio Libra.
11: Muchas acá, gracias. Buenos días.
12: Desde Valpo, la noticia en directo.
11: En este momento entonces se están desplazando las unidades, se sienten las sirenas ahí. En el puerto es la información que da cuenta de una emergencia estructural que se desarrolla y que nos indican es para las unidades disponibles del Cuerpo Bomberos de concurrencia ahí a esa intersección de Baquedano con Francia. Entonces, podría ser Cerro Mariposa eventualmente, es más que en el plan, es en un sector cercano al eje de la Avenida Alemania o Camino Cintura, pero eso se precisará ya con la información oficial mientras bomberos concurren al lugar y mientras esperamos detalles de esa información que Luis nos acaba de lanzar desde Valparaíso, para ya por lo menos tener conocimiento que se trata de una emergencia estructural. La columna de humo divisible, visible desde gran parte del puerto, desde el Cerro Jiménez, nos acaba de indicar que se ve y vamos a detallar en instantes en los próximos minutos.
13: Que han marcado nuestras vidas, pero que no están acompañándonos hoy.

Gracias, gracias a los Vázquez, que son la atracción de la fiesta de la chilenidad y el dolor de cabeza del fondazo para los que compraron para ir a verlos el domingo a Peña Blanca, que se debió suspender. Habían críticas a aquella medida de la delegación provincial, que argumentaba que habían 40.000 personas que no cabrían. Alguien dijo, pero si el espacio donde se emplazó este evento no tiene la capacidad del Estadio Nacional. En el Estadio Nacional caben 40.000 personas. Y alguien dijo, yo estuve ahí, compré mi terremoto, caminé. Si hubiesen 40.000 personas en el Estadio de Peña Blanca, donde se estaba realizando el fondazo, tenía que estar uno encima del otro. Así que yo creo que ahí esa discusión, especialmente por la imposibilidad de cumplir con quienes compraron los tickets para ver en Peña Blanca los Vázquez, va a tener alguna consecuencia y seguramente perseguirán discutirlo y establecerlo los organizadores, a quienes por algunos otros incumplimientos que estaba claro que no se habían cumplido. Evidentemente se adoptó la drástica determinación de suspender el permiso para realizar la última jornada de esta fonda en Peña Blanca, que tuvo mucho éxito. Mucho éxito provocó finalmente la clausura de ese día por los reclamos que habían el día sábado y por la reacción de algunos a quienes no se les permitió entrar, pero que tenían el ticket en mano y que intentaron derribar el acceso. Todo en controversia en este momento. 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
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Estaba mirando otras inquietudes y otras temáticas sobre la figura de Michelle Bachelet. Por ejemplo, para el caso de Cecilia Pérez, quien es una de las figuras más recordadas del gobierno de Sebastián Piñera, que se infantilice a la expresidenta me enerva. Todo esto tras la fallida candidatura a la ONU. Cecilia Pérez, exministra, ha criticado el trato a Michelle Bachelet tras este retiro como candidata a la Secretaría General de la ONU, rechazando que se le presente como una figura manipulada y, yo diría, casi con un pronóstico bastante desastroso. Y finalmente, con el retiro, obviamente, de la candidatura, se cumplió esa profecía. Sectores responsabilizan a Kast y a Boric por el fracaso. Y esta exministra ha enfatizado la autonomía de Bachelet, lamentando la falta de respaldo del Ejecutivo, considerando factores internacionales y complejo escenario. Si bien ya había calificado como lamentable que el gobierno de José Antonio Kast no la respaldara, rechazó que se la presente como una figura empujada por terceros hacia una derrota. Michelle Bachelet creo que partió en esta candidatura perdiendo. Han pasado los años, el paso es más lento, la imagen, recordemos, nosotros somos juzgados por la imagen no es la misma, las expresiones faciales, a algunos les llama poderosamente la atención de la expresidenta, un poco un tono más alejado, menos cercano como en las campañas presidenciales, donde se veía un lado mucho más amable, que tenía más llegada. Aquí es distinto, por supuesto. Se trata no de una campaña presidencial, se trata de la candidatura a la Secretaría General de la Organización de las Naciones Unidas. Entonces, tiene un tono más político, más internacional, evidentemente. ¿Quién diría que desde el sector de la derecha una exministra RN apoye y resalte la figura y además este mal resultado para Michelle Bachelet, diciendo que debería habérsele dado el apoyo en este gobierno? Seguimos influenciados por las flores amarillas.

Bueno, estamos dedicando también esta programación de la radio para ustedes y así ponemos un poco en perspectiva lo que comentamos en la programación musical. Decía que la influencia del día de ayer nos llevó a un tono más, no de 14 de febrero, pero sí de espera de la estación, esta que llega hoy a las 21.5 minutos a nuestro territorio. Entonces hay una variante de temáticas en el sentido de que las flores amarillas están enterneciendo y enviando buenas vibras entre las personas, lo que algunos encontraron fabuloso. Otros llegaron hasta ver el precio de las flores amarillas, y por ahí un video que anda dando vuelta de alguien que pintaba las flores amarillas, improvisando a última hora una estrategia comercial, no muy transparente, por supuesto, porque no son flores amarillas, son flores blancas pintadas como amarilla. Entonces, algunos decían, esa era la razón por la que escasearon y porque también estaban tan caras, las pintaron. Bueno, tenemos un asalto en Talca, guardia baleado al intervenir en este asalto, el delincuente se fugó, vigilante evidentemente, queda por esta herida a bala en estado de gravedad, vamos a ver qué pasa. Lo otro, siguen los rumores de la crisis de Sammy Reyes y Emila Dídez. Hay un proceso personal, lo ha confirmado Sammy Reyes. Él ha dado las primeras luces sin negar una eventual separación o una pausa en la relación entre esta reina de belleza y este deportista. Ellos, además de estar juntos, tienen un proyecto familiar. Conductor de aplicación convence a pasajero de entregar densímetro nuclear robado que intentaba vender. Se aclara lo que pasó. Obviamente el operativo con bomberos, el cierre de calles, se realizó por el riesgo de contaminación nuclear en esta historia de este elemento sustraído en febrero en Cabrero. Siempre se roban los densímetros, yo creo que más que para comercializarlos, para llevarlos a un punto del país donde pudieran, especialmente en el norte, darle una utilidad y de poder sacarle un buen precio, es casi por la conmoción que provoca el hecho de ser un elemento altamente radioactivo. Siempre, una o dos veces al año, aparecen estas noticias de densímetros nucleares sustraídos.

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1: Las 11 de la mañana y 31 minutos.
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0: Sigue el incendio ahí en el sector de Baquedano, en el Cerro Mariposa. Efectivamente, se trata de una emergencia estructural, tal como Luis nos contaba y visualizaba desde el Cerro Jiménez. Y esto obviamente preocupa y levanta la sensación de recuerdo de incendios históricos como abril 2014, febrero 2013 y otros en Valparaíso, y obviamente el del 2F 2024 en Viña y también en Valparaíso. Situación entonces que, dada la respuesta de bomberos de Valparaíso, permitió un control de la propagación, más hasta el momento no se ha hablado aún de una emergencia superada. No hay reportes de el levantamiento del trabajo de bomberos, porque se sigue trabajando. Recordemos, ya estamos en una época donde juega el viento y las condiciones muchas veces en contra de el trabajo de extinción que se realiza. Es una emergencia estructural. Se habla de el eje de Baquedano, entonces es muy cercano a lo que es la Avenida Alemania, Camino Cintura. Ahí nos contaba Luis desde ese sector de el Cerro Jiménez, muy cercano también ahí a ese punto de Baquedano con Francia. Pasamos a escuchar a Rosa. Muy buenos días, Rosa.
1: A mí me regalaron flores amarillas y no gastaron ni uno, porque en esta época hay esas flores preciosas, se llaman zapatitos, y en cualquier parte son las yo tan lindas. Así que me llegó mi marido y mi hija con un ramito de zapatitos. ¿Dónde las consiguieron? Tienen que haber andado por ahí por el jardín botánico. Pero cuando uno quiere regalar algo de corazón, con una sonrisa y el gesto más humilde, basta.
0: Toda la razón, Rosa. Qué bueno que llegó la hija, el marido, con esa flora y me manda la fotografía. Compártanme ustedes las fotos, o sáquenle ahora una foto si es que recibieron flores amarillas en este momento. Compártanme esa experiencia de ayer. Sergio López ya está mandando la foto de lo que ayer fue la experiencia de recibir unas flores amarillas. Y quienes tengan en la oficina o en el momento de la entrega, como quieran, ¿eh?, con la discreción que amerita, porque alguien puede decir: yo las recibí. Destinatario conocido, pero remitente desconocido. O sea, eran para mí. ¿Y de quién? También ahí genera esa cosa misteriosa, pero generalmente se sabe. Si es un remitente desconocido, el destinatario, por mucho que pueda dudar, tiene una intuición de quién pudo haber enviado esa fotografía, sino esas flores amarillas, y quién pudo haber tenido la intención de hacer esa manifestación. Todo esto, como decía, es por el día 21, en particular sabiendo que la primavera llegaría a las 21:05 de hoy, martes. Y el desfile de Fiestas Patrias llega al mediodía de este jueves a la ciudad de Quillota. Se ha confirmado que tenemos una invitación para ir a la Plaza de Armas desde las 11 de la mañana, es el Te Deum en la parroquia San Martín de Tours, y al mediodía el desfile, la parada militar de este jueves 24 en el centro de Quillota. La reunión se realizó también con la alcaldesa subrogante María Loreto Curt, y hay una invitación ya para toda la comunidad para que podamos tener la oportunidad de disfrutar de estas presentaciones. Recordemos, la parada militar en el Parque O'Higgins se desarrolla con la transmisión, con la magnificencia, con la comentada participación de algunos connotados en la locución para la presentación de la Fuerza Aérea. Pero es distinto cuando es en la ciudad, porque es más cercana, es muy esperada, es una tradición de la ciudad de Quillota, y creo que es una motivación para que mantengamos una tradición propia. ¿Qué ha dicho Gabriel Ramos, el comandante del regimiento Ganaderos, que se espera entonces que la ciudadanía se haga presente al mediodía de este jueves en este desfile?
2: Sí, efectivamente, el regimiento escolta presidencial número uno Granadero, como tiene la misión de escoltar al presidente en la gran parada militar, ha tenido que históricamente posponer sus actividades propias aquí en la comuna de Quillota. En ese sentido, para no perder esta tradición republicana, siempre el regimiento está ya, ¿no es cierto?, a transmitir sus tradiciones, ¿cierto?, y estar en cercanía con la comunidad. Es por eso que nosotros siempre hacemos exposa a la gran parada militar, la parada militar en Quillota. Y es por eso que nosotros mantenemos, ¿cierto?, este vínculo con la municipalidad y con todos los ciudadanos en Quillota para mantener esta tradición, porque efectivamente en la actualidad tenemos que trasladar todos nuestros medios desde Santiago a Quillota y poder realizar también esta actividad tan importante para todos los chilenos.
0: Por primera vez vamos a contar con la presencia de los timbaleros del regimiento Granaderos. Así es que prepárense para pasado mañana al mediodía, Plaza de Armas de Quillota. Ahí veremos este gran desfile con estas ya anunciadas fuerzas de presentación en nuestra ciudad. Faltan 17 minutos para las 12 en Liga.

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está apareciendo por ahí una nueva terminología vinculada a los dolores de cabeza persistentes, intensos, y que solamente pueden ser aplacados con paliativos inyectables, es decir, un paracetamol, no va a ser el efecto esperado. Todo esto se ha venido a conocer, esto que se denomina cefalea en racimos, por la hospitalización en la que un ex chico mecano ha tenido que revelar su situación. Juan Pedro Verdier ha dicho que este trastorno neurológico de estar más de 15 días con cefalea lo ha llevado a vivir horas y a estar en las urgencias. Ha preocupado a sus seguidores. 15 días con cefalea, 4 días con vómitos. Y Karen Paola ha salido al paso confirmando que está hospitalizado. Juan Pablo Verdier ha hablado. Venía hace un tiempo con este malestar, dolor y bruxismo, todo producido por el estrés y por el hecho de que me han diagnosticado esa cefalea de racimo hace unos años atrás. Todo cambió de un momento para otro. Empecé con estos malestares en la madrugada, después durante el día. No fui al médico y después fue todo el día. Recibí una atención donde con los exámenes se me entregaron los remedios para las náuseas. Estaba deshidratándome. Se me ordenó un escáner, si es que podían ser los divertículos, si podía ser un tumor, nada de eso. Ya se encuentra más recuperado, obviamente, en un momento de búsqueda de la paz que necesita después de pasar por una serie de especialistas y una serie de asuntos clínicos. Ahora se tiene que hacer una resonancia. 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Bueno, esa es nada más que una mención de nuestros patrocinadores, pero en cuanto a la noticia, esto lo sufren muchas personas y lo sufren en silencio e incluso sin esta cobertura. Se enteran los de la familia, los vecinos y uno que otro en el trabajo. Pero realmente es una realidad mayor de la que se conoce y de la que sabemos. Yo no sé si hay alguien que esté escuchando y que nos pueda compartir un poco un audio, lo que quiera, escribir algo, un poco para desahogarse también. Sabemos que en toda esta cosa existe una incertidumbre en los primeros diagnósticos o en los primeros tratamientos que no tienen el efecto que finalmente obligan a recibir medicación inyectable, que tiene que ser suministrada en un hospital, evidentemente con la supervisión médica, o que si es en la casa tiene que ser hecho por un profesional, un entendido en inyecciones, analgésicos y este tipo de indicaciones para pasar estos dolores de cabeza. Sé de personas que toda la vida han sufrido de esto y le llaman migraña. Algunos también lo atribuyen a la fibromialgia, otros dicen que es un malestar permanente, otros adquirido a partir de un hecho en particular, accidente de tránsito, caída, golpe, tec cerrado. Sufren de repente este tipo de cosas que se transforman en una vida muy difícil. Yo diría a ratos insufrible. Aquí me dice Orlando: yo lo vivo hace 15 años. Estoy casi acostumbrado y lo asumo, pero es cada vez menos. Parece que es un tema de estrés entonces, porque dependiendo cómo se lo tome el paciente, va a llegar a superarlo de la mejor manera. No.

0: dependiendo de las inyecciones. Y el grupo La Noche, dirigido por Alex Cítico, esta banda de cumbia, se ha referido a la polémica que se provocó con la difusión de un video donde Leo Rey le envía un mensaje en el escenario en medio de la interpretación de una canción ahí en la fonda del Parque O'Higgins, en la Gran Fonda de Chile. Se han referido públicamente a esta polémica luego de este mensaje. Queremos ser muy claros, no somos partidarios de amplificar el odio, mucho menos cuando se utiliza como parte de un show o de una exposición mediática. Alex Cítico y La Noche rompen el silencio tras este polémico mensaje de Leo Rey durante la presentación, que ha hecho ese momento más popular que la propia fonda y que la propia presentación de Leo Rey, sepultando las posibilidades, al menos de momento, de tener un trato más cordial, un fair play, o que prevalezca la diplomacia entre los artistas y ex socios, entre el propio Leo y Alex Cítico. Era en un momento en que estaban ahí bailando y ahí le lanzó: esta no es la canción, ¿eh? De eso estoy claro. Era otra canción, pero le decía ahí en medio de la presentación, le decía algo que ustedes muy bien saben de qué se trata. Es el mediodía entonces de la fonda y de los mensajes en el escenario y de la reacción de esto de que no quieren que siga este intercambio de ofensivas, menos sobre el escenario, lo ha dicho La Noche. Nos vamos a la última hora de programa.
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2: Las 12 horas en punto.
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3: Las noticias. Un hombre de 25 años quedó en prisión preventiva tras ser formalizado por su responsabilidad en un fatal accidente de tránsito ocurrido en San Felipe, donde murió una mujer de 55 años. Se trata de iniciales AJCO, quien fue detenido en la madrugada del domingo 20 de septiembre luego de que el Ministerio Público solicitara al Tribunal de Garantía de San Felipe una orden de detención verbal en su contra. El imputado fue formalizado por el delito contemplado en el artículo 195, inciso tercero, de la Ley de Tránsito, relacionado con el incumplimiento de la obligación de detenerse, prestar la ayuda posible y dar cuenta a la autoridad tras un accidente en que se produjo la muerte de una persona. Durante la audiencia, la Fiscalía solicitó que quedara en prisión preventiva, argumentando peligro para la seguridad de la sociedad y peligro de fuga. El tribunal acogió parcialmente la petición y decretó la prisión preventiva, aunque únicamente por la causal de peligro de fuga, fijando además una caución de $1,000,000. Santiago. La Subsecretaría de Telecomunicaciones instruyó a las empresas proveedoras de acceso a Internet el bloqueo de 37 dominios vinculados a plataformas de apuestas y juegos de azar en línea, en cumplimiento de resoluciones judiciales. Ahora las empresas deberán acreditar directamente ante la Corte de Apelaciones de Santiago que realizaron los bloqueos bajo el apercibimiento fijado por el tribunal. Además, tendrán que enviar una copia de dicha acreditación a la Subsecretaría de Telecomunicaciones. Esto de noticias. Muchas gracias.
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0: Receta para el dolor de cabeza, dice Carlos. Comerse un ajo. Si hubiese sido algo así, se lo hubieran dicho a Juan Pedro. O sea, 15 días con dolor de cabeza. Tienen que haberle dado toda clase de recetas. Claro, cuando son por la alta presión, como dice nuestro auditor. Pero cuando son dolores incontenibles, no hay forma, no existe una medicación, sino la más avanzada, para finalmente bloquear los centros del dolor. Yo creo que aquí es una cosa mayor. No solamente cada 8 horas, no, tiene que ser inyectable. Así es que los que nos han compartido que sí, que se han acostumbrado, como un caso, el de Orlando, y como el caso de Carlos, es porque sube la presión, sí, pero cuando es esta cefalea en racimos, ya es un tormento. A veces son 15 días, a veces son 15 años, depende cuánto dure el matrimonio, dice aquí Checho. Me están escribiendo, yo solamente leo. 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En la última parte del programa es esta ya la parte final donde vamos a hacer el balance noticioso y vamos a mirar qué está pasando. ¿Qué cosas nos dejó las fiestas patrias? Una historia de la yegua tóxica. ¿Ustedes creían que no existía? Sí, existe. Ha causado curiosidad el momento que ha desatado también carcajadas en el sur de Chile. La yegua tóxica. El motivo es que el amo de esta yegua, y se observa acá en un video, fue a pasear con otro caballar dentro de la parcela. Una creadora de contenido, its.alexafit, compartió este momento hilarante que protagoniza su padre y su yegua. El animal comenzó a correr descontroladamente por el terreno de la parcela porque estaba molesta con su dueño, porque sacó a pasear a otro caballar. Momento irónico, divertido, que nos dejó las fiestas patrias. Una situación ahí que describe en el video cómo se produce esta cosa de la molestia. La yegua empezó por el corral a dar vueltas, desesperada. O sea, es una yegua tóxica. Y algunos lo miraron con ternura también.
1: Sí, es como se ve una yegua celosa.
0: Ahí está, ¿eh? Relinchando.
1: Es la yegua de mi papá. Y se pone celosa, pero celosa, celosa, celosa.
0: Eso.
1: Uy, qué celosa.
0: La yegua. Celosa
1: porque mi papá...
0: La yegua dando vueltas.
1: Sacó a caminar a mi yegua. Y ahí la pueden ver.
0: Está.
1: No, no lo soporta.
0: Alborotada la yegua. Ahí está mirando. Observa. Y después comienza a correr. No lo acepta. Soportó. No lo soportó, exactamente. Miren. Es así. La fidelidad de los animales. Suele pasar con los perros también. Los perros no quieren que uno alimente o le haga cariño a otro perro y comienzan a aullar. En este caso, solamente es un relinche sentimental. Una cancioncita del campo podría ser, ¿no? Para esta hora. Podría ser, ¿ah?
1: ¿Eh? Ella no soporta nada.
0: No soporta.
1: No, ella está enfurecida.
0: Perfecto.
1: No soportó.
0: Ahí está. Bueno, cosas del campo.
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0: Ya se ha avanzado en el control del incendio en Valparaíso para preocupación de muchos que estaban también compartiendo y que habían comentado de esto que se vivió ahí en la intersección de Baquedano con Francia, Cerro Mariposas en Valparaíso. Es una emergencia estructural que marcó la mañana en el puerto con el sonido de las sirenas y que nos indican ya estaría al menos controlado en su propagación. De todas maneras, por tratarse de lugares siempre con dificultades en todo sentido, dificultades de acceso, dificultades en las redes de aguas y en las redes para el combate, igualmente hubo algún nerviosismo que se puede ver en la información oficial. Concurrieron las compañías a lo que es la confirmación de la emergencia en el momento en que se realizan los primeros llamados y los primeros despachos, tanto de bomberos de Valparaíso dispuestos como los que fueron llamados a acuartelamiento. Recibimos a Juan Riquelme, nuestro panelista del día martes en nuestros estudios. ¿Cómo está? Muy buenas tardes.
1: Muy buenas tardes, Víctor. Muy buenas tardes a los radioyentes. Como siempre, un agrado estar aquí.
0: Bueno, en el Día del Trabajador Radial o en el contexto del Día del Trabajador Radial también ahí apareció en imágenes y formando parte el día martes en el comentario, el que justamente iniciamos con lo que ha sido la bajada de la candidatura de Michelle Bachelet a la Secretaría General de la ONU.
1: Bueno, primero que nada, el Día del Trabajador Radial, si no me equivoco, es el día 21, ¿no? Porque el mismo día que nació mi madre en Italia. Ah, en el año 1906. Llegó a Argentina como a los 15 años y después pasó a Chile. Bien. Entonces siempre coincidía, me acuerdo, porque el día de mi cumpleaños mi mamá y el día del trabajador radial.
0: Exactamente. Así para que, nosotros, como trabajadores de los medios impuestos desde el año 1940, usted tiene ese recuerdo de aquel 1906, sí, cuando nace.
1: Saludos a todos los trabajadores radiales y a todos los que tienen que ver con la radio, medios que hemos visto que cada vez se hace más importante. Y por otro lado, vi también lo que usted me mandó, el video sobre el Grupo Libra, muy bueno, felicitaciones, ¿eh? Salen todos muy bonitos, muy bien.
0: Muy buena edición, y aparece, sí, usted ahí también. Sí.
1: ¿Ah? Bueno, vamos a los temas contingentes, ese uno, el otro de estos nuevos descubrimientos de falta de fondos, de abuso en el fisco, ¿no es cierto? Pero en el caso de Michelle Bachelet, yo creo que eso es como crónica de una muerte anunciada, ¿no? Había que, a ver, alguien lo decía en la mañana, no lo voy a plagiar porque no es mi costumbre, pero creo que en un programa de la Radio Agricultura, Marlena Vidá decía que Boris había matado a la mamá, matado a la mamá en el sentido político, ¿no?
0: Usted sabe que cobra sentido por política, lo que dijo Cecilia Pérez, claro, que Boris no la apoyó.
1: No, dice, no, porque él, porque ahí era una, porque para Boris el rival político es Michelle Bachelet hoy. ¿Ah? En segundo lugar era el alcalde Tomás Boganovich de Maipú, ¿no es cierto? Bueno, nadie es pitonizo en esto, pero
0: ¿y Camila Vallejo?
1: Camila Vallejo, pero de alguna manera yo creo que Michelle Bachelet ya fue socorro de la izquierda en el segundo mandato, ¿no es cierto? O sea, a la gente votó Bachelet en forma muy emotiva, simpatía, se reía, etcétera, una persona que se aparecía cercana, aunque era mucho más fría de lo que parecía, yo la conocí personalmente, era fría, fría, muy calculadora en todo, y por supuesto en el segundo gobierno hizo lo que no pudo hacer en el primero, y lo hizo sin empacho, ¿no? Y hay que pensar que todos los grandes problemas que hoy día Chile enfrenta, la gran mayoría, salen del segundo gobierno de Michelle Bachelet, básicamente el tema de educación, por ejemplo, el tema tributario, etcétera.
0: ¿Y ahora este retiro de la candidatura es la muerte política como candidata presidencial?
1: Yo creo que nadie muere políticamente, ¿eh? Primero hay que decir eso, o sea, cuando uno dice mataron políticamente, una cosa figurativa, pero en realidad las cosas hoy en día en este mundo tan aleatorio, donde hay tantas variables, ustedes, por ejemplo, hoy día Trump está arriba, otro día está abajo, otro día está arriba, está allá, otro día está
0: Lula aquí. Silva en la cárcel, ¿sí? Vuelve a ser presidente. Entonces,
1: yo creo que cuando se trata de la izquierda en general, donde creo que hay dos leitmotiv que tienen ellos, uno es el poder siempre, el fin justifica los medios, ¿no es cierto? Y si es que matar a la mamá, para eso se mata a la mamá, ¿no es cierto? Y segundo, los motivos hoy día, yo creo que el dinero, ¿no? El dinero los motiva fuertemente. Entonces, de aquí a 3 años más, que podrán venir otras elecciones, o antes vinieron unas parlamentarias o municipales, si no me equivoco, si los tipos se ven perdidos, ¿no es cierto? O ven que esta tendencia mundial hacia un gobierno, ya ni siquiera hablo de derecha, más conservador, más de familia, más de patria, más de trabajo. Si ellos se ven afligidos y en un momento determinado Michelle Bachelet en 4 años más puede salvar la causa, bueno, van a estar con Michelle Bachelet. Si no, van a estar con Boric, van a estar con cualquiera. El tema es muy variable, ¿no? Entonces, nadie muere políticamente. Yo creo que la señora Bachelet tiene una influencia todavía porque... hay una suspicacia y yo no sé hasta qué punto la famosa izquierda democrática, cosa que yo creo que no existe y que nunca existió, pero de alguna manera había una izquierda más socialdemócrata que lo que fue Lago, por ejemplo. Lago fue un gobierno socialdemócrata de Frentón y en lo económico absolutamente capitalista. Y el primer gobierno de Bachelet trata de morigerar eso, pero no puede mucho. Pero luego, bueno, viene el infantilismo revolucionario. Entonces, lo que se llamaba izquierda democrática empezó a apoyar fuertemente a Bachelet, pusieron gente marcadamente de izquierda. Hoy día el Frente Amplio, ¿no es cierto?, que tiene una pugna entre Camila Vallejo, comunista, que no es del Frente Amplio, pero al final es la misma cosa, Boric y la Gael Yomans, que es la que está encargada de agudizar, ¿no es cierto?, el proyecto de izquierda. Entonces, esto va a depender de cómo se van dando las circunstancias. Entonces, puede ocurrir que mañana, si las cosas van como están ocurriendo en el mundo, va a otro lado, probablemente aparezca un Boric socialdemócrata, por ejemplo, ¿eh? Un Boric así hablando a lo Lago, ¿no es cierto? O aparezca uno muy, muy extremo como un Boric extremo, o aparezca una Bachelet salvando al mundo en concertación.
2: Es impredecible, pues yo apuesto a la primera, a que va a aparecer un Boric que ya tiene mundo político ya.
1: Claro, pero ahí depende de la ingenuidad de los chilenos. Mire, le voy a contar, sin decir nombre, hace unos días una hija mía me regaló un par de textos de unas personas que alguna vez yo conocí, son personas de mi edad o mayores que yo, y estuve leyendo unos libritos que me regalaron sobre... Bueno, siempre esta explicación de que por qué el marxismo no ha funcionado, por qué el socialismo, por qué el capitalismo, y hay toda una argumentación teórica, pero es lo que se llama una argumentación cerrada, se dan vuelta en torno a lo mismo. Entonces, por ejemplo, uno de los filósofos, personajes políticos que cita a la autora de este libro era un tal Bucarín. Bucarín, así está mucho ya conocido, bueno, Marcuse, Foucault. Entonces, claro, cuando uno escribe un texto basado en esos mismos filósofos, lo que sale es lo mismo, no puede salir otra cosa. Entonces, el pensamiento de izquierda se ha transformado prácticamente en un pensamiento religioso. Hace fe de lo mismo. Bueno, después se mete a YouTube, que siempre hay programas, yo me meto porque te venía a la radio y veo distintas cosas. Y bueno, resulta que Bucarín, por ejemplo, lo fusiló Stalin. O sea, el mismo filósofo de izquierdistas, casi todos los que apoyaban a Stalin de izquierda fueron todos fusilados por el mismo Stalin.
2: Y entonces podríamos decir, fue... También, claro, yo veo que fue una cosa paradójica, porque desde donde tenía que haber venido el apoyo no vino.
1: No vino porque yo creo que ahí Boric, es una interpretación de muchas personas, yo la hago mía, yo creo que el Boric cuando lanza su proclama de Bachelet Urbi, ¿no es cierto?, está calculando el resultado. Y yo creo que fue más bien una forma de sacársela como rival de encima.
2: Pasar del...
1: Que tanto hacerle un favor. Mm. Pero por otro lado, él queda como rey, ¿no es cierto?, porque está avalando, ¿no es cierto?, a una persona que empiezan a transformarse. La izquierda tiene eso, de transformar a la gente en mito, por ejemplo. Allende hoy día es un mito. Alguna escritora, no me acuerdo el nombre, una escritora, una historiadora, dice, en Chile, para hablar de Allende no hay libertad de expresión. Usted no puede decir que Allende, algo contra Allende tiene que ser un dios perfecto, ¿no es cierto?
2: Pero, ¿y Pinochet no es un mito?
1: ¿Ah? Sí, pero si hay autorización, ahí ocurre al revés. Sancionan al que habla bien de Pinochet y alaban al que habla mal de Pinochet. En el caso de Allende, al revés, ¿no es cierto? Solo se puede hablar bien y no se puede hablar mal. En cambio, de Pinochet al menos se puede hablar mal y bien, ¿se fija?
2: Ahora, o sea, ¿concuerda con esto?
1: La democracia no existe para
2: con se esto, habla porque ahí. También Michelle Bachelet podría ser, de alguna manera, no transformada en un mito, pero la están infantilizando y la llevaron a la derrota. La empujaron, váyase, cáigase nomás.
1: Claro, le empujaron a la derrota y ahí yo creo que hay un cálculo, porque Bachelet no salió bien parada de la ONU y las posibilidades reales de alcanzar a hacer algo importante en la ONU, además en un momento que la ONU está de baja, ¿no? Por ejemplo, ahora se reúne, creo que Xi Jinping con Trump, se reúnen en Estados Unidos una semana más.
2: Tengo entendido que en Miami.
1: Pero no va Xi Jinping a la ONU, por ejemplo. O sea, la ONU es una fuente de empleo hoy día, ¿no es cierto? El manejo que ha hecho ese señor portugués ha sido muy, muy malo y la ONU de cierta manera está representando el globalismo en un momento que el mundo va hacia al revés, hacia nuevamente a la frontera, a las naciones, a la familia, ya sean de izquierda o de derecha, pero hay un movimiento conservador, ¿no es cierto? Por ejemplo, en Alemania ganó, en Berlín ganó lo que podríamos llamar izquierda dura de alemana. En otras regiones ganó la que le llaman ultraderecha alemana. Sin embargo, hay una serie de puntos de encuentro entre la ultraderecha alemana y la ultraizquierda alemana, al revés de aquí en Chile, por ejemplo, de puntos de acuerdo en torno a recuperar, por ejemplo, la familia, recuperar las creencias, recuperar los valores patrios, a negociar con la Rusia, que es un vecino, que es un enemigo de ellos de toda la vida, ¿no es cierto? Fundamentalmente, Polonia hace ahí el resorte, ¿no? Así que yo creo que las tendencias van para otro lado, y van a otro lado a la larga, van a ser el fin de los grandes extremos, y los grandes extremos que son casi religiosos se van a quedar en las puntas, ¿no es cierto?, de la curva normal, en las puntas. Nunca van a dejar de existir, porque si no sería sociedad humana, ¿no? La sociedad humana, hay gente con distintas creencias, formas, caras, cuerpos, pensamientos, familia, y eso es parte de la diversidad que hace rica a una especie, ¿no? No somos un colectivo de iguales ni de autómatas. Así que espero yo que en ese escenario ocurra eso. Ahora, también hay que poner este escenario, ¿no es cierto?, en el contexto internacional. En este momento, la verdad es que usted, Víctor, que está más que yo en la radio, en las noticias, usted ve lo que cuesta conocer una noticia sobre la guerra Ucrania-Rusa, o sobre la guerra Irán-Estados Unidos, o sobre Israel, Gaza y Hezbollah. Cuesta, los estadounidenses cuestan saber qué es lo real. ¿Qué es lo real? De repente usted ve un tipo, hace un tremendo análisis a favor de, por ejemplo, de Rusia, pero arriba dice un detallito, aparece, porque tienen que ponerlo, IA, la inteligencia artificial, o sea, es una creación.
2: Sí.
1: ¿Se fija? Entonces, está muy difícil poder definir un escenario donde yo personalmente creo que los que han sido más astutos aquí son los chinos. ¿Sabe por qué han sido más astutos los chinos? Porque los chinos están negociando y haciendo negocios con todo el mundo. ¿Ah? Con los autos buenos, con los autos eléctricos. En cambio, Trump, por ejemplo, que tenía, para mí, yo lo descifraba, mucha esperanza, pelear con los canadienses, por ejemplo, mantener a la Delcy Rodríguez todavía, no intervenir en Cuba.
2: Pero este control, esta censura, ¿no será porque la televisión es estatal en Rusia? ¿No hay televisión privada?
1: O sea, en todo caso, Putin, el ruso, es un régimen autoritario, ¿eh? No es una dictadura totalitaria, pero es un régimen autoritario con control de la prensa y desde ya control de los partidos políticos. Hay unas elecciones ahora luego, y lo más probable que ocurra, como siempre ocurre en esas elecciones, ¿no es cierto? El candidato opositor está inhabilitado, ya fue inhabilitado, al otro acuérdense que lo mataron hace unos años atrás. Entonces, son regímenes autoritarios. No diría que son totalitarios. Lo que tiene la Rusia, ¿no es cierto?, es que su herencia cultural autoritaria es casi desde los orígenes de Rusia. Es un pueblo que se acostumbró a tener un liderazgo fuerte encima. Recordemos el zar, recordemos la creación de Rusia. Imagínense que Rusia se llama Rusia porque un vikingo de apellido Rus, que se llamaba Rus, dominó Kiev, el actual Kiev de Ucrania, ¿no es cierto? Y esa fue la primera capital de Rusia. Y por eso se llama Rusia, por Rus. Bueno, después
2: se separó el territorio.
1: Peleas feudales, peleas entre distintos príncipes, ducados, ¿no es cierto? Aparece
2: Rumania.
1: Moscú liderando, estoy hablando en 1200, liderando, y termina siendo el centro principal. Y Ucrania la creó Stalin, porque Stalin, también para asegurar su poder, cuando se crea la Unión de Repúblicas Socialistas Soviéticas, separan a Ucrania de Rusia y la crean como independiente por problemas de poder político, porque divide para reinar. Entonces se da la paradoja hoy que Ucrania, ¿no es cierto?, y Rusia, en el fondo, es prácticamente una guerra civil. Son gente de la misma etnia, idiomas muy parecidos, y ahí hay unas peleas de poderes donde probablemente el gobierno de Biden fundamentalmente pensó que se podían, a través de los ucranianos, poco comerse a los rusos. Cuando los rusos, pienso yo, había que atraerlos hacia Occidente. Son más occidentales que asiáticos, ¿no? Y por eso le fueron haciendo el cerco a Rusia de la OTAN. Y el conflicto empieza porque, bueno, ¿cuál era el miedo de la Federación Rusa? Que tuviera todos los países bálticos, Ucrania, ¿no es cierto?, rodeado por la OTAN. Pero eso también hoy día es discutible, ya que los tipos que tienen proyectiles o bombas todavía las pueden tirar desde muy lejos, en fin.
2: Estamos llegando con una información que no es muchas veces fiable, y tampoco respecto a la ventaja que pudiera tener Ucrania, que a ratos la tiene y después la recupera Rusia.
1: Claro, no,
2: una guerra de muchos años.
1: A ver, evidentemente el agresor ahí es Rusia, pero eso no significa que el lado ucraniano tampoco se la jugó muy bien, porque hay tratadistas, y los está escuchando gente de mucho tiempo. De hecho, cuando asumió Zelensky, vi síntomas de que había un bastante corrupción también en dentro de Ucrania, y que hay en este momento, bueno, una pugna de poder dentro de Ucrania. Hay un grupo más duro, otro menos duro. Entonces, así como Putin tiene su conflicto allá dentro de Rusia, también lo tiene Zelensky dentro de Ucrania.
2: Vamos a volver a nuestra Latinoamérica. El asesinato en Perú de Sucia Ponte aspiraba a la gobernación del departamento de Ancash en las elecciones de octubre, ya prácticamente a 2 semanas. Vamos a ir a eso. Primero la pausa, y también me gustaría hablar de que los mayores de 50 años no encuentran trabajo en nuestro país.
3: Esta es la hora en Libra FM. Las 12 horas y 34 minutos.
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0: Revisión de la actualidad. ¿Qué ha pasado en esta mañana? Sigue en riesgo vital, adolescente herido en La Calera tras explosión de moto, más del 90% del cuerpo quemado. Una vivienda destruida, una persona con quemaduras en Valparaíso, Cerro Mariposas, en Baquedano, con Francia. Conductor de camión municipal queda atrapado tras colisión con automóvil en Viña del Mar. Y guardia baleado al intervenir en un asalto en Mall de Talca, delincuente se fugó. Encapuchados lanzan molotov en el Instituto Nacional esta mañana y en el Liceo Barros Borgoño, suspensión de clases y cortes de tránsito en la zona metropolitana donde se están presentando estos incidentes. Y se ha autorizado en Los Ángeles la autopsia de Presley Gerber, hijo de Cindy Crawford, por las dudas respecto de su fallecimiento. Y convencieron a un pasajero de un vehículo de aplicación de entregar un densímetro robado en febrero. En Cabrero apareció y se desarrolló un operativo de cierre de calles ante el riesgo de fuga nuclear. Ahora sí me dice...
1: Sí, no, a propósito de lo que usted comentaba de la crónica roja, digamos, en Limache, por ejemplo, las ramadas fueron un éxito, estuvo bastante organizado. A la gente se hizo ahí en el... Lo ubica cuando te pasa por ahí donde está el estadio municipal.
0: Sí.
1: Hubo control de puertas, se revisaban las carteras, se revisaron las personas. Pero hacía todo, en la plazoleta que hay atrás, mataron a un joven de 20 años. O sea, por robarle algo. Está preso el autor, tengo entendido. Pero hubo bastantes asesinatos en Chile. O sea, recordemos que... En el escenario que estamos viviendo, viste que usted me mencionaba de la muerte de esta candidata a gobernadora de periodista y Arancash, ¿no es cierto?, peruana, que ella había declarado que su intención de hacer limpieza, ¿no es cierto?, en la corrupción, en el narco, en los malos, en los negociados. En
0: ya la habían amenazado.
1: Ilegal, y ya estaba amenazada, por supuesto, que tenía que haber tomado mucho más precauciones, aunque eso no lo libra a nadie de la inteligencia de algún asesino. Pero fíjese que en los años 90, yo me recuerdo haber participado en la World Future Society, tengo los documentos, un día los voy a traer, donde se veían las tendencias para este milenio. Una de las grandes tendencias era el aumento del terrorismo, de los crímenes y todas estas cosas, porque el avance tecnológico va haciendo que cada día una persona que sepa usar medios técnicos, ¿no es cierto? Bueno, facilita el poder matar a alguien. Se facilita. Todo es más transparente, se sabe al instante dónde la persona está, qué es lo que van a hacer en el día, ¿no es cierto? Y recientemente una persona que quiere planificar un crimen lo puede hacer.
0: Entonces, ¿no nos pasará esto acá en Chile? Ya que tuvimos el crimen del senador Guzmán en 1991.
1: Claro, yo creo que los crímenes políticos en Chile no son tan abundantes, pero los que la criminalidad ha aumentado en Chile ha aumentado. Tengo entendido que en los días de las fiestas, aparte de los accidentes...
0: Bueno, 16 fallecidos por homicidio, claro, en esas circunstancias, por arma blanca, y 20 fallecidos en accidente de tránsito. Claro, o sea, está llegando la tasa de muerte de los homicidios. Exacto. Al nivel de los accidentes de tránsito en todo el país.
1: Pero yo lo que veo, que en el caso chileno todavía no hay, tampoco en Argentina, por ejemplo, todavía no hay ese tema de matar a un juez o a un político o algo porque represente una amenaza a los negocios clandestinos que están ocurriendo.
0: Pero ocurrió con el alcalde Huay, claro, de San Bernardo. Estaba a punto de...
1: Estuvo a punto. ¿Se fija? O sea, eso nos está dando una señal de que esto puede estar floreciendo en Chile. Puede estar empezando. Puede que se transforme como ocurrió en Colombia en una época. ¿Se acuerdan? En Colombia mataron a un gobernador, a un juez, matar a un candidato presidencial que fue anterior a Spriella, lo mataron también, pero acuérdense, y en Ecuador también.
0: Lo que dio paso a que Spriella ocupara ese cupo y llegó a ser presidente.
1: Entonces, por supuesto, lo que pasó con el gobernador de ¿cómo se llama? De Win, ¿cómo era? Del...
0: ¿El alcalde Huay, Christopher Huay?
1: Claro, el alcalde Huay, claro, en San Bernardo. Win está un poquito más allá, de San Bernardo. Es una señal, por lo de Jaime Guzmán, una señal, pero que que hoy día se esté amenazando a políticos pareciera ser que está todavía incipiente.
0: Bueno, y como
1: acuérdese,
0: estamos...
1: Acuérdese también en el caso de Brasil, hubo un tiempo que era de moda secuestrar empresarios. De hecho, a un empresario chileno, a Sebastián Edwards, ¿se acuerda? El hijo, o sea, de la familia de Edwards, que tuvo... No Sebastián Edwards, otro, un apellido de Edwards, pero que era hijo del Edwards del Mercurio, tuvo secuestrado...
0: El propio Bolsonaro, en campaña. Ahora... Tenemos una realidad en nuestro país que está entrando en total discusión. Primero, están proponiendo mover la economía con diversas recetas. O sea, están hablando de una reactivación que muchos están esperando que sea lo más rápida posible. Por ejemplo, piñerizar la economía. Han aparecido toda clase de recetas. Pero lo cierto, y para discutir, porque nos quedan 3 minutos, es que el duro dato es que hay 15 meses buscando pega en los mayores de 50 en promedio.
1: Bueno, yo personalmente eso lo atribuyo básicamente a la rigidez de los códigos del trabajo hoy en día, de las leyes laborales. O sea, es que usted contrata a alguien y el problema es cómo después lo saca si el negocio le va mal. Entonces, obviamente que eso está muy mediatizado por el tema de la rigidez laboral. Yo creo que es ineludible flexibilizar el código del trabajo, hacerlo más amigable para las empresas y para las contrataciones, porque el trabajador no solo está compitiendo contra otros, sino que está compitiendo con el desarrollo tecnológico, ¿no es cierto? La facilidad que dan hoy día los medios tecnológicos de poner un cajero automático, de poner un vendedor automático, de robotizar, de tecnificar, es enorme. Pero, por otra parte, yo creo que también hay un error de concepto, de algo que culturalmente sigue tremendamente fuerte, creo, en la cultura chilena y sobre todo en los grupos de izquierda, en los jóvenes, de idealizar la juventud. Bueno, en realidad una persona de 50 años hoy día está en el mejor momento de su vida, está en la mitad de su vida, ha tenido más experiencia, ha visto, está aprendiendo de nuevo, tuvo una mejor formación profesional, universitaria o técnica, y por lo tanto es un gran activo. Pensemos el caso extremo, en el caso de la Fuerza Armada, que a los 50 años una persona se va a jubilación porque cumplió los años de servicio. Y es una persona que potencialmente bien formada, apta, disciplinada, esa gente encuentra empleo. Entonces, hay aquí varios fenómenos dando cuenta, pero usted no puede mantener una legislación laboral tan favorable, ¿no es cierto?, al trabajador y tan lesiva para la empresa, sobre todo a la empresa que cuba mano de obra, que finalmente, si no se modifica eso, simplemente la gente no va a contratar. No, las empresas no quieren invertir por eso. Fíjese que las pymes en general, que tienen trabajadores de muchos años de trabajo, no digo que haya que quitar la indemnización, lo que pasa es que hay que ayudar a las pymes a pagar la indemnización. A lo mejor la indemnización tiene que transformarse en un seguro, en algo diferente. Pero cuando usted tiene que despedir a alguien que tiene muchos años de servicio, prácticamente tiene que cerrar la empresa. No está fácil. Entonces, son varios factores los que están influyendo allí, pero hoy día, por ejemplo, voy a poner un ejemplo extremo para no hablar todavía a nadie. Yo personalmente podría perfectamente estar haciendo todavía clases en la universidad, y creo que sé más que muchos académicos de los que escucho por ahí, pero tengo 79 años. Entonces, estoy fuera de servicio. Estoy fuera de servicio. Entonces, claro, en la universidad es más fácil contratar a un ayudante joven, aunque no sé dónde esté parado, pero... Y no es que le paguen poco, pero aquí hay culturalmente hemos transformado a la lucidez casi en un defecto. Yo creo que hoy día no hay edad cronológica, hay vejez biológica, pero no cronológica. Es decir, hay personas que están totalmente aptas para servir en muchos trabajos, dado además que hay hoy día una gran tecnología, o sea, hoy día para manejar una grúa, por ejemplo, antes la grúa, cada palanca había que sacar músculo para mover la palanca. Hoy día la grúa se maneja hasta con control remoto, con botones.
0: Un teclado en una pantalla, claro.
1: ¿Se fija?
0: Dentro de la cabina.
1: Entonces, creo que hay un espacio grande para el trabajo, pero hay aquí un tema laboral que hay que resolver.
0: Juan Riquelme Suquet se va a Perú en octubre, ¿lo vamos a tener el próximo martes?
1: Sí, por supuesto, ¿no? Sí, ahí voy a ver un solo martes que no voy a estar, que el día 13 que vuelvo, que estoy llegando en la mañana, el martes 13, porque me voy el día 8, voy con mi familia que me acompaña, yo tengo varias...
0: Pero martes 13 no es para viajar, pues no...
1: ¿Y qué le voy a hacer si la oferta...
0: Cambia el vuelo...
1: La oferta de los pasajes...
0: Para el miércoles...
1: La oferta de los pasajes... La
0: siempre buscando lo más barato, le no, debe haber aparecido el avión vacío ahí...
1: Pero lo simpático es que, bueno, yo vamos a estar 3 días allá, yo trabajé, estuve en varias distinciones en la Universidad Ricardo Palma de Lima, una universidad importante de allá, y tengo un premio Nobel Juan Pablo II, un premio Juan Pablo II de la Paz y varias cosas ahí, pero fundamentalmente vamos a tener un encuentro con lo que vendría siendo el caleuche peruano en la Casa del Agregado Naval de Chile en Perú.
0: Fantástico.
1: Así que vamos un grupo y vamos a compartir opiniones sobre el combate de Angamos. Pues el 8 de octubre, el día del combate, allá nosotros vamos, el día 9.
0: Muy bien, y al regreso lo vamos a comentar.
1: Y de ahí hoy hay que aprovechar de mirar uno que es curioso, mirar
0: un paseíto.
1: Perú y ir a tomarse sus piquitos peruanos, nuestra comida peruana. Y la hija que va con nosotros armó un paquete bien hechito.
0: De actividad.
1: Estamos todos listos. Claro, perfecto. Y van con el hotel bastante bueno, con desayuno incluido. Usted sabe que con buffet, entonces uno come harto en la mañana y queda
0: todo el día dando vueltas por la Plaza Lima. Bueno, muchas gracias, Juan Riquelme Suquet, por esta visita y esto que, bueno, para nosotros igual haberlo incluido significa el premio al reconocimiento Grupo Libre, porque ya ha recibido este premio a la paz en alguna oportunidad y otras distinciones. Gracias por venir, académico, ex rector, ingeniero comercial, sociólogo, decano de la Universidad de Valparaíso. Podría estar dando clase, pero la viene a dar aquí a Libra.

0: de la televisión 15 días con cefaleas incontenibles y con una medicación a la vena producto de esto. Mañana nos juntamos acá. Muchas gracias por venir.
1: Gracias a ustedes, a los radioyentes. Es un agrado estar aquí siempre. Y nos vemos el próximo martes.
0: Muy bien.
1: Espero en octubre, volviendo de eso, activemos los días viernes.
0: Muy bien, así será.
1: Porque hay mucho que hablar.
0: No, si se hace poco este espacio una vez por semana. Hasta mañana a las 9 estaremos acá, nuevamente en la mañana de Libra, y nos despedimos con Eliana, que nos dejó la receta para la cefalea.
2: 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Ojalá le resulte.
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1: Las 13 horas y un minuto.
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Estamos ya en el WhatsApp de los destacados por el 104.7, el más 569-6899-7777, donde ustedes participan, programan y comenzamos la tarde con ustedes a través del 104.7. En la parte inicial, el dúo dinámico. El saludo cordial y cariñoso a este espacio de el WhatsApp de los destacados.

0: 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WhatsApp de los destacados por Libra 104.7 con nuestras auditoras y auditores. Hola.
1: Hola, Claudito. Por favor, el tema de Luis Jara, un golpe de suerte.
0: Ya.
1: Gracias, que tenga lindo martes. Soy Ana.
0: Yanita, gracias.

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1: Las 13 horas y 26 minutos.
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Ahí estaba el grupo ABBA esta mañana en este espacio del WhatsApp de los destacados, donde ustedes a través del más 569-6899-7777 participan con nosotros. Nos habían solicitado a Albert Hammond.

Adriano Papalardo con Recomencemos en este espacio de El WhatsApp de los Destacados a través del 104.7. Nuestra amiga Paula de La Calera nos había dejado un mensaje acá, nos había pedido a Basilio.

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Luis Ángel, dame tu amor. Estos minutos que nos quedan del WhatsApp de los destacados por el 104.7 en esta edición de martes 22 de septiembre. Nos habían pedido acá a Mari Trini.

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1: Las 13 horas y 59 minutos.
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0: con esa manera. Estamos comenzando ya
1: el programa de hoy.
0: En esta jornada del martes 22 de septiembre, como siempre, con mucho ánimo, con mucha energía, con mucha gana y mucha dignidad. Hasta las 6 de la tarde estaremos juntitos, acompañándonos mutuamente en otra tarde de Libra. Bueno, hacemos el programa juntos también. Ahí ustedes tienen el WhatsApp, el más 569-6899-7777. Las redes sociales, obvio, el Instagram, arroba Grupo Libra CL, el Facebook Grupo Libra, en YouTube Grupo Libra Chile, en X, arroba Radio Libre y Nexo. Y bueno, el WhatsApp ya se lo decía. Oye, ingrese a grupolibra.cl. Está buena la página, hay noticias, nos puede escuchar. Cualquier radio que usted quiera escuchar, Eros, Top, Nexo, Libra, cualquiera, usted la puede escuchar en vivo ahí. Las 24 horas. Bueno, sin más que decirles, solo que aprovechemos cada minuto de este día. Y no solo de este día, sino de todos los días que nos quedan por vivir. Y recuerde que jamás en la vida será más joven que en este momento. Así que disfrute esa juventud que se aflora ahí por la piel y sale para afuera. Para que... Lo refresquemos también. Como

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Y son las 14 horas y 14 minutos.

Teníamos ahí la música de esa Torre de Babel con los tres acompañándonos también en esta jornada del martes 10 y... No, ¿qué 10? Me quedé pegado en el 10, en el 18. No, 22. 22 de septiembre. Oye, momento preciso para darnos una vuelta también por aquellas canciones que, como siempre decimos, nos llevan un poco más allá a pensar, a reflexionar, etcétera. Bueno, momento entonces, momento indicado para nuestra sección exitosa de estos últimos tiempos, para dar también cuenta de algunas canciones que en definitiva ya no se dedican. Y como nosotros siempre le decimos, no se dedican básicamente porque nos empezamos también a dar cuenta que a algunas personas no vale la pena dedicarle nada. Y qué bueno me parece, porque eso habla también del amor propio de cada uno de nosotros. Ya. Momento más que indicado este, entonces, jornada del 22 de septiembre para irnos con la canción para el Minuto Kitsch del día de hoy. Un argentino llamado Diego Torres que ha llegado para su última noche. Hoy esta canción me encanta, personalmente me gusta mucho, mucho, mucho esta canción. Ay de mí, que esta maldita luna borre de mi pecho este dolor. Ay de mí, que es la última noche que voy a sufrir por este amor, dice Diego Torres. Y después, para matarla pronto, pronto, para olvidarme todo, todo, para quedarme solo, solo. Y vivo, está sufriendo de una manera. Me gusta el ritmo de esta canción también. Bonita, ¿eh? ¿Le gusta Diego Torres? En el Minuto Kitsch de esta jornada del martes, aquí está La Última Noche. Diego Torres, entonces, en este martes 22 de septiembre.

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2: Las 14 horas y 29 minutos.
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0: a través del Libra FM, lo escuchábamos. Esa manda una señal. Oiga, tenemos contacto con don Joel Gaete, nuestro reportero, que, bueno, nos va a contar acerca... Creo que no habíamos tenido la oportunidad de hablar hace bastante rato, estimado Joel, así que te voy a dar la bienvenida como se debe. Bienvenido, Joel. ¿Cómo estás?
1: ¿Cómo está, Enrique? Gusto en saludarlo. Yo pensé que me iba a poner la canción de Yapu, vuelvo.
0: No, ¿ah? No entremos en polémica. Mira que con los drones ya es suficiente en lao. ¿Cómo estás?
1: Qué gusto en saludarlo.
0: ¿Cómo te ha ido con la vida? Hace tanto rato que no hablábamos al aire.
1: Muy bien, ahí volviendo de algunos temas de estudio que hicimos por aquí y por allá. Así que ya reincorporándonos nuevamente a Radio Libra, al Grupo Libra, que está hermoso. Al otro día fui allá a visitar.
0: Sí.
1: Espectacular, así que felicitar a la gerencia. Sí, no, fui a verlo usted, Enrique, y me dijeron que no estaba.
0: Es que depende de la hora que venga, pero tú crees que yo habito aquí. No,
1: yo pensé que
0: tengo muchas
1: radio,
0: cosas.
1: Wey,
0: no. ¿Te imaginas? Por ahora no, dejémoslo así. Oiga, estimadísimo Joel, bueno, junto con darle la bienvenida, y esperemos que sea bastante seguido que me haga este tipo de despachos, porque hace un tiempo atrás hubo una polémica enorme, y como no, con una banquetera que engañaba nada más y nada menos que a matrimonios, y los timaba, les cobraba, y luego no llegaba ni con los petit bouché, nada, Joel, nada.
1: Nada. Sí, mira, pasó en Quillota también, ¿ah?
0: ¿Eh? Sí, en varias partes.
1: Esta banquetera Proarte, que fijó domicilio en Copiapó hace pocas horas, se supo a través de los medios de comunicación que se había emanado una orden de detención por parte de la Corte de Apelaciones de Valparaíso. Esto, fíjate, porque, bueno, poniendo en contexto, según lo que dice la causa, la fiscalía, hay más de 60 personas o matrimonios que fueron engañados por esta banquetera y que trajo como consecuencia que incluso algunos no se pudieran realizar. Ahora, en redes sociales se romantizó un poco la situación. Hubieron invitados que en algunos casos partieron a comprar carne y cosas para hacer el matrimonio, pero hubo otros que no tuvieron esa posibilidad.
0: No, pues, y aparte claro, que lo que se mostraba igual era bien, de la forma en la que se mostró la salvada del matrimonio que le hicieron los amigos, no, como tú dices, no todos tienen esa posibilidad, porque claro, ellos se fueron regio a comprar al Jumbo carne, vamos echando copete y toda la cuestión, pero hay matrimonios que no son así, y esta banquetera se fue con millones y con
1: se
0: millones de esperanzas también.
1: En alrededor de 120 millones de pesos la estafa de esta mujer. Como te decía, puso su domicilio en Copiapó. Y un detalle, se entregó voluntariamente durante esta onda. Hace una o dos horas atrás llegó el tribunal, el juzgado de garantía de Viña del Mar, a entregarse, debido a que trascendió en nuestro medio de comunicación y también a nivel nacional, que estaba fugada. Ella argumentó que no era así, que no estaba fugada, conversó con algunos medios afuera del tribunal, como te decía, y dijo que simplemente... se había tergiversado la información, que ella estaba en su casa, pero que no se le había notificado absolutamente nada, y que a través de los medios de prensa se enteró que el tribunal la había requerido. Fue cortita la audiencia, no duró más de 5 minutos. La magistrada de voto, como te decía, del juzgado de garantía de Viña, decretó finalmente la orden para que la imputada fuera ingresada a prisión preventiva. Probablemente en alguna cárcel de la región de Valparaíso. Así que vamos a estar en espera a dónde se le va a enviar. Pero cabe destacar algo. Estamos en la calle Enrique esta hora, saliendo del tribunal, estuvimos hace poquito ahí. Argumentó problemas psiquiátricos, argumentó que se le tenía que dar medicación especial. Pero la magistrada dijo que eso tenía que coordinarlo con gendarmería, que no era en ningún caso argumento para poder evitar su prisión preventiva, así que va camino a esta hora dirigida por gendarmería a la prisión preventiva correspondiente que dictó el tribunal, que concretó finalmente el juzgado de garantía de Viña, porque fue la Corte de Apelaciones la que desestimó el caso y que dijo que tenía que irse a prisión preventiva.
0: Meki, ahora todos los manilarga tienen problemas psiquiátricos. Deberían haberlo pensado antes.
1: Claro, como te digo,
0: se tiene el argumento mucho favorito ese, ¿ah? No, que tengo
1: claro, psiquiátrico, estaba mal.
0: Claro.
1: No, pero mira, hay un tema que es bien importante de poder destacar y que los auditores también lo sepan. Hemos sido víctimas como medios de comunicación en varios casos de desinformación a través de las redes sociales. No se cita la fuente correspondiente, no se visita la fuente correspondiente a la hora de informarse, de poder tomar información. Y como te decía, romantizar este tipo de casos, romantizar la situación de que la banquetera no llegó y partimos todos a comprar, me parece que también es de alguna manera, bueno, qué bonito que se haya hecho, pero nadie tampoco piensa quizás en los otros 45 o 50 matrimonios que no se pudieron concretar porque la gente no tenía esa posibilidad de hacerlo, ya sea por temas de logística, por temas de dinero o el tema que correspondiera en el minuto. Claro. Pero también hay que tener un poquito ojo con eso. El romantizar este tipo de casos no me parece que sea lo correcto, porque incluso suena hasta burla a la gente que está realmente victimizada en otra situación. Así que,
0: claro que
1: bueno,
0: sí.
1: Ahora vamos a esperar probablemente la defensa de esta mujer haga el reclamo correspondiente, haga la apelación correspondiente, pero hasta el momento la información es esa. Natalia Álvarez Murillo, dueña de la empresa Probarte, en prisión preventiva ordenada por el juzgado de garantía de Viña del Mar, Enrique.
0: Perfecto. Bueno, me imagino que este hecho está en investigación, por eso aquí está en prisión preventiva ella, mientras dura la investigación que están realizando, pero mayor análisis, ya tú decías, el aproximado de los millones. Claro que aquí claro. Tiene que configurarse todo el delito para ver qué hizo. Okay.
1: Claro, exactamente. Ahora hay que tener ojo porque con este caso, esta situación de fuga que hizo esta mujer, entre comillas, porque ella dijo que estaba inubicable, pero una persona que paga una indemnización, o sea, no indemnización, sino que paga...
0: una defensa.
1: La defensa que paga una fianza. Tú tienes que estar ubicable para el tribunal.
0: Claro.
1: Lo que una fianza lo dice la misma palabra, o sea, tú vas a salir un rato, vas a estar en tu casa, pero tienes que estar atento a lo que el tribunal pueda establecer, porque estás dentro de un proceso. Entonces, si en este caso tú no vas a estar respondiendo a los correos o a la solicitud del tribunal, ya la fianza no sirve de nada y se pone un antecedente que ya no eres fiable en ese aspecto. Entonces, claro, también complica en el caso que esta mujer quizás quiera hacer una compensación a los novios, porque no solamente basta con, ojo con eso, no va a bastar con a lo mejor hacer la devolución de los 120 millones que se le acusan, sino que a lo mejor va a tener que pagar alguna multa porque él provocó a lo mejor que una persona no pudiera casarse, y bueno, ahí vamos a ver los argumentos que da la fiscalía en este caso para solicitar, o lo que va a solicitar la fiscalía en cuanto a ella. Pero como tú bien lo dices, está en investigación el caso aún, no se ha cerrado esta investigación. Está en prisión preventiva porque está la causa aún abierta y yo creo que durante los próximos meses vamos a tener más resultados respecto a lo que va a acontecer con esta mujer. Como te decía, Natalia Álvarez Murillo, dueña de la empresa Probarte S.P.A.
0: Muy bien, Joel, como siempre, muy completo tu despacho. Un abrazo para ti. Espero, como te decía, tener pronta información acerca de esto. Y no solo de esto, sino de los otros temas que también manejas, estimado Joel Gaete. Que tengas una excelente tarde de martes.
1: Una calurosa tarde, Enrique, aquí, por lo menos en el centro de Quillota.
0: Vamos acá también. Sí, está caluroso aquí en el otro lado, sí.
1: ¿Qué, en los qué, alrededores?
0: De, sí. Es que este otro, ya no estamos en el centro-centro, pues estamos en...
1: No,
0: ¿qué diré? ¿Qué ubicación sería? ¿Oeste? ¿Noroeste?
1: Este sería...
0: Oye, para esas cuestiones soy pero nulo, Joel. Yo sé de oriente porque el origen del sol, poniente porque se pone el sol
1: Calera
0: y así me ubico.
1: Norte.
0: Ya, entonces sería...
1: Calera hasta el norte, o sea, por lo tanto, sur. Esto sería una especie el sector sur de Quillota.
0: Claro, estamos al sur ahora. Bueno, en el sector sur, Joel, aquí en el barrio fino... Hay más o menos, así ponte tú, como unos 22 grados. Más o menos, 21 o 22 grados, según los termómetros.
1: Ya, yo me atrevería a decir que quizás en este rato subió, pero es que corre viento, ¿ah? Corre viento. Y ojo, que a eso de las 6 de la tarde, Enrique, corre un viento muy frío que viene desde el poniente. ¿Tú sabes lo que es el poniente de nuestra comuna?
0: Sí,
1: hacia Quintero, hacia ese sector.
0: Sí.
1: y entra ese viento más frío, costero. Más costero, que baja la temperatura, así que ojo con eso también, hay que estar atento para no desabrir, que no nos pille el resfrío empezando la primavera.
0: Oye, sí, hay muchas personas que ya están resfriadas y lo pasan re mal, porque como hace calor sudan más, y todo un show, así que mejor cuídate, Joel. Que estés pero de maravilla. Chao.
1: Nos vemos.
0: Faltan 15 minutos para las 3 de la tarde. Y la otra se fue con la plata, no soltó ni un camarón ni una aceituna. No, le decía, yo te traigo el Mar Anthony al matrimonio. Oye, ¿en serio? Sí, en serio. Yo te muevo la Yuri, te muevo la Paulina Rubio, te muevo la Dua Lipa.

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0: 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Las 14 horas y 59 minutos. 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

Las noticias. La mañana de este martes 22 de septiembre se entregó a la justicia Natalia Álvarez Murillo, dueña de la empresa Probarte Banquetería S.P.A., investigada por una serie de presuntas estafas relacionadas con servicios a matrimonios que finalmente no se realizaron. La mujer se mantenía inubicable desde junio pasado, mes en que fue formalizada, logrando quedar en libertad tras pagar una fianza. Luego que la fiscalía apelara a la medida, se dictó una orden de detención en su contra para que volviera a prisión preventiva ya que estaba inubicable. Antes de ingresar al tribunal en Viña del Mar, la acusada se declaró inocente y afirmó que todo este tiempo jamás se mantuvo oculta. Además, aseguró que existe información tergiversada y que no se ha dicho toda la verdad.

0: Primero es que me vengo a presentar, qué es lo que se debe hacer, y luego voy a demostrar mi inocencia a todos los cargos en juicio oral, comenzó señalando la mujer. En riesgo vital está un menor de 14 años que ingresó de urgencia al hospital Gustavo Frique de Viña del Mar tras sufrir quemaduras por la explosión de su motocicleta en la comuna de La Calera. Según las informaciones, el joven se encuentra en estado grave. En primera instancia, el afectado fue trasladado hasta el hospital de La Calera por sus familiares. En tanto, debido a la gravedad de sus lesiones, fue llevado por personal del SAMU hasta el hospital Gustavo Frique de Viña del Mar. En este recinto viñamarino, los médicos especializados se encargaron de revisar el estado de salud del joven. Luego de las graves quemaduras sufridas por el menor tras la explosión de su motocicleta, asimismo el paso de los minutos se informó que el joven sería trasladado a la exposta central en la capital. Santiago. La Municipalidad de Santiago presentó una querella en contra de los adultos responsables de inducir a menores de 13 y 14 años a lanzar artefactos incendiarios el 11 de septiembre pasado en el Instituto Nacional. El texto plantea que uno de los estudiantes detenidos por incidentes aseguró que recibió 70.000 pesos de un adulto a quien no identificó para lanzar bombas Molotov vestido con un overol blanco. Tomando como antecedente un caso similar ocurrido en el Liceo José Victorino Lastarria, en la comuna de Providencia, la acción judicial busca indagar la existencia de un patrón de pagos a adolescentes para intervenir en manifestaciones incendiarias en establecimientos educacionales de la capital, además de la eventual identidad de los responsables comunes. Es todo de noticias. Muchas gracias.
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La tarde de la música de Teddy Sims, ahí estabas, Hammer to the Heart, a las 3 de la tarde y 8 minutos. Le contamos que hallaron un cadáver semisumergido en la laguna, o en una laguna de los Andes. Están investigando la intervención de terceros. Bueno, este sitio está en el sector de San Esteban, en la comuna de los Andes, en nuestra región de Valparaíso. El hallazgo se registró cerca de las 18:53, cuando testigos advirtieron la presencia de un bulto en una de las orillas de la laguna, que está ubicada en el camino a San Francisco. Ante la situación, se solicitó la concurrencia de personal de carabineros, bomberos además, quienes constataron que se trataba de una persona fallecida que se encontraba semisumergida en el agua. A raíz de lo ocurrido, el turno regional de instrucción y flagrancia a la Fiscalía de Valparaíso dispuso la realización de diligencias para esclarecer las circunstancias del deceso. En concreto, se solicitó la concurrencia de funcionarios de la Brigada de Homicidios de los Andes y de la CRIC Central, con el objetivo final de realizar las pericias correspondientes. Las diligencias buscan establecer las circunstancias en que ocurrió esta muerte primero, determinar qué fue lo que pasó, descartar la participación de terceras personas porque ahí se iniciaría otra investigación por homicidio. Bueno, por ahora no se ha informado nada, solo lo que ya le comento. Y tampoco incluso se sabe acerca de la identidad de la víctima que fue encontrada. Prácticamente se dijo nada más que lo que le acabo de señalar. Este cuerpo semi sumergido que fue encontrado en San Esteban, en la comuna de los Andes. Ya son las 15:10 en esta tarde del martes 22 de septiembre.

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La comunicación es directa al más 569-689-9777. Ahí ustedes también hacen sus solicitudes, nos envían mensajes de audio también. Conversamos un ratito. Y por supuesto estamos más juntos, ahí mismo. Más 569-6899-7777.

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1: Música, noticias, buena onda, compañía. Y bueno, también obviamente la información del minuto que esté ocurriendo ahí. Lo primero se lo contamos nosotros. Premonición.
2: Lluvia de error, te caerá una maldición.
1: La música de David Bisbal sonando a las 15:23.

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3: Las 15 horas y 27 minutos.
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0: La música de J Balvin estaba ahí con ese tema llamado Agua. El WhatsApp, claro, pues tiene mensajes a esta hora.
1: Muy buena, mi súper buena música.
0: Muchas gracias.
1: Oye, dicen que hoy día se llenan los gimnasios.
0: Vamos a ir a
1: comprobarlo. Falta poco para el verano, para sacarse las poleras, pues no hay que...
0: Ya sé andar sacando la polera. Sábado masajista.
2: Hola Enrique, por acá Ana Carolina. Hola. Con un resfrío que te lo encargo.
0: Cani, se le nota.
2: La canción de Bon Jovi, Como ¿cuál? Yo nadie te ha amado. Oh. Y alguien la va a escuchar por ahí, alguien que es un amigo. Muchas gracias, chao, chao, que tenga bonita tarde.
0: Mira el amigo, yo tengo un montón de amigos, no ando dedicándole estas canciones. Dice para Marco Sandoval. Oh, de Villa Prat, Maitene, Ocoa. Lo dije y qué. Chúpate esa, Andrea Tesa. Yo no.

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1: Las 15 horas y 59 minutos.
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2: De noticias, a propósito del escenario de austeridad fiscal y de la decisión del gobierno de mantener prácticamente sin crecimiento el gasto público durante 2027, los municipios de zonas extremas del país y territorios insulares, específicamente en la región de Valparaíso, advirtieron el impacto que podría tener una eventual reducción de recursos en sus presupuestos y proyectos de infraestructura. El Ejecutivo proyecta que el gasto aumentará entre 0 y 1%, mientras el Ministerio de Hacienda comunicó una reducción de 7,1% en los recursos para los gobiernos regionales. Esta decisión podría afectar especialmente a comunas que dependan en gran medida de fondos públicos para financiar sus servicios y obras. El alcalde de Juan Fernández, Pablo Manríquez, sostuvo que el Fondo Común Municipal resulta fundamental para la comuna. El presidente de la Asociación Chilena de Municipalidades, Gustavo Alessandri, reconoció la situación particular de las comunas extremas del país y aquellas que dependan de mayor medida del Fondo Común Municipal, planteando la necesidad de revisar y modernizar este mecanismo. Aysén. Una menor de 14 años fue detenida tras apuñalar con un arma blanca a una compañera de primero medio en el Colegio Sagrada Familia de Puerto Aysén. Se informó que hubo una riña entre ambos.

0: base en medio de la cual una de estas sacó entre sus prendas un arma e hirió a la víctima, quien fue trasladada al hospital de Puerto Aysén y se constató que mantenía lesiones leves, mientras que la agresora quedó a disposición del Ministerio Público. Esto de noticias, muchas gracias.
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1: Acá tenemos un montón de música para que la escuchemos juntos esta tarde. Enrique Villarroel, y la música arde. 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
1: J-Lo llega a visitarnos esta tarde del 22 de septiembre a Libra. Tarde de primavera para escuchar If You Had My Love.

0: los días de lunes a sábado. Nosotros estamos ahí a partir de las 14 horas hasta las 18 al pie del cañón, acompañándole. Y lo que más nos gusta, y siempre lo conversamos con los chiquillos acá, es de que nosotros tampoco nos sentimos solos. De repente también tenemos problemas, algunos accidentes por ahí en la vida, pero ustedes igual nos suben mucho el ánimo. Y es así como ustedes mismos nos dicen a nosotros que hacemos lo mismo, viceversa. Así que felices, felices como siempre de estar otra tarde más acompañándonos.
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2: Las 16 horas y 27 minutos.
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0: iba también comunicarnos. Nos hace bien todos los días, todos nos comunicamos de alguna manera. Uy, a todo esto, ¿usted sabía que los árboles también se comunican? Claro, lo hacen a través de sus raíces. Unos científicos demostraron que bajo tierra existe una red que conecta los árboles y que les permite compartir nutrientes, incluso advierte de peligros. Mire, aquí en Quillota, que estamos rodeados de cerro, naturaleza, una red invisible nos recuerda que la vida está interconectada. Mire, tal como estamos interconectados nosotros con esta música.
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0: Bueno, programaciones que también han hecho ustedes en el más 569-6899-7777. Ahí es donde nos encontramos todos los días.
1: Hola, Enriquito, ¿cómo estás?
0: Hola.
1: Buenas tardes, espero que esté muy bien.
0: Estamos
1: que tenga una linda tarde. Programa en un temita del grupo Kiss, porfa. Saludos a la Pau que nos está escuchando. Que tenga una linda tarde.
0: Besito a la Pau, pues. Chao, que esté muy bien, querida Fresia. Ya, pues, toquemos algo de Kiss. Bueno, usted sabe que nuestra tarde y la playlist de ella, más que todo, la hacen ustedes.

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1: Las 17 horas y un minuto.
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2: Las noticias. Con la medida cautelar de prisión preventiva quedó un hombre de 25 años que fue formalizado tras protagonizar un fatal atropello a una mujer de 55 años en la comuna de San Felipe. En detalle, el sujeto es imputado por incumplir la obligación de detenerse, prestar ayuda y dar aviso a la autoridad luego del accidente ocurrido el 18 de septiembre pasado. Luego del hecho, personal de carabineros desarrolló distintas diligencias para identificar al conductor y ubicar el vehículo involucrado. Durante el 19 de septiembre pasado, los investigadores lograron establecer el domicilio donde se encontraba resguardado el móvil, además de identificar a su propietario. Posteriormente se realizaron diligencias de entrada y registro que se incautó el vehículo. Según detalló la fiscalía, el imputado colaboró en la investigación, prestó declaración y reconoció el hecho, asumiendo su participación. Su detención se concretó durante la madrugada del domingo 20 de septiembre, en dependencia de la Segunda Comisaría de Carabineros de San Felipe, en virtud de una orden verbal emanada del Tribunal de Garantía. El fiscal de San Felipe, Ignacio Hernández, dio cuenta de las diligencias realizadas para investigar este hecho.
3: Personal de la CIP de Carabineros realizó distintas diligencias orientadas a ubicar el móvil involucrado en el accidente e identificar a su conductor. Estas diligencias permitieron, durante la jornada del día 19 de septiembre, identificar el domicilio en el cual se encontraba resguardado el vehículo, la identidad del dueño del vehículo y además de realizar distintas diligencias intrusivas tales como la entrada y registro en el domicilio del imputado y la incautación del mismo móvil. Además, el imputado colaboró con la investigación, prestó declaración reconociendo el hecho y asumió la participación como autor del mismo delito.
2: Cabe señalar que el tribunal determinó una caución de 1.000.000 de pesos mientras continúa la investigación del Ministerio Público. Es todo de noticias, muchas gracias.
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Benson Boone en el aire con sus Beautiful Things. Son las 17 horas y 13 minutos en Libra. 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Velanova. Mariposas.

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1: Luego de escuchar a Bella Nova, traemos la solicitud cumplida de Taylor Swift y este The Fate of Ophelia.

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1: 5:21. Hemos invitado también a

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3: Las 17 horas y 28 minutos.
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2023. ¿Cómo se viene según la Dirección Meteorológica de Chile? A ver si andan más certeros. La provincia de Petorca, Quillota y Marga Marga dice nubladísimo, nubladísimo. Mañana 12 de mínima, 17 de máxima. La zona costera de la región tiene 10 de mínima y 16 de máxima para este 23 que se viene. San Felipe de los Andes también tiene 11 de mínima y 20 de máxima para este día de mañana. Eso es lo que dice Meteorología. Estaría ocurriendo mañana, miércoles.

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0: Y ya despedimos esta tarde de Libra del martes 22 de septiembre. Como siempre, un gustazo por haber estado con usted, acompañarle estas 4 horas que todos los días compartimos, en donde nos llenamos de música, de buena onda, comentamos noticias, nos acompañamos mutuamente y nos despedimos con B. Jones. Halo. Nos encontramos mañana. Chao, chao.

0: cierre de puertas.
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2: Las 17 horas y 59 minutos.
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3: Las noticias. Un médico de nacionalidad venezolana identificado con las iniciales JJBR quedó impedido de por vida para tener mascotas luego de ser condenado por el delito de maltrato animal. A esa medida se suman 21 días de prisión remitida, los que cumplirá en libertad con la remisión condicional de la pena por el transcurso de un año. Asimismo, el médico deberá pagar una multa de 5 unidades tributarias mensuales. Si los calculamos con el valor de la UTM de septiembre, 71.721 pesos, el total de la multa equivale a 358.605 pesos. Recordemos que el hecho ocurrió en julio del año 2024 en la comuna de La Ligua, momento en que fue sorprendido gracias a testigos, maltratando a su perrita y provocándole una lesión con un arma cortante en el cuello y una grave lesión en su columna que le impedía poder moverse. Además, el animal también habría sufrido estocadas, golpes y asfixia. El fiscal de La Ligua, Sergio Moya, valoró el dictamen del tribunal.
4: El Tribunal de Garantía de La Ligua ha pronunciado la sentencia condenatoria por el delito de maltrato habitual, hecho perpetrado durante el año 2024, concretamente una serie de agresiones injustificadas que sufrió un animal, un perro, razón por la cual el imputado fue condenado a la pena de 21 días de prisión, multa de 5 unidades tributarias mensuales, con remisión condicional de la pena por un año. Esto significa que tiene que estar sujeto al control de gendarmería por un año. Y lo más importante es la inhabilitación absoluta perpetua para la posesión o tenencia de animales, que es una sanción de por vida, que implica que no puede, de manera alguna, tener bajo su custodia cualquier especie animal.
3: Recordemos que la perrita maltratada fue rescatada por la agrupación Socorro Animal con el apoyo de la veterinaria municipal de La Ligua, encabezada por Marcela Silva. La mascota estaba malherida en un domicilio de la calle Ortiz de Rosas en La Ligua. Junto a ella habían también otros perritos encerrados, los que no tenían agua ni comida, y una perrita preñada.

0: Es todo de noticias. Muchas gracias.
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0: ¿Qué tal? ¿Cómo están? Muy buenas tardes, bienvenidas, bienvenidos a nuestra edición de martes del Sin Libreto para este 22 de septiembre de 2026, ya en primavera. Sí, estamos con la primavera, o la primavera.
1: Llegó la prima.
0: Usted está llegando ya.
2: Sí, la verdad que yo en primavera.
0: ¿Qué la sufre?
2: Porque estoy muy congestionado con la alergia.
0: ¿Qué está tomando con la alergia?
1: Me tomé lo que me trajo usted de regalo.
0: Todavía se lo está tomando, ¿sí?
1: Me hizo muy bien para la alergia. No sé, voy a pedir al doctor Cristian, ¿no es cierto? Que me haga otra receta, porque está muy buena.
0: 8 litros más para la receta.
1: El doctor Cristian Alvarado. Sí, muy buen médico. Oiga, me curó todos los males.
0: Ayer yo le saqué la película, señor. Ayer se fue calladito con la botella entre medio y le echó al auto, señor. Sí, y no dijo nada.
1: Era mi regalo. Lo compartí con ustedes.
0: Pero se fue calladito con la botella ahí guardadita.
1: Me fui con la botella en las manos. Hoy vengo a tu despedida. ¿Cómo estás, Claudito?
0: Bien, pues contento que ya estamos en esta estación del amor.
1: Con tinto lo vi hace un rato.
0: No, puro juguito, señor.
1: Mire, no estamos con cámara.
0: Puro juguito, señor.
1: Sí, juguito de uva.
0: Incluye el juguito que le serví, mire.
1: ¿Qué es lo que más te gusta de la primavera?
0: El color, fíjese, lo verde, las flores, ver la cordillera nevada con los verdes de los valles.
1: ¿Cordillera verde?
0: No, hombre.
1: ¿Es daltónico usted?
0: No, pues.
1: Alcohólico le creo, pero daltónico no sabía. No,
0: oye, la cordillera nevada, los valles verdes, qué lindo.
1: Además me gusta porque, bueno, se acaba lo gris del invierno, sí, y empiezan los pololeos. Sí. Empieza a tomar vida la plaza, esos lugares, los paseos.
0: En los atardeceres en la playa.
1: Sí, de salir a... ¡Vieja! ¡Salgamos a caminar, vieja! ¡Égale! Salen ese tipo de cosas, porque claro, está más fresquito, está más alvarado en la tarde, más fresco. Claro. Y usted puede salir, tal vez si tiene debajo un arbolito, tomarse un pesquito sour, alguna cosa.
0: Ya está con pensando, la ya. No, pero lo que pasa es que usted es amigo de los arbolitos, porque lo afirman. Pues.
1: Pero mire, yo le quiero decir, muchos matrimonios, cuando pololean, tienen todos estos detalles.
0: No vaya a contratar una banquetera, porque...
1: Ya, vamos a hablar de eso. Mire, ¿qué está tomando usted, pisco sour? Y a mí me dio jugo.
0: Jugo de piña, señor.
1: Claro. Oye, yo te quiero contar que muchos matrimonios, cuando pololean, usted debe acordarse porque usted fue muy pololo, le llevan ahí flores a la polola.
0: ¿Quiere flores, señorita?
1: Le salió bonito. Y luego la invitan
0: ¿A dónde?
1: ¿A
0: dónde?
1: ¿A Peña Calto? Cuando eres adolescente, a tomar una bebida, un helado.
0: Ay, qué
1: inocente. Y cuando ya eres más grande, cuando eres chico, ya eres más grande, te tomas un pisquito sour, alguna cosa. Y después, cuando tienes la edad de Claudio.
0: Ya.
1: Oye, el cuento es que después de casarse.
0: Pero usted va a eso que tiene muchas pulgas, pues.
1: Hoy te salió bueno, sí. En este tiempo, a propósito, pulga y garrapata, ¿eh? Se viene la temporada.
0: Uy,
1: también
0: sí,
1: en esta
0: tiene
1: fecha.
0: Razón, ya. Por eso se cortó el pelo.
1: Uy, ¿cómo quedé? Bonito, iba a decir, reconozca. ¿Eh?
0: Pero mirando la espalda nomás.
1: No sé, así. Como usted no tiene que cortarse, porque mire.
0: Y me corté el pelo el sábado.
1: Sí, pero usted con escofina, pues si tiene más entrada ahí. Se ve brillante que usted.
0: Sí,
1: bueno, parece un huevo duro.
0: Puedo abrir la cámara para que vea.
1: Bueno, te decía que en este tiempo es bonito cuando el marido le dice, vieja, dejes ahí en los platos ahí y vamos a tomarnos algo ahí de ajito del parrón. Esas cosas son bonitas. Digo esto, a ver si un marido que va ahí manejando, la señora dice, escúchale, Alejandrito, escucha, toma el consejo de un hombre sabio.
0: Pero muy ordinario dejar el parrón.
1: Pero ¿por qué no?
0: Por otro lado, más fino.
1: Pero en la casa están los niños.
0: ¿Y si no tiene el parrón?
1: Debajo de la higuera.
0: ¿Y si no tiene ni higuera?
1: En la higuera es donde sale el mandinga también. Po.
0: Ah, ya.
1: ¿Se acuerda? Bueno, la noche de San Juan.
0: ¿Usted le ha pasado que invitas a comer afuera y sale al patio, señor?
1: Pero es comer afuera. Oye, Claudio, la idea es que llegó la primavera, hay que abrir la puerta al amor.
0: Ah, que llegaste romántico.
1: Darle lo mismo que hacen las plantas, que florecen.
0: Pero no debajo de los árboles.
1: Sus colores. Usted florezca también, Claudio.
0: Oye, pero no debajo de los plátanos orientales, porque ahí sí que un pololeo nos resulta.
1: Allá en Limache, usted tiene mucho de esos árboles, hombre. Sí, sí. Es terrible.
0: Mucho polen.
1: Lo bueno es que usted no es alérgico.
0: No, si la sufro, sí, con los ojos.
1: No, si sufre, pero eso es cuando llega a la casa. Pero ya, no es alérgico, a eso me refería.
0: No, pero igual la garganta afecta o los ojos.
1: También.
0: Me molesto, sí. Mucho polen.
1: ¿Mucho qué?
0: Polen.
1: Ah, polen, sí. Pero
0: está sordo, señor.
1: El polen, hay gente que lo come.
0: ¿Ah?
1: Hay gente que come el polen.
0: ¿Polen?
1: Sí, dicen.
0: A ver,
1: poquito, porque si no se le revienta la cara.
0: Llegaste curto y
1: cuando
0: a ver,
1: usted, ¿conoce algún apicultor?
0: Poco.
1: Bueno, los apicultores, para los que no saben, son los que crían las ovejas. Abejas, perdón. Las abejitas. Y ponen trampas en la entrada ahí donde llegan las abejitas. Vienen cargadas con baldes, con miel. Sí. Y las van a derramar adentro de la... de la, ¿cómo se llama donde viven las abejas?
0: ¿Colmena?
1: La colmena. Y cuando van a entrar por unas puertas chiquititas, le ponen una trampa. Entonces ella entra, no, y pasa apretadita, como yo con la camisa que traje, van apretadita. Y se les cae afuera el polen. Y ese polen lo guardan porque dicen que es muy bueno para la salud, pero poquito. Puedes comer una suerte, una, no sé, una cucharadita al día.
0: Así es.
1: Es muy rico,
0: sí,
1: aromático.
0: No, y sí, fíjate que hay un spray también que sirve para la garganta, es muy bueno. Para lubricar cuando tengamos problemas con la alergia.
1: Claudio, fuera de micrófono usted me dijo que... ¿Qué consejo me dio?
3: Alejandrito me dijo...
0: El propóleo.
3: Mi hermano, el Cristian, tiene una botella de whisky que la usa para lubricar la garganta y no le va a salir...
1: Así me dijo, le echó la culpa a él.
0: ¿Tenés que haber dicho eso, señor?
1: El Cristian no es así. No. Usted me dijo, sí, mi hermano Cristian, y yo, bueno, yo probé ahí, es muy bueno.
0: No tiene whisky, tiene esos bigoteados nomás.
1: Ah, bigoteado, bueno, bigoteado. Al menos el cola de mono le queda muy bueno.
0: Sí. Oye, va a llegar otro lichito para ahí.
1: Le voy a poner bueno para que ahí no llegue. Oye, lo bueno que cuando tú haces alguna cosa, lo hacen con tu hermano, hacen ahí la comilona, las cosas, las hacen entre ustedes. No tienes que llevar una banquetera.
0: No, ni tampoco. Oye, con toda esta cuestión hay que averiguar bien mejor.
1: Sí, sí, porque en Limache caía la gente con la banquetera.
0: Oye, imagínate que armar un matrimonio, invitar a 300 personas y que lleguen y no estén nada preparados.
1: Destruirle el momento más bonito a un par de jóvenes.
0: Sí.
1: El momento más importante que más van a recordar, destruírselo así.
0: Exactamente. Qué arriba. Pero se entregó esta mujer, ¿eh?
1: Sí, pero viste un poquito en las noticias que entró la polémica donde dijo, sí, pero caballero, yo trabajaba y no más, pues, o sea, y no hay ni un contrato que demás. Ah, y empezó con toda una polémica con abogados donde ella,
0: se lava las manos.
1: Claro, va a salir feliz de la vida. Y siguen haciendo lo mismo.
0: Ahora está echando la culpa a la expareja también, ¿no?
1: Claro.
0: Típico, para defenderse un poco.
1: Sí.
0: Hoy nos están llegando mensajes antes que eso nos acumulen, ¿vamos?
1: A ver, ¿qué es lo
0: que... No me diga que está el rey de la chicha.
1: Por la... ¿Cuánto dijo?
4: Él, por el tarro con más durano. Saludos.
0: ¿A quién se refiere? ¿A cuál de los dos?
1: Hoy día, ¿ya?, quiero explicarle a todos que nuestro colega radial y amigo está de onomástico, porque de santo no tiene nada.
0: ¿Quién oye?
1: Mauricio.
0: No te puedo creer.
1: Y en relación al santo, San Mauricio, no sé cuánto.
0: Onomástico.
1: Claro, pero hay un santo que lleva ese nombre.
0: Sí.
1: Y ese sí era santo. Sí. Y era un hombre bueno que luchó por la gente buena y lo mataron. Desde ahí que es santo. Le vamos a pedir a él que nos cuente la historia tan resumida como sabe hacerlo siempre.
0: Ya. 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
1: 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Yo me acuerdo cuando usted estuvo trabajando en la construcción, que llegaba
0: así. ¿Dónde?
1: Sí, no inventes. Me llegaba y decía, jefe, oiga, es que ando con el pulso malo, no me puede dar una luguera para comprar una chichita. ¿Se acuerda? Y después, es que, ¿sabe? Que me quedé entusiasmado, porque tengo mucho calor. Puede ser unas 5 lugueras para que nos vamos a una chuiquita. Y venía todos los días. Usted, Claudio,
0: lo
1: echaron de la construcción.
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0: En esta primavera, un jardín hermoso con flores, verdes.
1: ¿Qué flores le gustan a usted?
0: Las rosas. Rosas rojas.
1: Esas que clavan.
0: Estoy hablando de las rosas, no de la espina, señor.
1: Rosas rojas, mira qué bonito.
0: También pueden ser
1: un hombre romántico. La pasión florece con su elección.
0: ¿A usted qué le gusta en el jardín? ¿Qué flores, por ejemplo?
1: A la verdad, me gustan todas las flores, pero en especial me gustan mucho los claveles. Me gustan las dalias.
0: Ay, qué bonito.
1: Y hay una flor, una planta, un arbusto que me trae recuerdos de niño, que es muy simple, pero a mí me gusta por los recuerdos, que es la lila.
0: La Lila. ¿La amiga? ¿Su amiga?
1: También, la Lila. Oye. Había Lila blanca
0: y sí,
1: Lila,
0: pues, Lila. Muy bonita.
1: La Lila.
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1: Oye, pero yo, mira, no sé, está bien todo lo que tú dices, pero yo tengo un problema. ¿Ah? Tengo un campito y ya. No hay alcantarillado, quiero hacer un pozo séptico. Esos son datos buenos, pues.
0: Pero se instalan pozos sépticos.
1: Ellos pues, también.
0: Claro, pues. Si tienen que, mira, averigüe bien, hombre.
1: Pero yo, si usted me está enseñando, tiene que decir sí, todo lo que hacen, pues, ya, hombre.
0: Anote el teléfono y pregúntele. ¡Muchito! ¡Ey! ¿Hacen fosa séptica?
5: Ya. ¡Sí! No. Cuidado, no te escucho porque estoy en el fondo de la fosa séptica.
0: Oye, te doy el teléfono, anótalo.
1: Ya.
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0: Estamos alejando, ¿sabes?
1: Es que yo te quiero decir algo.
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1: Pero ando corto de plata, porque pero ahora no, con las fiestas patrias, sí, entonces no, tuve que invitar a Claudio Alvarado y ese.
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0: 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Que mencionen sin libreto y estos guapetones del micrófono. 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
1: ¡Ay, me gustó! 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
0: 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Sí, vamos a Viña.
3: Se me llama, me recorten área allá, Olmué, de la Quebrada Alvarado.
0: Sí, señor, también vamos para allá.
1: Ya, ¿ves? No. Y si estoy en la Ciudad del Sol.
0: También, pues. Póngase un paragüita, sí, pues, para el sol.
1: Y si estoy en el puerto.
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0: ¿Quién está por ahí?
4: Y si yo tengo un club de alcohólico anónimo, ¿qué me puede traer CIF?
1: ¿En el club donde...
0: Se lo lleva Alejandro.
1: ¿Dónde trajiste a Claudio?
0: No, ya. Ya, don Alex Uber, esa pregunta no se hace.
1: Alex Uber, oye, saludos para... Oye, a través de Alex quiero saludar a todos los amigos de autos de aplicaciones que trabajaron muchísimo esta semana de fiesta.
0: Cumplieron un rol importante, ¿eh?
1: Sí. Bueno. Porque, ¿qué pasan con los Alvarados que son buenos para tomar?
0: Ya.
1: Salían y dejaban accidentes por todos lados. Pero ahora existen los autos de aplicación. Entonces ustedes decían, porra, deja que tome, si llamamos un auto. Y venía el auto, los viene a buscar y los va a dejar a la casa. No tiene que andar preocupado a manejar y evita accidentes. Que muchas veces dice, si no me vas ganando solo. Y las otras personas, la otra familia.
0: Sí, corren peligro.
1: Claro. Así que saludar a todos los de auto de aplicación que dejaron de disfrutar esos días por darnos un servicio para nosotros.
0: Así es. Saludos para todos ellos y para Alex Uber, que siempre está ahí atento
1: y a la sintonía. Y los taxis colectivos, microbuses.
0: Al
1: buses.
0: Vecino que se paleteó y dejar al otro vecino que ya...
1: Ay, sí, siempre hay un vecino bueno como yo que no toma, ¿no es cierto? Entonces digo,
0: ¿no toma agua?
1: Claudio, yo te llevo, no hay problema. Y tú, dando jugo así, y yo te llevo. Siempre hay...
0: Oye, especialmente en los sectores alejados del centro de la ciudad.
1: ¿Alejándolo?
0: No, alejados. Por ejemplo, Quebrada Ají, Boco, acá en Quillota, La Palma, todos esos lados que son más retirados. Los vecinos, alguien que tenga buena voluntad y va a dejar a un vecino que se fue de copa, ¿cierto? A la casa, pues.
1: La verdad, usted sabe que los Alvarados se ponen odiosos,
0: ¿no? No, señor, no.
1: Pero siempre hay alguien amable.
0: Exacto,
1: dice, un buen vecino. Vieja, déjalo, se está curado. Y lo van a dejar a la casa, y lo bajan y lo acuestan.
0: ¿Eh? Amigo mío, ¿usted celebra el 18 chico?
1: Este año yo creo que sí, porque no alcanzamos a celebrar el 18 grande.
0: ¿Cómo que no?
1: No,
0: más tosadito. Y quedo con gusto a poco, me decís.
1: Los días de fiesta no, eso fue el 20.
0: Ya.
1: Oye,
0: una nueva.
1: Oye, Claudio.
0: Muchas personas celebran, ¿ah?
1: Usted tendría su propio canal de televisión.
0: Ah. Mira, ahora con tanta tecnología uno lo puede tener.
1: Sí, ¿le gustaría?
0: Sí.
1: ¿Usted vio lo que pasó con el presidente de Estados Unidos?
0: Ay,
1: que se enojó con todos y dijo: ¿saben qué va? Voy a poner un canal que se llama
0: Trump TV.
1: ¿Cuánto?
0: Trump TV.
1: Claro, así es. TV Trump.
0: TV Trump.
1: Y puso,
0: eso tiene plata, señor.
1: Oye, pero va a poner, y eso lo paga todo Estados Unidos, toda la gente, ¿va? Va a tener su
0: ¿pero un canal público del Estado o un canal del propio, como Donald Trump?
1: No, del Estado, pero...
0: Ah, no le puede poner el nombre de él.
1: No es televisión abierta. Trump TV.
0: No, yo creo que va a ser de él, ¿po? ¿Cómo va a ser del Estado si no puede poner el nombre de él, ¿po?
1: Pero si dijeron que era financiado por toda la gente.
0: Ah, tiene que poner otro nombre nomás.
1: Trump TV.
0: Es un patrón de fondo, ¿no?
1: Claro, se enojó con todo, inclusive con los que le cubrieron su campaña.
0: Pero nosotros acá en el Grupo Libra tenemos novedades a futuro, pues.
1: Oye, podríamos traernos a Trump. Don Trump.
3: mandamos a Eleazar y le cubrimos nosotros.
0: Nosotros en nuestra página web tenemos Libra TV.
1: Líbrate.
0: No, hombre, Libra TV.
1: Por eso.
0: Pero que usted vea, nos vea en la imagen ahí.
1: Sí. Oye, ¿cómo video se hace?
0: A través de www.grupolibra.cl. ¿Ya?
1: www.grupolibra. No, Radio Libra. No. Señora, escribió mal, lea, puso radio.
0: Es grupolibra.cl. Y ahí usted, y la aplicación, descargala a través
1: de. Sí, pero vamos parte por parte.
0: Sí, la página web.
1: Y ya, cuando entra, ¿qué es lo primero que ve?
0: La imagen de nuestra señal de televisión.
1: Yeah.
0: Ya, y pincha. Oye, y la.
1: ¿Tiene que pinchar?
0: No, ¿para dónde dice play, hombre? Espérate, ahí donde dice play.
1: La señora va a buscar el pololo antiguo, no, por culpa suya. Ya. Ya. Y es 24 horas.
0: 24 horas.
1: ¿Y la calidad?
0: Es HD.
1: ¡Oh!
0: Oye, fíjate que vamos a la aplicación. Tienes que meterte ahí Play Store.
1: ¿Eso es por el teléfono?
0: Por el teléfono. Ya, Android. Perfecto. Android. ¿Ah? Y usted baja a través de Play Store la aplicación Grupo Libra. Y automáticamente le aparece la imagen de Libra TV y las radios para que usted pueda escucharlos online.
1: ¿Solo Android?
0: Y también iPhone.
1: Pues. Ah, ya, perfecto. Sí, o sea, pues, está la aplicación.
0: De nivel.
1: De nivel. Oye, que espectacular, porque es livianita como yo. Ay, usted entra rápidamente, va a ver los programas por streaming, va a escuchar toda la radioemisora y va a tener los contactos.
0: Las cámaras que enfocan, ¿cierto? La Quillota es una imagen maravillosa.
1: Oye, sí, allá arriba. Se veía bonita la ciudad con banderas, exacto, con cosas.
0: Sí, en su casa también, en la que la gira.
1: Sobre todo ahora en primavera. Que oye, empezamos a ver
0: lo pillaron usted, pero no puso la bandera, porque se ve en la cámara.
1: Sí, la tengo.
0: ¿Dónde la puso? ¿En qué parte que no se ve?
1: La bandera. No, adelante de la casa está la bandera flameando. Mi banderita chilena, banderita.
0: Oye, después vienen novedades con la televisión. Sí,
1: no, no, como usted, Claudio, que puso la bandera al revés. No, ¡qué vergüenza! Sí, no. Y la gente decía, pero él, que es una persona conocida de las noticias. Sí, pero cuando lo hace bueno y sano, se acuerda.
0: Oye, tenemos a Tito Medina, ¿alcanzamos?
1: Desde México. Desde México. ¿Por qué no lo dejamos para la vuelta?
0: Ya, la vuelta. Y regresamos.
1: Ya.

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1: Las 18 horas y 30 minutos.
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10: Bien, ya estamos de vuelta en esta segunda media hora. ¿Qué haces con
11: pensé que estábamos bailando.
10: Oye, si la fonda ya se miraron el domingo.
11: Pero el sentimiento patriota es todos los días, Claudio.
10: Ya viene el 18, chico, hombre, ahí vaya la cueca. Ya.
11: Usted solamente septiembre es 3 días.
10: Qué no, vergüenza. Señor.
11: Qué vergüenza.
10: Todo el año, señor.
11: Ay, ¿y qué va a tener el domingo en su programa?
10: Chao.
11: ¿Cómo? ¿Por qué me dice chao? Ah, terminamos. No. Hasta luego. Hasta mañana.
10: Estoy despidiéndome ahí de la...
11: ¿De quién se está despidiendo?
10: De nuestra tía que nos asesora logísticamente.
11: Ay. Tiene tía. Claro. Oye, te decía, y el domingo, ¿qué música vamos a tener en su programa?
10: ¿En cuál? ¿La tornamesa?
11: Sí.
10: ¿O en Éxito de
11: Corazón? Cualquiera de los dos.
10: En la tornamesa vamos, durante todo el mes de septiembre, destacando los cantantes chilenos. Tuvimos a Juan Carlos Duque el día domingo pasado.
11: Sí, me encantó. Muy bien.
10: Antonio Zabaleta. Yeah. Recordamos al Gitano Rodríguez. En fin. todo eso.
11: Qué buena.
10: Así que no se lo pierda.
11: ¿Y alguien que cante cueca y tonada? Nada.
10: Para eso está el profe Gardela.
11: Ay, señor, qué vergüenza. O sea, el profe Gardela, con apellido italiano, ¿ya?, tiene que ver la música chilena.
10: ¿Lo va a retar, señor?
11: Y usted, que
10: con lo va a retar.
11: Claudio, usted... Claudio, ¿qué más chileno que Claudio? Ya. El gallo Claudio, y usted
10: ya
11: no hace música así. Qué
10: oye,
11: vergüenza.
10: ¿Vamos a México?
11: ¿Sabes qué más? No, pero antes que vayamos, ¿sabes qué? Voy a hablar con Don Rolo.
10: Ya.
11: Porque
10: no me diga.
11: Es el único que te controla a ti, Claudio Alvarado. Qué vergüenza. Que eres patriota solamente 3 días. Aprende de mi amigo
10: Rolito.
11: Rolo. Hola, Rolito.
10: A ver. Póngale el altavoz, amigo mío. Sí, está. No, porque el parlante
11: Ahora sí. Rolito, ¿cómo está?
12: Bueno, estamos bien, estamos llamándolo para levantarle el ánimo, para levantar el ranking también, el ranking hay que levantarlo, con conversaciones buenas, bonitas, como la de ustedes, y contarle algunas cositas por ahí entre medio.
10: Ah, Rolito.
12: La Cristo Patria, cómo lo pasamos, he visto a Claudio Alvarado por ahí muy muy monólogo en las redes sociales.
10: Déjale.
12: No sé si él o su primo,
11: este besito. En la inteligencia artificial.
10: No, nada que ver, señor.
12: Que te se ve muy bien.
10: Gracias.
11: Solo inteligencia artificial. ¿Cómo está, Rolito?
12: Todo bien.
11: ¿Cómo estuvo el local en estos días?
12: Bueno, aquí trabajando como siempre, atendiendo a los amigos. El último día que tuvimos de trabajo.
11: ¿Ya?
12: Yo lo esperé a usted, no llegó.
10: Es que llegó, no le da permiso.
11: Lo que pasa,
12: llegó,
11: amigo.
12: Llegó Polo Marco.
11: Sí.
12: Polo Marco, llegó Claudio y llegó mi amigo, ¿cómo se llama mi amigo?
10: Víctor
11: Lillo.
12: Víctor Lillo.
11: Lo que pasa,
12: dimos a degustar ahí, dimos a degustar un brebaje, yo lo esperé a usted, usted no alcanzó a llegar.
11: No me invitaron ellos, y lo que pasa que ellos se van y yo quedo haciendo el aseo, limpiando, ordenando estas radios que ellos, usted sabe, dejan latas de cerveza, botellas de vino en la oficina de Claudio Alvarado. Ellos se van y yo tengo que quedar sacando esas cosas. Oye, limpiando.
12: No sabes nada, por Alejandrito, te estaba esperando con un vino con frutilla.
11: Uy, qué
10: no, rico, yo lo reemplacé, Rolito.
12: Un vino blanco con frutilla, heladito ahí. Pregúntale a Víctor, se repitió el bar.
11: Nada me dejaron, nada que dar.
12: Sí. Claudio también.
11: Por eso, Claudio quería ir con una chuica para allá, ahora entiendo. Rolito.
12: No. Oye, viejo, quiero contarle algo. Aparte de, bueno, la familia Moyano tiene una cafetería ahí en Chacabu con número 35.
11: ¿Ya?
12: Atiende desde las 10 hasta las 8 de la noche.
11: ¿Ya?
12: También con servicio de alimentos, plato único, platito rico.
11: Qué rico.
12: Una rica cafetería, una rica pastelería en Chacabuco 35, donde antes estuvo la señora Sofía Carvajal con su academia.
11: Ah, perfecto.
12: Hoy día ahí funciona una academia de música.
11: Ya.
12: Hay una academia de música ahí hoy día funcionando, y ahí al lado de esa academia de música, en el mismo espacio, hay una cafetería bien mononita, bien chiquita, con altas cositas ricas, dulce y salada.
11: Vamos a tener que ir, Rolito.
12: Ya, café con leche y café con punta también.
11: Usted sabe que a mí me dan permiso para salir, no como Claudio Alvarado, que se queda con las ganas nomás. Me dice, mándame foto, porque Claudio Alvarado, no es como usted manda en la casa, pues, amigo.
12: Oiga, ¿sabe que a usted lo hemos echado de menos con su profesora, oiga, acá en Chacabuco?
10: ¿Cómo? ¿Cómo lo pillaron? Sí,
12: usted visitaba el local con su profesora.
11: Uy, mire, se acuerda, no sea así, Rolito, no, pues Rolito, que yo le voy a contar algunas también, no sea así. A su señora
12: no,
11: escuchando.
12: La profesora era más joven que usted, no se preocupe. Y me alegro de haberlo saludado.
11: Igualmente, saluda a toda la familia.
12: Buena tarde, un abrazo con todo cariño, nos estamos viendo.
11: Rolito, un abrazo, Rolito, para usted, gracias por el llamado. Cuídense mucho y saluda a la familia.
12: Muchas gracias. A la audiencia de Radio Libra y a Claudio, que está calladito ahí, no sé para dónde está, mira. Un abrazo, amigo. Chao.
11: Abrazo, cuídense mucho.
10: Chao, Rolito.
11: Mira, qué
10: lo que
11: sorpresa.
10: Pasa es que usted está en el monopolio y no puedo responderles.
11: Rolito con nosotros, qué buena, qué sorpresa.
10: No, pero respóndeme, señor. Usted tiene el monopolio, no lo puedo responder porque usted tiene ahí el teléfono.
11: Oye, no sea peleador, Claudio. Mire, luego de este impas, a mí me gustaría irme lejos.
10: ¿Dónde?
11: No sé.
10: ¿Dónde la han mandado a la punta del cero otra vez?
11: Me podría ir desde Perú, para allá, después me voy a Ecuador. ¿Ya? Y después, ¡órale, ándale, por allá, por
10: llegamos
11: México!
10: Llegamos a Speedy González, ¿no?
11: Oye, ¿vamos a México?
10: De rápido González usted no tiene nada.
11: Esto es lento, el primo. Lento González. Pues allá está en Guadalajara, Jalisco.
10: Así es.
11: Oye, está con una voz ultratumba, sí.
10: ¿Por qué?
11: Hoy cumplió 100.
10: No,
11: hoy cumplió, Tito Medina hoy día cumplió 100. 100 años. Programas de mexicanísimo. Ya, no, pues, sí, bueno, en edad anda por ahí. Pero 100 programas de mexicanísimo.
10: Ah, no te puedo creer.
11: Sí, cumplió 100, sí, así que ya. En Radio Nexo. Ya. Y ahí lo tenemos.
13: Saludos desde Guadalajara, queridos amigos de Radio Libra, de ahí de la Sin Libreto, a la hora del Sin Libreto. Muy contentos de estar aquí ya un poquito mejor, o bastante mejor diría yo, porque ya estoy hablando más rapidito.
11: De caracho no.
13: Un abrazo y que sigan tan alejes como siempre. Y vaya Alejandro, deja el pobre Claudio. No lo agarres para el deseo todo el
10: tiempo.
13: Tengo
10: defensores.
13: Un abrazo a los dos y a todos los demás del equipo Libra también.
10: Gracias.
11: Ay, saludos para ti, Tito.
13: Saludos también para la madrina que está aquí a la hora de la comida. Mira. También aquí. Después de haber salido a hacer sus pendientes, ya volvió. Y ahora ya está comiendo. Ojo, que aquí comida se dice a la hora de almuerzo nosotros.
11: Ah, al revés.
10: Buen detalle, ¿eh?
11: Ellos comen a la hora de almuerzo, claro. Y a esta hora almuerzan.
10: Es cena, ¿no?
11: Qué raro, no lo comento. Nah. Oye, el día de hoy te dije que era San Mauricio.
10: Así es.
11: Pero que también los diminutivos que me envió el mismo Mauricio son Mauri, Mauro, Mau, Michu y Michi. ¿Sabías tú eso?
10: ¿Igual que los gatos?
11: Sí, esos son los apodos que tienen.
10: Rajuñara,
11: los
10: Mauricio, diminutivos. ¿No? Rajuñara, Mauricio,
11: ¿no? No me diga nada que está por ahí. Pero
14: a menudo me recuerda.
11: Es un audio larguísimo, pero como está de santo.
10: Lo pasamos hoy día.
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10: Y de cantante.
14: Se ha equivocado.
10: Vamos a la esquina y volvemos, sí. ¿No?
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11: Tu canto también.
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11: Estamos hablando con uno.
10: Está la ducha de fondo.
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11: Vive con ti.
14: 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Vamos a vernos poquito.
10: Ese
14: rock
10: una rebaja, ¿te acuerdas?
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10: Miguel Río también.
14: Como dos ciegos. Santa Lucía, Santa Lucía. Santa Lucía.
10: Ponemos la versión original.
14: Mejor. Hoy se celebran 46 años
11: ¿sí?
14: de esta canción que se llama Santa Lucía.
11: No me diga, pensé que se llamaba
14: rockero Miguel Ríos.
10: Miguel Ríos, ¿viste?
14: Sí. Y escrita por el autor que se llama Roque Narvaja.
11: Muy bien.
14: Ustedes lo conocerán, sí, deben saber o recordar o tenerlo, sí, en su memoria, que es un cantante argentino,
11: sí,
14: muy famoso y que ha escrito muchas canciones y tiene muchos álbumes. Y
11: los
14: hoy
11: álbumes de los mundiales juntados a la minita.
14: En onomástica, aunque no quieran decir que es santo, San Mauricio, y su significado es el que es moreno o de piel oscura.
11: Mira.
14: Y bueno, en resumen pequeño, era un general.
11: Ya, eso es resumen pequeño.
14: Tenía un ejército de 6.600 soldados que todos eran cristianos y todos se negaron a sacrificar a cristianos. Ellos eran de Tebas, de Grecia. Y ellos los trasladaron a Galia, a la región de Galia, que actualmente es Suiza, y por negarse a matar a los cristianos,
11: a los que hablaban mucho, estaba
14: persiguiendo, porque ellos eran de una legión que pertenecía
11: al
14: Imperio Romano, y en ese momento el que le dio la orden fue el emperador Maximiano. Lo otro que quería decirle, amigos, que hoy celebra el Día Mundial del Sin Automóvil, el Día Mundial del Rinoceronte, el Día Internacional del Mimo, el Día Mundial de la Narcolepsia.
11: ¿Cómo?
14: El Día Mundial de la Leucemia, Mieloide Crónica y Aguda. Y quisiera, perdónenme, compañeros, colegas radiales, que hoy quisiera corregirles, todavía estamos en primavera. ¿Por qué? Porque todavía no llega la... O sea, todavía estamos en otoño y todavía no se produce el equinoccio. El equinoccio llega a las 21:05.
11: Y
14: recién vamos a entrar en lo que es la estación, la nueva estación.
11: Puede llover
14: de las flores
11: todavía,
14: de primavera. En este momento todavía estamos en otoño.
10: O sea,
14: si
10: paramos,
14: no me creen, infórmense, o si no, pregúntele al astrofotógrafo Arturo Gómez. Que
11: anoche
14: estuvo en la radio Biobío confirmando eso, de que se iba a producir el equinoccio recién hoy, martes 22 de septiembre, día de San Mauricio, a las 21:05. Por lo tanto, todavía estamos en otoño. No en primavera.
11: ¿Cómo vamos a tener otoño ni invierno, hombre?
14: El equinoccio de primavera.
11: ¿De dónde de otoño pasamos primavera?
14: Muchos saludos de acá a su amigo, su colega radial, Mauricio Pans de Quillota.
11: ¡Éjale! ahí está.
10: ¿Alguna otra cosita?
11: Sí, capaz que mande otro, no diga nada. Mauricio Pans, ¿cómo le podemos decir? Aporte.
10: Aporte. Oye, Alejandro, entonces, como todavía estamos en invierno, tiene que salir abrigadito afuera, porque sí, usted no, sabe, dijo, que la tercera edad tiene que cuidar.
11: Yo quedé muy preocupado, dijo que estábamos en otoño. Si fue así el otoño, ¿cómo irá a ser el invierno?
10: Hoy sí, cuídate, pues. Oye, nos manda audio por acá, a ver quién está por aquí.
11: Hola.
10: A ver, a ver, a ver, ¿quién está por ahí?
15: Hello. Nos van a censurar por la música.
10: Nos van a censurar. Ya. Oye, faltan 14 minutos para las 7 de la tarde en este regreso a casa que hacemos con este Sin Librito, donde ustedes participan también a través de nuestro WhatsApp.
11: Eso es, y el WhatsApp es el +56 968 997777. +56 968 997777.
10: Nos responden acá, dice don Claudio, dice Alejandro Sonrisa González se puso a celebrar el Día del Trabajador Radial.
11: Verdad que un poquito.
10: Todavía anda arriba de la pelota.
11: Oye, estuvo bueno, ¿eh? Ayer fuimos muy visitados, estuvo entretenido. Bueno, tenemos que reconocer. El ambiente que tenemos acá es muy grato. Cuando hicimos el asado, previo a Fiestas Patrias, ¿qué día fue?
10: ¿El día del asado?
11: Sí, el previo a Fiestas.
10: El día jueves 17, pues.
11: El jueves, miércoles.
10: El miércoles 16.
11: Sí, miércoles 16.
10: Ahí sí, comenzamos nosotros.
11: Hubo muy buen ambiente acá, muy buen ambiente. El parrillero que estaba a dos lados nomás, pero todo lo demás bien.
10: No, señor.
11: Usted ya es parrillero oficial.
10: Ya, qué tipo.
11: Por eso lo tiramos siempre aquí arriba de la parrilla.
10: No.
11: Luego vino el Día del Trabajador Radial. Bueno,
10: no, todavía falta que termine. Pues.
11: También mi cumpleaños ayer, que lo celebramos ahí con los colegas, también estuvo bonito.
10: Sí.
11: Y luego el Día del Trabajador Radial, donde desde inicios del día tuvimos visitas.
10: Sí.
11: Nos vinieron a ver, ¿te acuerdas?
10: Sí.
11: Y vinieron muchas. Alex Uber también pasó por acá y nos vino a saludar.
10: Sí.
11: Muchas personas que nos escuchan día a día y quisieron compartir con nosotros un abrazo, un momento.
10: Así
11: fue
10: es.
11: Muy bonito ayer.
10: Así es.
11: Sí.
10: La edad nunca la dijo, ¿ah? ¿Eh?
11: Pero en el Día del Trabajador Radial no tiene que ver eso.
10: No, de su cumpleaños.
11: Aunque usted no crea, Mauricio Pans dio hasta mi edad. No sé de dónde sacó, pero con lujo de detalle. Ayer, ¿sí?
10: Todo.
11: Es un investigador privado, pero...
10: ¿Vio una bola de cristal para su edad o no?
11: No sé su método, pero realmente se pasa. Es increíble.
10: Sí.
11: Oye, acaba de llegar alguien. No sé si estamos con cámara o no, pero al lado mío no había nadie.
10: ¿Cómo no había?
11: No había nadie acá hace unos minutos.
10: Ah, no,
11: y ahora no sé si
10: ha llegado
11: la lluvia, qué cosa, apareció algo por acá. Está con nosotros Ricardo Leal, que apareció en el minuto 45 del segundo tiempo del partido, y está con nosotros. ¿Cómo está, Ricardo?
16: ¿Qué tal, don Alejandro? ¿Qué tal, don Claudio? Bueno, muy buenas tardes.
11: Ahí sí, ahí llegó.
16: Bueno, la verdad se me hizo un poquito tarde, pero el compromiso es lo más importante.
11: ¡Híjale! Perdón, el compromiso que tiene allá con la niña, por eso llegó tarde. Lo acaba de decir, el compromiso es lo más importante, sí,
10: pero,
11: atado donde una niña, pero, por eso llegó
10: no
11: tarde.
10: Pero no lo haga público, la vida privada del hombre. Tan copuchento.
11: Pero es que de repente estos chiquillos no nombran las pololas porque tienen varias. Y eso lo aprendieron de un tal Claudio Alvarado.
10: Oye, comió galletas gritón este hombre.
16: Oye, me va a terminar la polola, me está diciendo que tengo varias, pues. ¿Cómo así?
10: Ya, hombre.
11: Sí, ¿como Claudio Alvarado?
10: ¿Cómo así? Ya,
11: no, uno por cada día de semana, Claudio Alvarado.
10: Lo que pasa son los efectos del 18 que están
11: saliendo. Oye, chiquillos, está nuestro querido Ricardo, que si usted le escucha el acento, él habla muy bonito, pero tiene un acento venezolano.
16: Sí.
11: Y yo quiero comentar, Claudio, que llevamos segundo día de nuestra querida Rosa
10: Doria.
11: Uy, ¿cómo es zanahoria, dijo?
10: No, pues hombre.
11: Rosa Doria, que está en las mañanas en Radio Top con un programón. Les invito para que lo escuchen entre las 7 y las 10 de la mañana.
10: Sí,
11: justo yo llego a las 10 y ella está preparando el café, porque su programa se llama Ritmo y Café.
10: Sí, oye, tempranito ahí estamos.
11: Música caribeña, entretenido, arriba. Da gusto irse a trabajar así.
16: Tremendo.
11: Sí, así que le vamos a mandar un saludo grandote. Me acompañó un par de días ahí en los bailables. Usted no estuvo, Claudio, ese día. Bueno, en el estado que estaba, habría sido como...
10: ¿Con quién? A ver,
11: como
10: ya.
11: Esto del Solabarrieta y todo eso.
10: No,
11: dijo Solabarrieta pidiendo perdón. perdón. Dijo, nunca más. Estaba más doblado que Claudio Alvarado el 18 de septiembre.
10: ¿Dónde?
11: ¿En serio lo vio, no?
10: No, no lo vi, cuenta. Po.
11: Bueno, salió en televisión, en el mismo programa, vestido muy formal, y dijo, señores televidentes, necesito... hablar algo muy serio, quiero pedir perdón por todo lo que pasó en ese programa que ustedes recuerdan. Fue un día difícil para mí. tome malas decisiones. No, yo creo que lo que tomó fue otra cosa, no fueron las decisiones. Dijo, y perjudiqué a todo el equipo técnico de este programa, a toda la gente que trabaja acá y que confiaron en mí, una vez más, le faltó decir. Y no quiso decir, andaba pasado de copa, pero le echó la culpa a un funeral.
10: ¿Sí?
11: Dijo,
10: ¿qué culpa tiene?
11: Que,
10: muerto,
11: por eso, dijo, lo que pasa que fue un funeral, es un momento que me desestabilizó y estaba mal. Pero de repente salió el Sangüesa, ¿te acuerdas?
10: Sí,
11: el,
10: sí.
11: Y dijo, oye, yo también estaba ahí y ya estaba a los lados y era la 1 de la tarde y el programa era en la noche. Salió Manchamullento, que un amigo, un notero que llegó a la hora al final del programa en Sin Libreto echando la culpa a la polola. Oye, ¿lo vio usted o no?
10: Sí, pedacito nomás.
11: Han salido varios en la tele así medio doblados, ¿eh?
10: Sí.
11: ¿Se acuerda? Que fue el otro que
10: Cavada,
11: justamente.
10: Lo volvió nuevamente a Chilevisión.
11: Sí, pero Cavada.
10: A la próxima para afuera.
11: Cavada lo sacaron del programa. Está dando noticias. Sí,
10: es como el de la tope en la mañana.
11: Y lo difícil, la persona que tiene que reemplazarlo. Sí. Llegó una niña y dijo, bueno, voy a estar yo porque ay, no sabía cómo justificarlo, porque
10: tengo curado,
11: mi colega.
10: Oye, tengo un audio acá.
11: A ver, hola.
17: Saludos cortitos, ya que con el audio del amigo Paz se corta el tiempo, así que por acá realmente a todo el equipo radial, les saludo a Eduardo
11: de lo
17: y nada, pues, felicidades al compañero y al gran equipo, como siempre, de profesionales. Así que, como siempre, vamos que se puede, y un saludo a mi señora. Mi amor.
10: Comiendo la buena. La
11: no, pero dijo, para mi señora y para mi amor. Dijo, ¿lo escucharon?
10: Ya, no se ha hablado.
17: Vamos,
10: que
17: se
10: puede,
17: Chile
10: no,
17: lindo.
10: No, pues ya no se hace. No,
11: yo le escuché. Dijo, ahí dejó a las dos contentas. No.
18: Cosas, oiga, es que ahora el audio era para alcanzar a llegar a la primavera, o el audio empezó en el programa y termina en la primavera.
10: Está buena, está buena. Partió en el otoño y también primavera ya.
11: Ricardo, ¿qué estación del año te gusta más?
16: El verano.
11: Sí, sí. El verano. A pesar de que tú vienes de veranos más calurosos, tal vez que los nuestros.
16: La verdad, yo podría
10: más
16: decir.
10: Más tropicales, ¿no?
16: ¿Ya? Sí.
10: En Venezuela.
16: Sí. Pero la verdad es que siento que aquí el sol pega más fuerte. Por el tema de la capa de ozono, algo así me había dicho que acá está.
11: La capa de ozono.
10: No, ozono.
16: Ozono. Ozono.
11: Siempre me llamó la atención. Y en Osorno pegará más fuerte.
10: No, acá la capa de ozono es fuerte, ¿eh? Sí, pero acá mi amigo, el tufazo es fuerte cuando.
11: Oye, Ricardo, y al revés, lo que no debería estar acostumbrado. ¿La que menos te gusta entonces sería el invierno?
16: Sí, la que menos me gusta es el invierno. Mm. Se me queman los labios, mucho frío, tengo que andar con doble
10: Estamos
16: capa.
10: Estamos en el sur del mundo nosotros, pues.
11: En el último
10: lugar del mundo.
11: Dijo Montaner, dijo sí, eso. Sí. Lejos de la cordillera, y como dijo un humorista, con suerte quedamos dentro del planeta, porque estamos colgando ahí al final. Oye, a ti, Claudio, ya me dijiste que te gusta el invierno. A ti.
10: ¿A mí? Sí.
11: Te gusta el invierno. Sí. ¿Por qué él es frío? Claudio es un hombre frío.
10: No,
11: quiere,
10: señor.
11: Así dicen las mujeres que conocen a Claudio, dicen que es un hombre.
10: Lo que pasa es que con el invierno tú te abrigas y te pasa el frío, en cambio el verano te saca la ropa.
11: Y tú que te abrigas por dentro, pasa.
10: El verano te pone ropa, te la saca, entonces.
11: No. ¿Y es bueno para la piscina?
10: Sí, antes sí, antes bueno para la piscina. Y ahora no, porque. Uh-huh. Te quema y te sale de
11: empuja. Se le pone rojo los ojos.
10: No, de todo. Sí.
11: ¿Y tú?
16: No, a mí no me sale eso, yo estoy acostumbrado.
11: No, pero eres bueno para la piscina, la pregunta.
10: Te es clara.
11: La pregunta es si eres bueno para la piscina.
16: Ah, sí, por supuesto.
11: ¿Y el mar? Que acá es helado, ¿no? Es como el tuyo allá en Venezuela.
16: Ya se le pasó la costumbre de ir al mar porque aquí es muy frío.
11: Es muy frío. Sí.
10: Sí, no se acostumbran los extranjeros, especialmente los haitianos, fíjate.
11: Sí.
10: Los haitianos lo encuentran muy helado.
11: Sí,
10: pues mal. Por eso que no van a la playa, ¿sabías tú?
11: No sabía.
10: No les gusta.
11: Bueno, más al norte ya es más cálido.
16: Claro.
11: Y más al sur es más frío.
16: Sí.
11: Pensar que los pescadores, cuánta gente que trabaja en el mar y están acostumbrados, se tiran ahí al agua, claro. Más bien, sin ningún problema. Dicen que hace bien ese cambio, entrar al agua helada, sí, y salir, dicen que hace bien. ¿Alguno de ustedes ha ido a una terma?
16: No.
11: ¿Sabe lo que es una terma?
16: Es un sitio como una reserva natural que tiene como agua caliente.
11: Claro.
10: Terma del flaco.
11: Ah, usted tiene nada de flaco.
10: No, claro, así se llama la terma.
11: Esa es la de San Fernando. La de San Fernando. Sí, Cochagua, las termas de flaco. Pero hay muchas termas donde el agua sale temperada, caliente, y dicen que esa agua, los minerales, te hace muy bien, sobre todo a la gente alvarado, o sea, a la gente mayor. Dice que ayuda mucho. Más al sur, la gente tiene muchas termas. Aquí como que no hay.
16: No.
11: Pero más al sur es una costumbre, en algún momento del año, los baños termales.
16: Sí.
11: Me puse cultural, Claudio.
10: Sí.
11: Me puse muy caballero.
10: Llegaste filosófico hoy día.
11: Es que la primavera me pone así.
10: Y no ha llegado la primavera.
11: Tú sabes que yo tengo...
10: Oye, pues si acaban de decir que la primavera todavía no llega.
11: Sí, por eso, estoy en la previa. Tú sabes que yo...
16: La previa.
11: Yo tengo una identidad secreta, yo soy filósofo. Escrito, yo soy Alejandrócotes. Ese es el nombre que aparezco en los registros egipcios. Alejandrócotes, pues, hombre.
10: No, Alejandro Copete.
11: Puedo escribir los versos más tristes esta noche.
10: Alejandro Copete, que
16: Alejandro Copete.
11: Hoy nos pilla la hora, Claudio.
10: Sí, no vamos. Oye, Ricardito estuvo.
11: A la hora que llegó Ricardo. Le vamos a decir a la polola que lo suelte antes.
16: Sí, no se
10: me
11: y a la suya que lo espere.
10: Ya.
11: Amigas y amigos.
16: 18:56, ya estamos por despedirnos.
11: Estamos despidiéndonos,
16: sí.
11: Amigas y amigos, darle las gracias a todos los que han estado en sintonía, a Ricardito ahí por estar con nosotros, a Claudio Alvarado y a todo el equipo técnico que está atrás. Ahí vemos a Pablo, vemos a la gente de
10: Audiovisual, Ricardo, Aguilar,
11: todos los que están a esta hora para que este programa sea.
10: Y algo importante es que nos vamos.
11: En
10: nuestra página web pueden encontrar un video institucional maravilloso donde ahí van a conocer todas las instalaciones y a quienes formamos parte de la radio.
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11: Ahí aparece.
10: Ahí aparece. Aparece. Sí.
11: Bueno, el de ventas es otro, y aparece en la página institucional, donde aparecemos todos.
10: Exactamente.
11: Sí, Claudio durmiendo, yo trabajando. Ah. Bueno, algo muy bonito. Inclusive usted también aparece en uno.
16: Conversando con usted.
11: Sí, justamente. Chiquillos, que tengan un buen retorno a casa. Chao.
10: Chao.
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0: casi sin darnos cuenta, llegamos al final de esta edición de Sin Libreto. 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
1: Las 18 horas y 59 minutos.
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Es un buen momento del día para escuchar buena música en nuestra señal de Libra FM 104.7 y estos éxitos consagrados. Un viaje que hacemos por el tiempo cada atardecer a contar de las 19 horas. Gracias por estar ahí con nosotros en la señal, en sintonía y acompañándonos en esta selección musical que comienza ahora.

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Famosa cantante galesa, reconocida por su potente y ronca voz. Nacida el 8 de junio de 1951 y fallecida el 8 de julio de este año 2026. Bonnie Tyler, presente en estos éxitos consagrados. 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

It's a Miracle. Es el quinto y último sencillo del álbum segundo de la banda Country Club, Color My Number, lanzado en el mes de marzo de 1984. La canción se llamó originalmente It's a Miracle. El título inicial reflejaba las impresiones del grupo durante su primer viaje a los Estados Unidos. Posteriormente decidieron cambiarlo a It's a Miracle, manteniendo ese tono optimista y energético característico de la banda en su época dorada. Se convirtió en el sexto éxito del grupo en las listas de sencillos del Reino Unido, llegando al puesto número 4. En Estados Unidos alcanzó el número 13 en las listas Billboard Hot 100. También destacó a nivel internacional, logrando el número 5 o el quinto puesto en Nueva Zelanda y el número 2, segunda ubicación en Irlanda. Por su ritmo bailable destacó, tuvo arreglos de teclado inconfundibles y coros memorables que definieron el sonido pop de los años 80. Country Club, It's a Miracle, en estos éxitos consagrados, una presentación de Agrícola Limón Verde, un paraíso botánico en la región.

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1: Las 19 horas y 29 minutos.
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Ya estamos listos para este segundo bloque de éxitos consagrados en la señal de Libra FM 104.7 en esta edición de martes 22 de septiembre. Jornada con algo de sol, interesante, temperatura agradable, muy templada la jornada. Así que buena para compartir el trabajo, la actividad y algunas actividades al aire libre. 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

una gran canción, sencillo debut de la banda británica Dire Straits, lanzado el 19 de mayo de 1978, Sultan of Swing, e incluido en su álbum homónimo. Es uno de los más grandes éxitos del rock y consagró el estilo único de su líder, Mark Knopfler. A finales de 1977, Mark entró a un pub casi vacío en el sur de Londres, en la zona del Deptford y el Greenwich, una noche lluviosa. En el escenario tocaba una pequeña y mediocre banda de jazz, Dixieland, frente a 4 o 5 clientes desinteresados que apenas prestaban atención. Al terminar el show, el líder o trompetista del grupo se despidió del escaso público con total seriedad por el micrófono y dijo: "Buenas noches, muchas gracias, somos los Sultanes del Swing". El contraste entre la grandilocuencia del nombre y la patética y vacía realidad del local causó una profunda gracia e inspiración en Mark para hacer esta canción. Cosas de la historia de la música. 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
1: Las 19 horas y 59 minutos.
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Es la segunda hora de programa y otros 30 minutos para seguir viajando por el tiempo y por estas canciones que nos hacen tan bien. Activan nuestra memoria musical y nos traen esos recuerdos tan especiales que vivimos en algún momento, en algunas décadas pasadas, cuando el tiempo era totalmente diferente. 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

Cerramos este tercer bloque de éxitos consagrados en la señal de Libra FM para este martes 22 de septiembre. 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
1: Las 20 horas y 31 minutos.
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últimos 30 minutos para esta edición de Éxitos Consagrados para este martes 22 de septiembre. Hoy comienza la primavera. Tiempos más, digamos, agradables, más templados, pero ojo que las nubes van a estar presentes en algunos momentos. Va a ir variando un poco la temperatura. No tendremos precipitaciones o grandes probabilidades de precipitaciones durante esta semana, pero nunca hay que descartar lo que puede ir modificándose con la condición climática. 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

0: última estación de este viaje de éxitos consagrados en esta edición de martes 22 de septiembre. Antes de finalizar, la invitación para el 10 de octubre, fiesta flashback retro 70-80-90. Si quieres los accesos o las invitaciones, escríbenos al 6899-7777 y dinos que quieres ir a la fiesta retro. 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Este espacio regresa mañana en esta señal y a la misma hora.
1: 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Esta es la hora en Libra FM.
2: Las 20 horas y 56 minutos.
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